Amigo mío, usted tiene un local comercial. Amiga mía, usted tiene un local comercial y quiere darlo a conocer a través de la radio. Consulte aquí, consulta por tu negocio. Todo barato, mijito, todo barato, todo barato. Me siento lindo, todo barato para comprarme un reloj para llegar a la hora, mijito. ¿Quiere hacer público su negocio, su pyme, su local comercial? Ni un problema. Hábleme al WhatsApp 8489-0979. Todo barato por acá, mijito, todo barato, mijito.

0: 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Esta es la hora. En su Radio Carnaval ya son las 21 horas con 6 minutos.
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Ya estamos listos para los llamados, ¿no? Estamos listos para los llamados. Señoras y señores. Usted se quiere comunicar con Morocho Sabrosón, ni un problema, tiene que hacerlo al 8489-0979. Pero tiene que llamarnos como número normal, no llame.

0: hora de la noche le habilitamos el teléfono para que usted se comunique con nosotros a esta hora de la noche. No se olvide 8489-0979. ¿Aló?
1: ¿Cómo está, compadrito?
0: Muy... ¿Con quién?
1: El bombero Ula Quintero.
0: Buena, compadrito. ¿Cómo está, querido amigo? ¿Todo bien?
1: Bien, pues ¿y usted?
0: Bien, aquí está mi amigo, el que estaba corriendo en la playa, ya fue a correr, y dos lagartijas con suerte va a ser mi compadre.
1: No, oiga, es poco, es correr, es poco.
0: Ah.
1: Mira, fui a Valparaíso, ¿ya? 816 escalones,
0: ¿ya?
1: Entre subir y bajar,
0: ¿ya?
1: Aquí tu bomberito.
0: ¿Y cómo quedaste?
1: Bien, excelente. El bombero siempre tiene que estar atento a todas las condiciones.
0: Totalmente,
1: usted compadre. Lo sabe.
0: Sí, por supuesto, totalmente. Ahí yo la verdad me saco el sombrero con los que participaron en ¿cómo se llamaba la actividad? Escalera arriba.
1: Cerro arriba.
0: Oh, no es fácil. ¿Y pero fuiste con equipo o sin equipo?
1: No, equipo completo de bombero más el autónomo atrás y casco.
0: ¡Qué pulé! Eso, el equipo autónomo ese que te colocáis cuando andáis con la caña, sí. No.
1: Sí, también. En vez de aire le hizo copeta atrás.
0: Oiga, mamito, ¿cómo estamos para el jueves en el desfile Quintero? ¿Todo bien?
1: No, yo lamentablemente no puedo, que tengo que viajar a Santiago.
0: No te puedo creer.
1: Pero, sí, pues me la perdí, pero sé que usted va a estar ahí con sus amistades.
0: Sí,
1: como vale. Todos los años. Para 10 niños, acuérdate que estuvimos ahí, me hiciste la gracia.
0: Totalmente, amigo.
1: Y yo te la devolví en el momento.
0: Sí, totalmente, totalmente, sí me acuerdo, compadre. Un gran saludo a usted.
1: Pero
0: ¿qué estás haciendo hasta ahora, amigo?
1: Porque eres muy buen personaje, muy buena persona, así que estuviste también en la despedida de nuestro Papi Kangwell, así que te felicito mucho por la radio y por la actitud que eres tú. Eres una muy buena persona.
0: Muchas gracias,
1: te
0: amigo.
1: Te felicito por todo.
0: Muchas gracias, amigo. Usted sabe que lo hacemos de corazón y muchas veces uno no muestra las cosas que uno hace,
1: yo
0: pero
1: sé que sí.
0: Hacemos las cosas.
1: A tu papá, a tu hermano.
0: Muchas gracias.
1: Y todos son iguales. Oye, son todos iguales. Son
0: muchas
1: todos
0: iguales.
1: Disponibilidad al 100.
0: Muchas nadie gracias, amigo. Muchas gracias.
1: Esta bueno no es ser patero ni nada. Yo no necesito eso. Yo solamente digo la verdad, es así, viejo.
0: Muchas gracias, amigo, muchas gracias. Mira, no esperaba este llamado, pero muchas gracias, se agradece, papito, muchas gracias por su... Uy, mira, recién estábamos viendo acá, para todos los que me estaban preguntando por redes sociales y todo eso, Juanito, al final, el 17, ¿va a ser feriado? No va a ser feriado, compadre. No va a ser feriado. Así que jodieron todo, ¿no?
1: Bueno, vaya, es que chupar el viernes,
0: sí,
1: ¿no?
0: Sí, vaya a trabajar miércoles. No, nosotros tenemos un espectáculo de primer nivel a partir del 17, ¿ah? Tempranito.
1: Sí.
0: Oiga, querido amigo.
1: Bueno, los veremos en la fiesta costumbrista,
0: güey. Eso, ahí los vamos a ver, compañero, ni un problema. Oiga, bueno, ¿quiere escuchar alguna canción?
1: Ya,
0: ¿ah? ¿Quiere escuchar alguna canción de algún grupo? La que quiera.
1: La que usted quiera, por último, no sé, ponga
0: aquel.
1: La de los bomberos que cantan ahí, pero da lo mismo.
0: Ya,
1: por democracia.
0: No, sí.
1: O ponga la que usted quiera.
0: Ya,
1: la
0: decisión
1: es tuya.
0: Vamos con esa, papito, ni un problema.
1: Bueno, esa petición para el cuerpo bombero Quintero, primera y segunda compañía Quintero. Saludos a todos.
0: Vale, papito, un abrazo, que esté muy bien, que tenga una linda noche. Vale.
1: Ahí seguimos hablando, vale.
0: Eso, chao, papito. Cuídese, que esté bien. Chao. Estamos en su radio Carnaval a esta hora de la tarde. No se olvide, 84-89-09-79. A esta hora recibimos sus llamados en su radio Carnaval.
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0: Saludos para todos los que tienen algún familiar bombero. Bombero o bombera.
3: Sí.
0: Siempre ahí, siempre atento. Y un gran saludo también para don Jorge Kangwell Araya, que nos dejó hace unos pocos días atrás en nuestra comuna Quintero.

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1: Sí, señor. Arriba, arriba. Todo. Aló, buenas noches. Aló, aló, aló.
2: Aló, buenas noches.
1: ¿Quién es?
2: Soy yo.
1: ¿Qué vienes a buscar?
2: Al ingrato del
1: Morocho. Ya, pero aquí el tiro, pero aquí. ¿Cómo está, Claudita? ¿Todo bien?
2: Hola,
1: ¿no? con esa palabra, ¿cómo no me cachas que la Claudia?
2: Morochito.
1: ¿Qué pasó?
2: Estoy enojada contigo.
1: Desenójese, pues, mi amor.
2: El otro día le mandé un audio con una paya preciosa que le hice.
1: No te puedo creer. ¿De verdad, Claudita, o me estáis vacilando?
2: No, sí, de verdad.
1: A ver, pues. ¿Cómo es este karaoke, boiga?
2: No, pues si fue del teléfono mío, no me acuerdo si fue del teléfono de mi viejo o del mío que le mandé la paya.
1: Ah, esa fue cuando cantaste como... Ah, te diré que no puedo decir los nombres. ¿Y esta cuál fue?
2: Brindo por Radio
1: esa,
2: Carnaval.
1: Esa, a ver.
2: Y brindo por el trago amareto. También brindo por el morocho, porque regala amuleto.
1: Buena, Claudita, la he escuchado. Me la mandaste. Me la enviaste el 1 de septiembre a las 9:29 de la noche.
2: Sí,
1: pues sí, bueno, está bueno el amuleto, me gusta el amuleto.
2: Saca esta paga, pobre.
1: Pobre, está más gastado el hombre. No, está bien. Oye, es verdad que mi compadre todas las mañanas cuando se va le da un besito antes de irse a la pega, ¿no?
2: Es que le tenemos un altar.
1: No, pero te estoy respondiendo, o sea, te estoy preguntando algo. ¿Es verdad, sí o no? Antes que se vaya...
2: Le da
1: un beso al amuleto.
2: Mira. Sí, le da un besito en la frente.
1: Ya, no, está bien.
2: No, y queda tan emocionado el pobrecito que queda llorando.
1: ¿Qué?
2: El amuleto.
1: No lo quemé el amuleto. No, mi compadrito, pobre Marcelito. Puta, mi compadre. Yo creo que se debe ir pensando en el amuleto todos los días. ¿Sí o no? Llega y le. Aquí llegué amuletito, le dice.
2: No sé, antes de saludarme a mí, lo saluda él. Pues.
1: No te puedo creer.
2: Sí, pues, morocito.
1: Mire, qué lindo. No, está bien. El hombre es cariñoso.
2: Sí, y le pregunta, ¿cuidó a mi señora?
1: Y la muletita le dice, así, ahí la gacha, usted sabe lo que le haga, ahí. No, ya, Claudia, ya, contrólese.
2: Le guiña el ojo.
1: No, ¿cómo?
2: Le guiña el ojo.
1: No, todo bien. Oiga, mi niña, por lo visto, y así me gusta que siempre esté contenta, alegre por la vida y todo lo demás, ¿verdad?
2: Sí, morochito, sí. Las cosas que pasan hay que echárselas a la espalda nomás, los dolores también a la espalda y...
1: Sí, ¿cómo? Mira, para. ¿Cómo eso hay que echárselas a la espalda y los dolores? O sea, está echándose dos cosas, ¿cómo eso?
2: Los dolores también, po.
1: Ah, los dolores y los demás también por la... O sea, ¿cómo dijo?
2: Mi viejo se llama Marcelo Núñez Dolores.
1: Ya, ¡ah! Bueno, Dolores. Oiga, ¿la niña todo bien?
2: Sí, morocito, bueno. Un poquito muquillada, pero bien.
1: Pucha, igual que yo, pero el otro día andaba también ahí, andaba medio muquillento, pero no, ya salimos ya, nos abrigamos
2: qué
1: bien.
2: Bueno. Sí. Qué bueno, morochito. Si no, ahora se agita mucho porque está practicando para bailar cueca ahora en septiembre en el colegio, así que...
1: Qué bueno. Sí. Qué bueno, mi amorcito. Qué bueno. ¿Usted sabe bailar cueca o...?
2: ¿Yo?
1: La verdad.
2: Yo sí, morochito.
1: Ya. ¿Y don Jesús?
2: No, él no sabe bailar cueca.
1: Este sabe puro tomar. Ya la tengo cachado, ya me compadre. Ya. No, este va puro mirar las parejas con... No, hay puro viveñazo nomás para esto. No. Todo bien.
2: No, él no ha podido aprender a bailar cueca y cuando mi hijo ha venido para acá le ha enseñado y no... No puede porque mis hijos son pero unas para la cueca.
1: Mire qué bueno. Oiga, Claudita, en razón del tiempo, mi amorcito, le agradezco enormemente su tiempo, no el mío, su tiempo para comunicarse con nosotros, de verdad.
2: No, amorochito, gracias a ustedes por acompañarlos todas las tardes, porque aunque no lo llamemos,
1: mire qué lindo,
2: nosotros siempre estamos escuchando y entendemos que hay mucha gente que quiere comunicarse, entonces, por beneficio de las demás personas también uno deja de llamar para que puedan llamar otras personas.
1: Muchas gracias. Bueno, igual voy a quedar preocupado con el amuletito ya que me lo han gastado mucho ya. No, pero bueno, era así.
2: En estos días le mando una fotito para que lo vean.
1: Sí, mándame una fotito del amuleto después para verlo. ¿Cómo estás?
2: Oye, amorecito.
1: Dígame.
2: Le cuento algo en secreto.
1: ¿Qué pasó?
2: Mi viejo se está poniendo más viejo. El viernes va a estar de cumpleaños.
1: ¿Y qué día es?
2: El 1+1.
1: Igual la pensaste. Igual la pensaste.
2: Sí, pero es que acuérdese la fecha que nació, po.
1: No, sí, está bien.
2: Él nació el 11 de septiembre del 73.
1: El hombre, el 11 de septiembre de 1973. Mire, bueno, sí. O sea, está cumpliendo ¿cuánto? ¿53? ¿4? 3. No, está bien, mi compadre. Yo pensé que tenía unos 23, 27 más, ya no.
2: No, sí, cuando yo lo conocí pensé que era menor de edad, pues, morochito.
1: Bueno, la pensó, pues la cagó. Oiga, No. Oiga, Claudita, ¿quiere escuchar alguna canción, mi amorcito?
2: Sí, morochito. Quiero escuchar una canción que no me acuerdo del grupo que la canta, pero es El Abandonado.
1: ¿El Abandonado?
2: Sí, porque a mi hijo que está arribita.
1: Sí.
2: Esa era su canción preferida.
1: El Abandonado de... ¿Será el...?
2: Los Pincheiras, me parece.
1: El Abandonado de los Pincheiras del Sur.
2: Sí.
1: Ya, mi amorcito. Ni un problema.
2: Morochito, y dejar a toda la gente de acá de alrededor de...
1: Aquí va a meter la púa de la empanada, me acuerdo nomás. Dígame nomás.
2: Si me adivinó. Sí, porque para el 18 voy a estar con las empanadas a pedido.
1: Ya. No, está bien.
2: Ya me están haciendo los pedidos, así que para que se acerquen.
1: ¿Y dónde? Pero desde la dirección, ¿cuánto van a costar y todo eso?
2: Mire, las empanadas, yo hago empanadas de pino.
1: ¿Ya?
2: Con carne molida, a 2.500 la unidad.
1: ¿A 2.500 la unidad?
2: Sí.
1: ¿Y en qué sector la va a estar vendiendo?
2: Acá en Miraflores Alto, podría dar el número de teléfono mío para que se comuniquen, porque ahí me están haciendo pedido.
1: Ningún problema, si usted lo quiere, lo da, no, ningún problema. Atención, ya, hombres solteros. Sí. Dígame, no. No, estoy leseando. Dígame, ya.
2: 9.
1: ¿Ya?
2: 54 90 84
1: 91.
2: Sí, morochito.
1: Ah, sí, me lo sé de memoria. No, mentira, lo estoy viendo aquí en la pantalla.
2: Sí, ya. Eso le iba a decir yo, pues lo ve en la pantalla, no sí. Sea.
1: Más.
2: No sea así, morochito.
1: Más 569-5490-8491 para que se comunique con mi amiga Claudita ahí en el sector de.
2: Miraflores Alto
1: para que le compren empanadita a partir del...
2: Para el 18 voy a tener empanadas porque ya me están pidiendo para esa fecha.
1: Ah, perfecto. 17 y 18, 2.5 luguitas. Vayan a comprar, sí. Chiquillo, la Claudita. Muy rica la empanada. Yo la he probado, ¿eh? Y son buenas. Son así, miren. Así, de este porte. Miren, pues cabros, aquí, para adelante, miren. Así, no, este porte. Así.
2: Toma, la está haciendo muy chica, moro.
1: A ver, espérate. Así, no le pongo tanto, son así. ¿Viste? Mira, así vos. Son el.
2: Ahí sí, morochito.
1: Son el triple del amuleto, más o menos.
2: Sí, por lo menos.
1: Ya, Claudita, besito.
2: A comprar empanadas
1: florecidas. Ya, mi amor.

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0: ¡Anímese, compadre, a tirarse una buena paya! Mientras comemos todos juntos una rica malaya. Mientras comemos todos una rica malaya, ¡préndase la carnaval, que es la que siempre me acompaña! ¡Uy, uy!
1: Esta es la hora.
2: En su Radio Carnaval ya son las 21 horas con 35 minutos.

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Morochito, voy a repetir el saludo. Tendría que entrar a depositar de nuevo. ¿Te imagináis? Morocho, ¿cómo estás? Más contento que perro con dos colas. Cuarto triunfo de mi viejo y querido Ranger, feliz junto a mi familia. José Eloy. Un gran saludo a usted, ¿eh? Vivian y mi comadre Viviana Rodrigo Curilén desde Santiago de Chile.

Morochito querido, ¿cómo estás? Hoy nuevamente escuchándonos. Abrazo grande para ustedes. Muchas gracias. Y al DJ también. A mí nomás. Lo extrañé mucho, como siempre. Flor de Pradena por acá, linda mini. Quería pedirle un gran saludo, si usted me podría saludar a mi bebé Nicole, que hoy está de cumpleaños. Nicolcita, muchas felicidades.

0: también cumpleaños, que es una maravillosa hija. La amamos muchísimo. Felices 23 años. Muchas felicidades, ¿no? Muchas felicidades.
1: Minuto 65, Temuco 2, Juan del 0.
0: ¡Oh! ¡No te he besado! ¿Minuto cuánto dijiste? No, bueno. Tranquilo.
2: Disculpe, señor. Yo soy un auditor de toda la vida, de que nació la radio Carnaval.
0: ¿Ya?
2: Y quería saber qué pasó ayer, que está en lo mejor, ¿ya? Y desapareció y después no apareció más. ¿Qué pasó? ¿Se podría saber?
0: Sí, se puede. Amigo, no tengo ni un problema de contarlo. Qué buena pregunta te mandaste, Carlos Godoy. De verdad te lo digo, amigo. De verdad, muchas gracias por esa pregunta. De hecho, pensé que nunca me la iban a preguntar el día de hoy. Estábamos en lo mejor transmitiendo, amigo. De verdad, de repente, la radio se iluminó. De verdad, amigo. Esto, yo sé que no me van a creer. Pero gracias, Carlos. Te lo agradezco por tus palabras. Y se iluminó. La radio se iluminó. Se iluminó a tal punto, amigo, que de repente nos sentimos abducidos por un objeto no identificado, amigo. Con DJ nosotros lo agarramos. Oh, y de repente así como que se nos apagó la tele. ¿Se entiende cuando uno se apaga la tele, verdad? Así como lo fuimos a negro, amigo. Y de repente despertamos, estábamos los dos amarrados así. Estábamos amarrados a una silla. Y lo que más, de verdad, amigo, esto yo sé que a lo mejor no me van a creer, pero estaban ahí y de repente amarraban dos sillas y dos focos, uno para mí y uno para el DJ. Y de repente nosotros, lo único que escuchamos, yo estaba así como medio somnoliento, ¿me entiendes? Así, y de repente lo único que escuchaba así. Dije, estaré viviendo los últimos días de mi vida, dije yo. Y de repente, como que yo no sé, me dio la sensación así como que el platillo volador tenía. Era mágico porque era así como el de las películas, ¿me va? Sí, era así como el de las películas porque veía muchas luces. Y los tenía en los ojos tapados, amigo. Y veía muchas luces por todo. Y realmente, veíamos puras luces, amigo. Y de repente sí, que cuando nos entramos a preocupar, amigo, esto es verdad, amigo, si nosotros fuimos a hacer una constancia. Y sí, fuimos a hacer una constancia porque. Y de repente, amigo, nosotros así como que eran como cuerpo extraño, amigo, porque así como que empezaron a tocar mi hermoso cuerpo. Así, como que pa, así. Y de repente dijimos, oh. Estas manos no son de trabajadores, no son con callo, dijimos. Estas son manos suavecitas. Y estábamos lo mejor, amigo, y de repente, ¡pa! Se nos apagó la tele de nuevo, así como, y nos soltaron afuera, amigo. Y esto es lo que. ¡Increíble, amigo! Nos dejaron afuera de la radio, aquí a la afuerita de la radio. Pero eran ya, cachamos el reloj, eran un cuarto para la una. O sea, ya dijimos, no tuvimos programa, no tuvimos cómplice el amor. Eso fue lo que pasó, amigo. Así que gracias por su pregunta, amigo. Muchas gracias por la preocupación, amigo. Nosotros pensamos que éramos. ¿Quién seremos? ¿No estará dando el síndrome del panadero? Que no lo acordamos de nada. ¿O será el síndrome del colectivero, del amigo de la micro ahí? Que no lo acordamos de nada.

0: Yo pienso que cuando terminó el cumpleaños del compadre que está de la micro, hasta ahí llegamos nomás. Y de ahí no la acordamos de nada, porque no. Es cómplice del amor, sí, pero no, Morosito no estaba. No estaba, no, Morosito.
1: Amigo, fuimos abducidos, hermano.
0: Parece que andaban eso.
1: Sí, vale. Hasta, hermano. ¿Escucharon lo mismo que yo? Ajusten su oído y escuchen.
0: Parece que andan eso.
1: Ajusten su oído, ahí va.
0: Parece que andan eso.

0: Muy buenas noches, mijito lindo. Acabo de llegar. ¿Quién conduce?
1: La voz. Buenas noches, monochito, ¿cómo estás? Gusto saludarte. Recién llegando, tomando un té y escuchando la carnaval. Luis y Patricia. Eso. Hola, compa Monocho, ¿cómo estás? Muy buena la música. Yo estaba preocupado hoy que no llegaba, Monochito. Un gran saludo para todos, ¿eh? Muchas gracias. Ya se vienen los cómplices del amor.

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Esta es la hora. En Carnaval FM son las 22 horas con 4 minutos. 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
1: Llega la música de Alexander Pires, no, esto se llama Usted. Usted no sabe.
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1: y los cómplices del amor a esta hora de la noche.

Enviamos un gran saludo a esta hora de la noche para Margarita. Hola, Margarita. Hola, Monochito, ¿cómo estás? Soy Margarita, soy de San Antonio, te escucho todos los días. Muchas gracias por acompañarnos en esta noche romántica, en la radio Carnaval. Quiero escuchar un tema de Gianluca Gigliani. El tema se llama Mi Historia Entre Tus Dedos, por favor. En Los Cómplices del Amor. Ahí está su tema en su radio Carnaval.

Estamos en su radio Carnaval a esta hora de la noche y seguimos con estos cómplices del amor. No se olvide. 84-89-09-79. Le vamos a enviar un saludo hasta ahora de la noche para nuestra amiga Patricia, que está en Quillota. ¿Cómo está, Patita? Gusto saludarte. Muchas gracias por estar con nosotros a esta hora de la noche. Me dicen, le encantan los cómplices del amor. Y por supuesto, Radio Carnaval. Patita, muchas gracias. Te enviamos un gran abrazo, un gran beso. Muchas gracias por estar con nosotros. Y aquí está la música de Yuri. Esto se llama Ya no vives en mí.

0: No se olvide que los cómplices del amor los hacemos entre todos a esta hora de la noche en su radio Carnaval. Y por supuesto un gran saludo para todos los amigos que están en el norte, en el sur, en la zona central. Y por supuesto a los amigos de Calama que están en sintonía de Carnaval FM. Seguimos a esta hora escuchando a los cómplices del amor. Perfecto. Le vamos a enviar un saludo a Gati. Hola Gati, ¿cómo estás? Y un saludo a Denise también, que está en sintonía de cómplices del amor. Y por supuesto también un saludo ahí para Marito Cavada, ahí que hoy día lo estuvimos viendo ahí conversando como al mediodía más o menos. Así que un saludo para ti, Mario. Muchas gracias. Un saludo a Gati, un saludo a Denise, que están escuchando a esta hora de la noche estos cómplices del amor. Esta es la música del señor Ricardo Arjona. Esto se llama Cómo Duele, en Carnaval FM.
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estamos en Cómplices del Amor de su radio Carnaval. Son las 22 horas con 25 minutos en la que más se escucha. Seguimos escuchando a estos Cómplices del Amor. Para cada uno de ustedes, le vamos a enviar un saludo para nuestra amiga Cristina que está en Calama. Hola Juanito, ¿cómo estás? Gusto saludarte. Desde la semana pasada que vengo siguiendo la Carnaval y me encontré con esta sección que me encantó. Lástima que no es viernes ni sábado. No, amiga, lamentablemente el viernes y el sábado ahí cambiamos nuestro esquema y nos colocamos un poquito más desordenados, pero esto es de lunes a jueves, son los Cómplices del Amor. Así que le enviamos un gran saludo para nuestra amiga que está en Calama escuchándonos a través de la señal 101.7, su radio Carnaval. Seguimos con Laura Pausini hasta ahora. 22 con 26 minutos.

Estamos en Los Cómplices del Amor, de su radio Carnaval. Qué buena está Carnaval, ¿verdad? Así que un saludo para usted que va conduciendo, para usted amigo, para usted amiga que está escuchando en la radio Carnaval, para usted amigo que está a esta hora de la noche acá en La Ligua, a través de la señal 100.7. Un gran saludo para cada uno de ustedes. Muchas gracias por acompañarse de la radio, porque nosotros somos su compañía. Así que nada, muchas gracias. Para usted que está de cumpleaños, muchas felicidades. Y también para los amigos, las abuelitas, los abuelitos que le acompañamos a esta hora de la noche, también un gran saludo. Y para usted que está empezando su labor, bueno, acompañarse de la Carnaval, que aquí les vamos a estar entregando toda la buena onda y todas las buenas vibras a esta hora de la noche. ¿Seguimos a esta hora? Perfecto. Le vamos a enviar saludo a Laberito que está en San Felipe. ¿Eh? Hola Juanito, ¿cómo estás? Acá Laberito trabajando y escuchando en la radio, así que te envío un gran abrazo, un beso y gracias por acompañarnos día a día en Carnaval FM.

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1: Esta es la hora. En Carnaval FM son las 22 horas con 36 minutos.

Estamos en Los Cómplices del Amor de su radio Carnaval a esta hora de la noche. No se olvide 84 89 09 79. Muchas gracias para todos. A nosotros nos encantaría, en realidad nos encantaría darle el gusto a todos, pero muchas veces o generalmente no se puede. Ya, así que bien por lo que están saliendo. Le vamos a enviar un saludo a la Carito que está en Santiago de Chile a esta hora de la noche. ¿Cómo estás, Carito? Gusto saludarte. Hola, Juanito, ¿cómo estás, la Carito, por acá? Escuchando la radio Carnaval. ¿Me puede enviar un saludito y colocar una canción de Leandro y Leonardo que se llama Temporal de Amor? Pero por supuesto, gracias. Seguimos.

22:44 acá en su radio Carnaval. ¿Estamos bien? Perfecto. Seguimos a esta hora de la noche escuchando Radio Carnaval. Queremos enviarle un saludo para nuestro gran querido amigo Oscar, que está en sintonía de Carnaval. Hola, Oscarito, ¿cómo estás? Desde acá, desde el puerto más pulento de Chile, que es San Antonio. Eso, Oscarito, muy bien. Un gran saludo para ti, querido amigo Morocho, aquí en San Antonio. Sintonía, pero no nacional. Aquí, la radio que no está escuchando la canal, no. Tienen que escuchar la canal. Así que un saludo para ti, Oscarito. Muchas gracias y saludos para todos los amigos que están trabajando ahí en el puerto de San Antonio. Muchas gracias. Muchas gracias, de verdad. Seguimos.

siempre saludamos a nuestro querido amigo Yocho, que está siempre, siempre, siempre en sintonía de Carnaval FM. Y hoy día me dijo, Juanito, hoy día quiero pedirte una canción. Pero por supuesto, pues querido amigo, si para eso estamos, te voy a enviar el mensaje tempranito para que a ver si alcanzan a programar esta canción. Así que Yocho, querido amigo, un gran saludo para usted desde la distancia aquí, compartiendo con cada uno de ustedes. Estamos en Los Cómplices del Amor y esto se llama ¿Quién canta al Señor? Pedro Fernández.

Son las 22:53 minutos en su radio Carnaval. Perfecto, seguimos a esta hora de la noche. No se olvide que nosotros estamos con ustedes lunes, martes, miércoles y jueves en Los Cómplices del Amor. Buenas noches, Juanito. Quisiera pedirle una canción para Los Cómplices del Amor. Sí, perfecto, no hay un problema. De Luis Jara. Perfecto. ¿Ya? Para mi amorcito Hernán, que hace poquito nada más cumplimos 2 años juntos. Gracias, Juanito, ¿eh? Soy Anita, de San Felipe, escuchando a estos Cómplices del Amor.

Eso sí, señora, a esta hora de la noche. Un saludo para todos los amigos que están en la sintonía de la radio Carnaval. Monochito, buenas noches, ¿cómo estás? Bien, feliz por estar con cada uno de ustedes a esta hora de la noche. Saludos para Pablito Bugueño, ¿eh? De Santiago por acá, Juanito. No te puedo creer, Pablito. Muchas gracias por estar con nosotros, querido amigo. Gracias de verdad por estar ahí escuchando Radio Carnaval desde Santiago de Chile. Un saludo para mí que estoy estudiando unas horas para mis pruebas de mañana. Mira qué bueno. Un saludo para ti, Pablito. ¿Eh? Besitos y abrazos para mi esposa Karen y mis hijos Cristóbal y Benjamín, que ya se quedaron dormidos. Ah. ¿Me puede regalar una canción, por favor, para escuchar? Pero por supuesto. Abrazo, Monochito. ¿Eh? Gracias, querido amigo. Gran saludo, de verdad. Esto es Cómplice del Amor.

Wow. Ya son las 23:03, no te puedo creer cómo tan rápido pasó el tiempo. ¿Se han fijado usted así como que los cómplices del amor pasan muy, muy, muy rápido? Así uno está tranquilito, escuchando buena música, y de repente, ya, vamos al ángulo. Pero ¿cómo si...? No puede ser. De hecho, ya estamos listos para estar con ustedes, con el ángulo, en esta noche. Un saludo para toda mi gente de Quintero a esta hora, ¿eh? Una noche, me estaban contando aquí que estaba una noche fría, los departamentos, ahí un saludo para todos los que están escuchando. Juanito aquí, escuchando Los Cómplices del Amor, ahí sigue un saludo a hartos amigos de Quintero ahí que están escuchando la radio Carnaval a esta hora de la noche.

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1: Esta es la hora. En la Carnaval, 23 horas con 13 minutos.
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Estamos en vivo en su radio carnaval. Está que está bueno aquí, mi compadre, aquí. Ya tienen los lápices, ya. ¿Qué si no es batería esto?

0: La salsita rica está, ¿no? Sí. Muy bueno, muy bueno, muy bueno, muy bueno.
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Estamos en vivo en su Radio Carnaval a esta hora de la noche. Tenemos que informar lamentablemente de un accidente en Troncal Sur, dirección Villa Alemana, a la salida del lago Beck. Para todos los que están transitando o pretenden transitar por Troncal Sur, dirección a Villa Alemana, le estamos comunicando a esta hora de la noche, siendo las 23:28. Que lamentablemente hay un accidente en Troncal Sur, dirección Villa Alemana, a la salida de la...

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2: Esta es la hora. En la Carnaval, 23 horas con 34 minutos.
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que siga la música. ¿Qué? Hola, Brochito, ¿cómo estás? Aquí muy bien, aquí estamos en la raza. O sea, bien, bien. Quiero enviar un gran saludo de cumpleaños para mi nieto, Tiago Alonso, que cumple 2 años de vida. Ahora no sé si el Tiago Alonso estará escuchando este programa a esta hora de la noche. Bueno, pero la cosa es que lo quiero saludar ya, Monochito, el Tata Vicente. Bueno, me imagino que te vaya a rajar con un buen regalo. Yo creo que no le regalé juguete. Regalé unas buenas lucas a la cuenta Ruth nomás. Unas 200 luquitas. 300 luquitas, no sé. Ah, porque regalarle un juguete de 40 lucas, de 20 lucas. No. Hacen un buen regalo, viejo. La yaya Natalia también. No, ¿cómo está? No. ¿Cómo está, Tiago? No le decía el Tiago, no, estoy bien, abuelita. No. No. Háganme un buen regalo, unas 500 lucas en la cuenta Ruth. Ah, 500 lucas en la cuenta Ruth todos los años hasta que tenga 10 años. Y por supuesto la Javierita de acá de Juan Gualí. Un saludo para Diego Nocho, el más grande de escucho todos los días desde Villa Alemana. De Villa Alemana soy. Y vengo cantando. Un saludo para. Saludos para toda la gente de Villa Alemana, de Bangalí. 500 lucas el Tata. El Tata Vicente. Vicente.

ponen las 500 lucas, viejo. No estoy tan apretado, bichón. Mando un saludo en la radio, menos. A esta hora, el tía Bonoso debe estar raja, menos.

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0: ahí me da saque de todo. ¡Nos vamos! Falta one minute para las 0 horas. Saludos para nuestra gran querida amiga Julita González. Querido amigo, me despido de ti con alegría de haberte escuchado. Ayer quedé muy preocupada porque no te despediste. Toda la razón, mi amor. Por acá estoy. Muchas gracias. Fuimos abducidos, usted sabe. Fuimos abducidos. Un gran saludo para ti, Julita González. Muchas gracias. Un saludo a la profesora. ¿Está escuchando a la profesora? Un saludo a la profesora. La profesora. Grande profesor. Gracias. Totales.
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0: hacemos un poquito de música, dale. Saludos para todos mis grandes queridos amigos.

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1: 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Esta es la hora. En Carnaval FM son las 0 horas con 4 minutos.
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1: Esta es la hora. En Carnaval FM son las 0 horas con 32 minutos.

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0: 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Esta es la hora.
1: La hora exacta en su Radio Carnaval. Ya es la 1 de la madrugada.
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2: Esta es la hora. En la carnaval es la 1 de la madrugada con 33 minutos.

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Esta es la hora. En su radio regalona son las 2 de la madrugada con un minuto. 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

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Esta es la hora. En su radio regalona son las 2 de la madrugada con 33 minutos.

0: 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Esta es la hora.
1: Esta es la hora en su Radio Carnaval, 3 de la madrugada con 2 minutos.
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1: Esta es la hora. Esta es la hora en su Radio Carnaval. 3 de la madrugada con 31 minutos.

0: 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Esta es la hora.
1: En su radio Carnaval, son las 4 de la madrugada con un minuto.
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1: Esta es la hora. En su radio Carnaval son las 4 de la madrugada con 30 minutos.

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1: Esta es la hora. En Carnaval FM son las 5 de la madrugada con 2 minutos. 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
1: Esta es la hora. En Carnaval FM son las 5 de la madrugada con 30 minutos.

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0: 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Esta es la hora.
1: En su radio carnaval son las 6 de la mañana con 4 minutos.
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1: Esta es la hora. En su radio Carnaval son las 6 de la mañana con 31 minutos. 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

0: mal nacido.
1: Ay, ay, ay, es la mañanera de su radio carnaval en esta mitad de semana, Yacumpa. Ahí sí, estamos al 100 ya, ¿no?
2: Oye, mami. Ajale. Tienes unas caderas que parecen carreteras.
1: Estamos al 100 ahí, estamos al 100, estamos al 100. Como dicen por ahí, 10 de 10.
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1: No podíamos pasar sin una town. No podíamos pasar un día sin una town. Al parecer ahí ya estamos impecables. ¿Cómo le va? ¿Cómo está? Arriba Chile. Acá está su radio carnaval en el aire. Con el turno de valientes.
2: Rica y apretadita, mamita.
1: Rica y apretadita. Esa es de mi época, de mis tiempos. Ahí te tiré el carnet. WhatsAppito regalón de la carnaval en esta mañanita. Y ahora sí nos vamos a poner al día con los saluditos del WhatsApp, compa. Hola.
4: Muy buenos días, Germancito.
1: Buenos días,
4: Germancito. Y aquí tu amigo Cochicuá los saludos justamente, compadre, de Villa Mar Gómez Carrete. Su amigo Cochicuá está sanviviendo un vídeo también.
1: Gómez Carrete.
4: Así es la vida.
1: Así es la vida.
4: Despechando los primeros móviles. Saludos grandes a la familia carnavalera que lo escucha en el norte al sur, hermano.
1: Eso.
4: Ahora, como decía, mayor y menor, tenemos el paraíso de Viña del Mar. Y a toda la gente linda que está en sintonía fina en este momento, compadre, compartiendo la carnaval,
1: fino,
4: número uno,
1: fino,
4: la que saludos grandes para el pobre jinete, ¿ah? Un sometido. Un famoso pasear el perro tonto. Sana Rota, Maro Balcalle, así que saludos grandes para el jinete. Ya que mancito no lo aburro más, chau chau, compadre, saludos a todos.
1: La tiro todo ahí, compa. ¿Para qué? ¿Qué más anda por ahí a través de nuestro WhatsAppito regalón? Más 569-7288-6470. Buenos días, Germán. Abrazos y bendiciones desde San Felipe La Martita. 98.3, el Valle de Aconcagua, con la que más se escucha.
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0: de meteorología para el día de hoy. Antofagasta, la perla del norte, espera 20 grados con cielos despejados. Para el día de hoy, cielos despejados allá en Antofagasta. Calama, ¿cómo está mi gente linda en Calama? 21 grados para Calama, 23 grados para San Pedro, Tocopilla 22 grados. Buenos días. Mi gente de Ovalle, 18 grados para Ovalle. En el interior con Barbalá, Montepatria, 17 grados. Cielos con nubosidad parcial para el día de hoy.
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0: Mi gente por allá en Calera.
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0: Calera, Quillota, San Pedro, Coa, Nogales y Juelas. 16 grados con nubosidad parcial.
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0: Papudo, Zapallar. 16 grados también con nubosidad parcial. En el Valle de Aconcagua, 18 grados. San Felipe, Los Andes con. Oye, mira, se esperan incluso, podrían caer algunos chubascos aislados allá en el Valle de Aconcagua. 18 grados la temperatura máxima pronosticada para el día de hoy, según lo que está reportando ahí meteorología en esta mañanita del super miércoles. Podrían caer algunas gotitas. La Ligua, Cabildo, Petorca, 17 grados con nubosidad parcial.

0: De Villa Alemana, Quilpué, 17 grados, también nubosidad parcial. Viña del Mar y el Gran Valparaíso, se esperan 15 grados, nubosidad parcial. San Antonio, Cartagena, El Quisco, 16 grados, nubosidad parcial para este super miércoles. Arriba la manito, arriba la manito, arriba la manito, arriba la manito, arriba, arriba, arriba, arriba, arriba, arriba, Chile. Eso.
1: Me zapate.
0: Ya, pues.

0: Ahí sí, ahí sí, ahí sí. Oye, hemos tenido ahí un problemín. Hola, hola, ahí, ahí sí. Si usted va a las redes sociales, va al Instagram, va al Facebook, podrá ver que hoy estamos de gala. Hoy estamos de etiqueta, compa. Mire, vaya a ver la foto ahí a las redes sociales. Estamos de etiqueta, compadrito, ¿de cuándo? Parecemos novio de torta, compa. Tenemos la publicación ahí en el Instagram y en el Facebook. Vaya a verla, ahí estamos de etiqueta, así para que vea que Germancito de repente va con ropa limpia. Solo. Tenemos la pregunta carnavalera del día de hoy. Responda la pregunta carnavalera del día de hoy. ¿Alguna tradición familiar que nunca puede faltar en septiembre? Tradición familiar que no puede faltar en septiembre. Esa es la pregunta carnavalera del día de hoy. Tradición familiar que no puede faltar por ningún motivo en septiembre. Por ejemplo, hay mucha gente que es tradición juntarse a hacer las empanadas. Cada uno tiene su labor ahí dentro de la fabricación de las empanadas. Y hay un día que todos los años es el mismo día donde se hacen las empanadas. No puede ser otro día. Es ese día. Por ejemplo, muchos lo hacían el 17. Ahora fuimos. Bueno, pues no nos dieron, no nos van a dar feriado el 17. Bueno. Sí, todavía no se define, pero ya está. Opa. Fuimos buenos. Bueno, pero hay gente que quizás va a salir tempranito el 17 y la piquita va a llegar a hacer la empanada. Oiga, si el 17 nadie va a trabajar, lo único que van a trabajar son los de la radio nomás. Porque si se van temprano se nota. Tradición familiar que no puede faltar en septiembre. ¿Cuál es la tradición familiar que no puede faltar en septiembre?
1: Muy buenos días, Juanquito.
0: Juanquito me dijo.
1: Estaba asustada. Yo lo estaba extrañando. ¿Qué le habrá pasado? Dije yo. Que tenga un lindo día. Mucho saludo a todos los carnavaleros. Muchos abracitos y besitos para usted.
0: Un besito, mi corazón. Joaquito debe estar acostado. Que tenga lindo día. Tradición familiar que no puede faltar en septiembre. Cuéntenos ahí al WhatsAppito regalón de la carnaval. Más 569-7288-6470. 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

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Échele gana que ya es miércoles, mitad de semana, ombligo de...

a ver la publicación ahí de las redes sociales. Bueno, ¿no? Estefanía Saldívar, buenos días. Vaya que pinta. Saludos desde Tarragona, España. No, si le pusimos, hoy día le pusimos pinta, ¿no? Le pusimos pintacha hoy día, compadrito, ¿no? ¿Qué hay, alguna celebración, alguna cosa que salimos de punta en blanco, ¿eh?

0: Oye, Nancy Marcelina nos envía una foto ahí en el Facebook. Buen día, dice, con esta oscuridad. ¿Dónde es, oiga? Anda en lo oscurito. ¿Dónde es eso? Mi querida Nancy Marcelina. ¿Dónde eso está tan oscuro, oiga? Pase por el WhatsAppito, más 569-7288-6470. Ese es el WhatsAppito regalón de la carnaval, más 569-7288-6470. WhatsApp de la número uno de Chile en este super miércoles.
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¿Por qué dirán así como en esa parte donde dice el llama pasar a la gente? ¿Por qué no puede decir asiento? ¿Qué será?

0: El agente. El agente.
1: Y se viene mi momento, grabando con el Cedita y con el Cairo rompiendo.
0: Magdalena Fuente Alba, ya estamos a mitad de semana de miércoles, Germancito. Que tengas un bello día. Vamos a disfrutar con todas tus buenas energías y tus buenas vibras. Abrazo lleno de mucho éxito para ti, Viña del Mar, mi querida Magdalena. Saludos, mi querida Magdalena.

0: retorno de valiente, retorno de valiente. 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Me quiere mucho, un poquito, nada. 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
1: Titulares de la prensa.
0: De las palmas arriba, las palmas.
1: Ah, perdón, perdón, perdón. Es que me voy en la prensa. Hay que leer titulares, titulares, titulares. Senado aprueba proyecto de sala cuna universal. Oh, mira. Encuentran peces, cabeza de serpiente y tortugas mordedoras en Mall Chino de San Miguel. Hay una persona detenida, no te puedo creer. No voy más a un mall chino. Imagínate, te sale una tortuga mordedora por ahí entre medio. O te sale una serpiente ahí entre medio. ¡Oh! ¡Compadrito! El Real Betis de Pellegrini remontó y se estrenó con un triunfo frente al Lille francés. Titulares de la prensa nacional a esta hora de la mañanita. Cancillería convocó a embajador de Estados Unidos para solicitar información sobre el estallido social.

0: Mira, quedó la crema, compadrito. Camión con tortas y dulces sufre accidente en Américo de Pucio. Oh, quedó la crema, ¿no? Gigantesco incendio destruye bodega de productos plásticos. Esto en Lampa. Son los titulares de la prensa nacional e internacional a esta hora de la mañanita. Arriba, arriba, arriba, arriba. A levantarse. A levantarse, amigo, a levantarse, amiga.
1: Dios mío, ya. Que ponen la trompeta ahí para que ya todo el mundo arriba, a levantarse, ya.
2: Ya, ahora sí, oye. Ya, ahora sí.
1: Eso. Ya.
2: Ahí leo.

0: eso, así que se levantaron, ¿no? Se levantaron ya.
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0: Siempre me ha llamado la atención.
1: Borracho con el corazón malo.
0: Siempre me ha llamado la atención la cueca del Guatón Loyola. Sí, en serio. Porque la cueca del Guatón Loyola, si usted la analiza, vamos hoy día analizando las cuecas, pero con efecto,
2: analizando las

Sí, porque recién analizamos el echamos para atrás en la gente. Si usted analiza la cueca del Guatón Loyola, imagínese lo que se le vino al Guatón Loyola con la comadre Lola. Si usted analiza la cueca del Guatón Loyola, es un amigo que le fue con el cuento a la comadre Lola de que el otro se agarró a Cocacho en el allá en el rodeo de los Andes. ¿Por qué? Por dárselas de encachado. Imagínese, fue y le dijo a la comadre Lola esa cuestión que el otro se andaba haciendo el lindo y lo agarraron a Cocacho. Imagínese la que se le vino al Guatón Loyola después en la casa. ¿O no? Me llama la atención eso, compa.

0: todo moreteado, llegó a la casa y más encima le pegaron de nuevo. Así que te agarras esta combo por darte las de lindo allá. Sí, ya me vino a contar, me vino a contar el compadre Lucho ya. Ya me dijeron ya. Anda ahí mirando a la que le dicen la yayita, la anda ahí mirando. ¿Ah? El compadre Peiro te pescó, te sacó la comida. ¿Ah? Mira cómo venís. Algo así más o menos tiene que haberle dicho la comadre Lola al guatón Loyola, ¿no?
1: Oye.
0: De la mañana, 13 minutos acá en su radio, regalona su radio Carnaval. Buenos días.
2: Buen día, Germán.
0: Buena,
2: ¿cómo
0: estás,
2: amigo mío?
0: Bien, amigo.
2: Buenos días, la semana. Acá ya camino a buscar a la regalona.
0: Eso.
2: Un temita de la noche, vos, compadre.
0: La noche.
2: Con Leo Rey, sí. Que tenga un lindo día, compadre. Abrazo.
0: Le mando un abrazo, compadrito. Lindo día. Que le vaya bien a la mandita en el colegio hoy día. Vamos con las bendis para la escuela.

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0: 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Outlet Park con nosotros a esta hora acá en la mañanera de la carnaval. ¿Quién anda por ahí?

WhatsAppito regalón más 569-7288-6470. Buen día, Germancito, que tenga bello miércoles. Abrazo llenito de cariño para ti. Vamos con toda tu buena onda. Gracias, gracias a usted. Gracias por estar ahí. Buen día, buen día, buen día, buen día, buen día. Buenos días.

0: vaya a pasar por las redes sociales también, por el Facebook, por el Instagram. Ahí estamos de etiqueta hoy día, compa, de etiqueta hoy día. Sonia Malebrán, buenos días, amigo lindo. Miércoles. Ah, lindo miércoles, pensé que nos decía lindo. Junto a Radio Carnaval, abrazos y bendiciones. Sonia la única, con mi familia hacemos juegos criollos de nuestra patria, Chile. Ah, mira.
1: Como un niño.
0: Esa es la tradición. Contestando la pregunta carnavalera del día de hoy. Vaya a contestar la pregunta carnavalera del día de hoy, que está ahí en el Facebook. La puede contestar en el WhatsApp también, por supuesto. Para usted, amigo, usted, amiga, que está en la sintonía.
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0: ¿Alguna tradición familiar que no puede faltar en septiembre? Quedar curado como Tawa, dijo. Tradición que no puede faltar en fiestas patrias. Tradición familiar. Tradición familiar.
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0: Desaparecer el 17 y volver a aparecer por el 25 más o menos. Más 569-7288-64.

0: arriba, arriba, arriba, Chile. Tradición familiar que no puede faltar en septiembre, compadrito. ¿Tiene alguna tradición familiar? Hola.
1: Hola, amigo, buenos días. De aquí desde Belloto. Oye, solo primera vez que mando un WhatsApp, pero solo porque, escucha, bacán, me alegraste las mañanas, me encantó el programa.
0: Qué bueno, corazón, qué bueno.
1: ¿Qué haces tú? Y ojalá sigas, pues, y súper bien, te felicito. Si no, y bacán, bacán, de verdad que me encantó cómo haces el programa mañanero.
0: Salud por eso, mi amor. Salud. Salud, salud por eso, corazón. Salud por el amor. Te mando un abrazo, un besito, lindo día. ¡Qué lindo día! No, si no podemos seguir tanto tampoco, estamos hasta el viernes nomás, porque de ahí vuelve José Enrique. José Enrique, vuelve el lunes. Nosotros felices y contentos seguimos aquí, pero no se puede. ¿Cuál es la respuesta para la pregunta carnavalera? No me respondió la amiga Ivo. Gracias por el cumplido, ¿eh? Muchas gracias. Qué bueno que le haya gustado. Así como hay muchas viudas también de José Enrique. Así como hay muchas viudas y viudos de José Enrique. Por ahí, yo lo sé, yo lo sé.

Buenos días, señor Sol. Yo seguiré tratando de ser mejor. Buenos días, señor Sol. Buenos días, Serenia.

Buenos días, mi querido amigo. Buenos días, mi querida amiga. ¿Cómo le va? ¿Cómo está? ¿Cómo amaneció? A usted que se integra a la sintonía de la carnaval a esta hora de la mañanita, son las 7:25. Vamos con todo, vamos con todo. Arriba, arriba, arriba, arriba, arriba.

0: Va camino al colegio con la bendición.
1: Sigue el ritmo.
0: Seguirá el sabor. Va camino al colegio con la bendy. Va camino a la peguita. ¿Dónde va escuchando la carnaval? Mándenos una foto ahí. ¿Dónde va escuchando la carnaval? ¿Está en el taco? ¡Juimos bueno!

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Esta es la hora. 7:32 a.m. Atención, querida familia carnavalera. 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

Sígueme, sígueme los pies, sígueme los pies. Le preguntaron una vez a la Jennifer López qué tenía Marc Anthony que la había enamorado tanto. Sí, porque no vamos a decir así como que bruto, que es tan bonito, que es tan guapo. Marc Anthony canta bien, tremendo artista, simpatiquísimo. Tiene su facha, tiene su pinta. Pero así como que me ha encachado que el Germancito de la Carnaval no es. Ahora, ¿estoy soplando nomás? ¿Estoy soplando? Me falta puro cantar salsa nomás, dijo los... ¿Y qué respondió la Jennifer López? Dijo que tenía un talento oculto. 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

0: está Gislán Solans. Buenos días, Germán. Abrazos a Carlitos San, William y Davis. A full la chica superpoderosa de Agrícola Roca Solís. Feliz miércoles a la chica y a la chica superpoderosa. Un lujo. Me gustaría conocer a la chica superpoderosa. Saludos a la chica superpoderosa. Eso, pégale. Pégale esos timbales, eso, pégale esos timbales. Y dale timbalero. Dale timbalero. Saludos, Martita. Ahí está la fotografía en el Instagram y en el Facebook, donde hoy estamos de etiqueta cumpa como pa' casarnos. No, sí, en serio. No le digo que parecemos novio de torta, compa. Vaya ahí al Instagram y al Facebook y está la fotografía. ¿Dónde fue eso, oiga? Eso fue en La Chaya, allá. Por allá en Putaendo, allá. Estábamos en La Chaya. Eso cuando Germancito anda pituteando. Agarré las mañas de José Enrique. José Enrique es bueno para el pituto, ¿sí o no? ¡Oiga! Todos los fines de semana, ¿eh? José Enrique pituteando. Un lujo, mi compa. No me vayan a andar pelando el lunes cuando vuelva José Enrique, ¿eh? Les digo al tiro. Adelantar temprano para puro escuchar nomás. ¿Cuánto me van a pelar el lunes cuando llegue, cuando vuelva acá José Enrique, oiga? ¡Hola!
1: ¡Hola! ¿Cómo está, amiguito Germancito? ¿Cómo está? Buenos días. ¿Cómo estamos? Por acá DJ J. Miss, ya llegando a la peguita, dejando a mi compañero ya aquí en la pega, ya, bueno. Como siempre, pero con todo el power y con alta alegría, con la radio carnaval, que es la que más se escucha en todo el mundo y litoral.
0: El mundo mundial.
1: Por acá DJ J. Miss, bendiciones y que tenga un gran día miércoles, amiguito Germancito.
0: Igualmente, compa.
1: Bendiciones.
0: Un abrazo gigante.
1: Para DJ Jotamis.
0: Eso, DJ Jotamis. Lindo día, compadrito. Que le vaya bien,
2: Hola. Buenos días, Germancito. Muy buenos días. Saludos para los 3.0, donde está el mágico de San Antonio, el Esteban.
0: Ájale.
2: Y el amigo Fabián.
0: Ájale.
2: Por supuesto, mi regalón a la Javierita y señora Catarina y su gimnasia. Que tenga bonito y el bendecido miércoles. Y que pueda regalarme un temita del llanero de Ñuble.
0: De más.
2: Como marea.
0: Como
2: bendiciones,
0: marea.
2: Chau.

0: 15 minutos ya nos separan de las 8 de la mañana. Vamos atrasado. Arriba. Pasa por arriba. No, esa. Hagamos una guerra de bocinazos. ¿Son capaces o no?
1: Bueno,

por incitar el desorden público. Hay que no son capaces los que están escuchando la radio de ponerse a tocar la bocina. Te apuesto que no son capaces. ¿Cuánto apostamos que no son capaces de ponerse a tocar la bocina? Y ahí vamos a saber al tiro los que están cerca de usted que también van escuchando la radio Carnaval. Nos pueden funar, compa. No podemos ir funados. Bueno, una vez más que nos funen.

0: Dale llanero, dale llanero.
1: Llanero.
0: Buenos días, mi querida Elga, en Concón. Nos alcanza para llegar a Concón el reemplazo, ¿cierto? Queríamos Cancún, pero no alcanzó para Concón.
2: Empezó la rumba.
0: WhatsAppito regalón de la número 1, más 569-7288-6470. Estamos en vivo. Hola.
3: Lo que me gusta, Germancito, son los buenos asados. La parrilla, estar en la parrilla y comer en la parrilla y bien calientito, eso es
0: eso,
3: mi
0: bueno.
3: Familia, porque yo no tomo.
0: Ah, ya,
3: no
0: muy
3: tomo,
0: bien.
3: No yo tomo tampoco. Ningún vicio, nada, así que
0: no, yo me...
3: lo mío, el vicio mío es la música y la parrilla. Ah. Una buena parrilla, amiguito mío.
0: Qué buena, compa. Parece el locutor de radio, somos iguales. Somos de los mismos, de hecho podríamos hacer un lobby. De hecho, estamos reclutando, compa, estamos reclutando. Somos pocos los que quedan en este planeta Tierra, ¿sí, cierto? Un poquito. ¿Qué me mira así? Saludos, compa. ¿Qué dice por acá? Por un momento pensé que era Cristiano Ronaldo por la media pinta. ¡Ah, la foto! Cristiano Ronaldo, mira. Tiene que sacar pecho, Cristiano. Tiene que sacar pecho, Cristiano.

0: Estamos acompañando aquí en su radio Carnaval, turno de valientes, la número uno de Chile en el aire.
1: ¡Pipi!
0: Mira.
1: Puta, Clemacito, venido para hacerle caso a usted. Porque en la bocina se bajaron cuatro. ¿Qué te pasa?
0: Yo le dije.
1: No creo.
0: Yo le dije que no lo hiciera. Que nos íbamos a ir funados. Pero por lo menos. Por lo menos un amigo ahí, si tenemos que ir a la guerra, ahí mi compa va. Al tiro va. No anda nada con mediodía. Él toca la bocina, nosotros le decimos y él toca la bocina nomás. Lo que venga.

0: 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Mi querida Frecia González, buenos días, Germancito, ¿cómo estás? Con mucho sueño, que tenga un hermoso día, muchas bendiciones para usted. Un abrazo a la distancia, le Dios, tiene sueño la mía. Arriba, amiga Frecia, ánimo, ánimo, ánimo para usted, mucho ánimo para usted. A ponerle bueno nomás.
1: No hay errores que van.
0: Dice por acá...
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0: Se le quedó dormida la copilota ahí a la amiga. Le vamos a tener que poner el jumbo, levántense ahí porque se nos quedó dormida la copilota.
3: Estoy a 4 minutos, Germán, de llegar al colegio. A cuatro minutos.
0: Va a llegar atrasado.

Eugenio González, buenos días, mi amigo. Que tenga un día maravilloso y cargado de bendiciones. Igualmente, mi querida Quinita. Mi querida Eugenia. Francisco Andrés Rojas, ¿cómo está, Panchito? Saludos, bendiciones para todos desde Quillota, 91.9 en Quillota. Saludos, Panchito.

ya tiene padrino de boda, ya. Saldría caro sin ser padrino ahí. La patita seco, buenos días, Germán. Que tenga lindo día, un abrazo. Para usted también, mi corazón, lindo día. Feliz miércoles, buen día, dice por acá Miriam Martínez. Saludos, mi querida Miriam. Alejandrita Guajardo, buenos días, Germán. Buena pinta, regio, me dice, muchas gracias. Envidioso. Gracias, Alejandrita. Un besito grande para usted. La Rosita Pérez. Bendiciones, Germancito. Lindo día. ¡Qué lindo día! Saludos para usted, mi querida Rosita.

0: Bien pesado. ¿Llegó o no llegó? ¿O ya va definitivamente atrasado? Compa.
1: Se quedó dormido Sandro Puelma. ¡Aguanta, hermancito!
0: ¡Ah, no me digas! ¡Fuimos buenos! Marcela del Carmen Díaz, muy buenos días.

Nos despedimos del Valle de Aconcagua, San Felipe y los Andes. Llega el Juanco de la Carnaval. ¿Verdad que Sandrito se quedó dormido? No, Sandrito no es de eso. Sandrito debe estar ahí. De las 6 de la mañana debe estar ahí. Debe estar esperando a qué hora se va a estar.

Astudillo. ¿Cómo está Carlitos Astudillo? Buenos días, dice. Buenos días para usted, mi querido amigo. Que le vaya bonito. Lindo día miércoles. A ponerle, a echarle ganas, a echarle ganas. Que ya vamos de bajada. 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Nos despedimos de San Felipe Los Andes, llega Juaco. Nos despedimos de Antofagasta, llega mi querido Mauricio Morgado en la Perla del Norte. Llega Sandrito Puebla en Viña del Mar y el Gran Valparaíso. Seguimos por el resto de las señales, que desde ahí no se vayan.

Si se tomó unos copetes, no maneje, por favor. Que la familia carnavalera te quiere un montón. Un montón te queremos. Y por lo mismo mejor, no nos arriesguemos y cambiemos conductor. ¡Uy, uy! Esta es la hora. En la carnaval ya son las 8 de la mañana con 4 minutos.

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y puso en riesgo el liderato de la primera vez. No me diga nada. Nos ganaron 3-0. Hay que seguir. Quedan 5 finales, señora caballero. Quedan 5 finales.

0: Juanderito.
1: Sandro.
0: Sandro Puebla del Pueblo.
1: Sandro Puebla.
0: Evertoniano de corazón. Y apoyando lógicamente al Juanderito, pero claro que sí. Claro que sí.
2: Buen día, carnavaleros. Este es el inicio de Carnaval a las 8. Programa transmitido desde el estudio 4 en 4 Norte 775 de la Ciudad Jardín. Este programa marca la primera sintonía de 8 a 9 de la mañana en la previa del Mega Matinal. La producción general es de la periodista Pamela Echeverry y el legendario productor de radio y televisión, don Jorge Mauna Silva. Desde este momento, damos la bienvenida al clásico Carnaval y la voz de Viña del Mar. Buen día, Sandro Puebla.
0: Good morning. Buen día.
3: Sandrito, ¿ah? Quizá el alcalde, Juanderito tiene estadio en Sausalito.

0: Sandrito, si sale alcalde, Wanderita tiene estadio en Sausalito.
1: Hay que compartir. Hay que compartir la bendición. Hay que compartir. Hay que portarse bien.

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0: Ellos me presentan en esta super mañana de la FM Carnaval, señora caballero. Buen día a todos, un placer. Dime, mijito lindo. No te puedo creer, qué maravilloso. Saludo, Normita Geria, gracias. Me dice la Normita Geria, ¿cómo estás, Sandrito Puebla? Buen día para usted también, pues. Normita Geria, gracias por estar en sintonía de la Carnaval. Hola, Mabel Tapia, desde Concón. Buen día, don Sandro, buen día. Porque cada mañana trae consigo una nueva posibilidad. La posibilidad, señora, señor, a usted que va en el microbús, está en su negocio, a usted que está en su vehículo particular dejando a sus niños. Cada día nos da la posibilidad de sonreír, de agradecer, de encontrarnos con quienes queremos y por supuesto de disfrutar. Y disfrutar la compañía radial. Esta compañía radial, porque somos la FM que más se escucha. Somos Carnaval, Carnaval FM. Hoy miércoles 9. Hoy miércoles 9.
1: 8.
0: Es el Día Mundial de la Agricultura. Pero no tan solo ello, porque hoy también, señora, señor. Another summer day has come and gone away. Está de cumpleaños este chiquillo, el Michael Bublé. Michael Bublé. Sí, por ello no, yo decía. Birds flying high. Y una voz maravillosa este tipo. You know how I feel. Hoy día, sí. Sun in the sky. Tiene un álbum de Navidad que es muy lindo. Por you know how I feel. Qué voz. Breeze drifting on by. Qué voz. No tenía idea. No you tenía idea. Estuvo en Chile hace.

ha regalado canciones románticas, clásicos inolvidables y ese estilo que nos transporta a otra época. Su música nos recuerda que hay canciones que nunca pasan de moda, pues. Por ejemplo, este.

Hoy les tengo una sorpresa. Hablando de artistas, de canciones. Hoy por lo demás es un día muy especial porque hoy queremos comenzar mirando hacia nuestra tierra, porque hoy celebramos el Día Mundial de la Agricultura, una actividad fundamental para la vida, don Sandro Puebla, la vida de todos nosotros. Porque detrás de cada alimento que llega a nuestra mesa existe el trabajo de hombres, mujeres que muchas veces comienzan su jornada cuando todavía no sale ese astro, ese planeta en llamas, ese sol maravilloso que nos ilumina hoy, señora, señor. ¿Sí? Porque hoy es el Día Internacional de la Agricultura, Día Mundial de la Agricultura.

momento, señora, señor, cuando son las 8:28, para valorar al agricultor, al pequeño productor, a las familias campesinas y a todos quienes hacen posible que los alimentos lleguen.

hacia uno de los lugares más extraordinarios del planeta Tierra. Hacia nuestro Rapa Nui. Un día como hoy recordamos la incorporación de Rapa Nui a Chile. Un acontecimiento sucedido en 1888, señora caballero. 1888. Policarpo Toro. Policarpo Toro. Rapa Nui no es solamente un territorio chileno en medio del Océano Pacífico. Es una cultura, una historia, una identidad, un patrimonio que tiene enorme valor para Chile.

septiembre de 1888. Don Policarpo lo anexa a Chile.

por sus impresionantes Moai, forman parte de una historia que debemos conocer, respetar y por sobre todo preservar. Hoy nuestro saludo y reconocimiento es para el pueblo Rapanui, porque hablar de Chile también

0: hoy, junto a mi equipo maravilloso, comenzar la previa del mega matinal.
1: Sandro.
0: Recordando el Día Internacional de la Tierra.

0: Viene usted, compadre, a gritar un viva Chile, la tierra de los zorzales y de los rojos copihue, con Radio Carnaval bien fuerte para prender el 18. Póngale chicha a los vasos, que se vienen los bailongos. ¡Uy, uy!
1: Esta es la hora. En la Carnaval ya son las 8 de la mañana con 37 minutos.
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0: Aldrito, parece que le tocó anoche porque la música estaba muy buena.
1: Viejo gritón. Tengo entendido que hoy día Jimito Jamet estará en televisión. Tengo entendido que Jimito Jamet estará hoy en televisión. A ver si me da más antecedentes, si lo quieren conocer, por favor.
0: Sandito, parece que le tocó anoche porque la música estaba muy buena.
1: Viejo gritón.
0: Sandito, parece que le tocó anoche porque la música estaba muy buena.
2: Oh, lele, oh, la, la.
3: Eso, Sandrito, con toda la actitud. Vamos, vamos.
1: ¿Apareció Josocito? Pepe Cisterna, ¿cambiaste el número, Pepito, parece? ¿Eh?
3: Oye, Sandrito, ¿no? Si el Jimmy tiene folletos pegados en todos los postes y para que lo vean hoy día.
1: Ah, sí. ¿Por qué no me cuenta? Porque va al programa ¿Qué dice Chile? Hoy día tengo entendido. ¿A qué hora va el programa? ¿En qué canal? Es Canal 13. De eso estoy seguro porque lo conduce un amigo mío, Martín Cárcamo. Lo conduce un amigo mío, Martín Cárcamo. Viña Marino, vos, Pablo. Viña Marino, de tomo y lomo. Hoy día, ¿a qué hora va el programa Jimmy Jamet? A ver si nos puede.
3: Oye, Sandrito, si el Jimmy tiene folletos pegados en todos los postes para que lo vean hoy día.
1: Ok, ok. ¿A qué hora va el programa? Hola, Eloy. Eloy. Mi amigo Eloy Clemente, el hombre de los souvenir, el hombre de los galardones. Anote por ahí, próximo. Esta es la sorpresa que le tengo.

septiembre. Claro que necesito un auspiciador, pues, y ese auspiciador que me auspicia mis ciclos de homenaje, concejal Sandro Puebla. Sí, me dice, mira, hablé con un concejal de Valparaíso. De Valparaíso es, ¿no es cierto? Oiga, concejal, qué bueno el ciclo este de homenaje que está realizando. Se lo voy a copiar en Valparaíso. Nos vamos a reunir, le dije yo, la próxima semana, el lunes 14, me voy a reunir. Si me lo agendaron, por favor, Julita, ¿sí? Oh, gracias, mi amor, muchas gracias. ¿Lo quiere hacer otro concejal en Val? Me parece bien.

femenino. Esa es la sorpresa que le tengo. Y lógicamente va a estar mi querida Radio Carnaval, pues. Mi amada Radio Carnaval. Todos mis colegas invitados. Johnny, la gente está muy loca. Como tú. Juanito Guerrero siempre ha estado conmigo. Siempre. En el último estuvo Becho Becho, Leito Rojas y Johnny. Johnny. Juan Guerrero, la gente está muy loca. ¿Y tú? Juanito Guerrero. Anote la fecha. Llámenme a Felipito Díaz, por favor. 25 de septiembre. Viernes 25 de septiembre. Y viernes 23 de octubre, el poder femenino. Y viernes 23 de octubre, el poder femenino. Adivinen a quién voy a tener el 25 de septiembre para homenajearlo junto a mi partner, junto a don Felipe Díaz de la Clínica Dental Solidaria. Adivinen, adivinen, buenos adivinadores. Se van a ir de espaldas.

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Señoras y señores,

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1: Oiga, exactamente, Sandrito, tenemos una gran noticia, porque fíjese que este 25 de septiembre, va a haber un show de nuestro querido amigo cantante Miguelo, fíjese, Miguelo va a estar en el Cine Arte, Miguelo con sus canciones de los 80, fíjese, va a estar en el Cine Arte totalmente gratuito, va a ser un show totalmente gratuito de nuestro querido amigo cantante Miguelo, fíjese, muy buen espectáculo, ha recorrido Chile completo nuestro querido amigo Miguelo, en casinos, fíjese, en hoteles también, además en estadios, ha repletado estadios a lo largo de Chile, haciendo su show, su espectáculo, cantando canciones del recuerdo, fíjese, así que un lindo show va a estar en el Cine Arte, fíjese, en el Cine Arte de Viña del Mar, va a estar Miguelo. Usted sabe la fecha, es el 25 de septiembre, fíjese, en el Cine Arte, y es completamente gratuito para adultos y adultos mayores.
0: ¡Qué genial, don Felipe Díaz! ¡Qué maravilloso! Porque la primavera, junto a la Clínica Dental Solidaria, ¿quién les habla? Sandro Puebla, nuestra querida Radio Carnaval, se viene con todo. 25 de septiembre y 23 de octubre, señora, señor. 25 de septiembre y 23 de octubre. 25 de septiembre, Miguelo, a las 4 de la tarde en la ciudad de Viña del Mar, Cine Arte. Entrada totalmente liberada, señora, señor. Y el 23 de octubre, el poder femenino. A las 4 de la tarde. Oiga, don Felipe Díaz, este ciclo de homenajes es maravilloso porque comenzamos reconociendo a nuestra gente, don Felipe. Comenzamos reconociendo a quienes, señoras y señores, están con nosotros. ¿Y cómo lo hago? Con las entradas, don Sandro Puebla. ¿Cómo consigo entradas para ir a ver a Miguelo? Se lo cuento en breve. ciclo de homenajes. 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Quien les habla, la voz de Viña del Mar, galardón.

Gracias. No, no, no, por el contrario, ¿no? 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Don Sandro Puebla. Le respondo a las personas que me están escribiendo a esta hora de la mañana. Le respondo a las damas, a los caballeros que me están escribiendo a esta hora de la mañana. Sandrito Puebla, ¿y cómo lo hago para las entradas? A usted, señora, a usted, caballero, ponga mucha atención.

0: viaje o hasta en la clínica. Está en la clínica, don Felipe Díaz.
1: Aquí estamos en la clínica San Rito, haciendo la noticia, fíjese, para nuestro querido amigo Miguel, fíjese. Viene al Cine Arte de Viña del Mar, viene al Cine Arte de Viña del Mar este 25 de septiembre, fíjese. Este 25 de septiembre, por la tarde, vamos a estar con Miguelo en un show totalmente gratuito, fíjese, totalmente gratuito, que lo trae la clínica dental. Hace unos días atrás decíamos, organizábamos, fíjese con usted, a quién podemos traer en este ciclo de homenajes. Y ya fue primero don Mario Cruciales. Y ahora, fíjese, Miguelo, cantante de origen viñamarino, de la quinta región, por muchos años aquí en nuestra quinta región, y vuelve al Cine Arte de Viña del Mar con un gran show muy bonito, espectacular, recordando toda la música de los 80, fíjese, y además totalmente gratuito, con la clínica dental, con la radio Carnaval y además con usted, Sandrito Puebla.
0: ¡Qué maravilloso! Graciela Román, Cerro Cordillera. Bernardita Santis, desde Concón, buen día, don Sandro. Mabel Tapia, desde Concón, buen día, don Sandro. Carlita Geria, estoy en 21 Norte, trabajando a esta hora de la mañana, don Sandro Puebla. Julita Karen Tapia, desde Recreo, don Sandro. ¿Cómo retiro entradas? Es personas que me van preguntando cómo es el tema de las entradas, don Felipe Díaz.
1: Sandrito, toda la información, fíjese, toda la información va a estar disponible, toda la información de las entradas va a estar disponible, va a comenzar a estar disponible por el Instagram de la Clínica Dental, fíjese.
0: Genial.
1: ¿Cuál es el Instagram de la Clínica Dental? Clínica Dental Solidaria Oficial. Clínica Dental Solidaria Oficial, y ahí va a comenzar a aparecer la información de cuándo es, a qué hora es, y cómo va a ser el retiro de las entradas, fíjese. Todo por el Instagram. ¿Cuál es el Instagram de la clínica? Clínica Dental Solidaria Oficial, para que comiencen a seguir el Instagram. Y ahí va a comenzar a salir la información del día, de la hora, y además del retiro de las entradas para este concierto, para este show gratuito.
0: Genial.
1: De nuestro querido amigo cantante Miguelo, que nos viene a visitar a Viña del Mar. Él lo ha denominado el regreso, versión 2.0 de Miguelo en Viña del Mar, específicamente en el Cine Arte.
0: Nos encontramos, señora, señor, próximo viernes 25 de septiembre, 4 de la tarde, en un íntimo junto a Miguelo, para hacerle este homenaje en el ciclo de homenajes, señoras y señores. La voz de Viña del Mar, Clínica Dental Solidaria, próximo 25 de septiembre. ¿Cómo entregamos la entrada? Bueno, vamos a estarle informando a la vuelta, junto a nuestro presentador del horóscopo. Seguiremos informando respecto de cómo retiramos las entradas. ¿Voy a tener entradas yo en mi oficina? Claro que voy a tener también entradas en mi oficina, sin ningún problema. Ciclo de homenaje para nuestros artistas. 25 de septiembre, Miguelo. 23 de octubre, el poder femenino. Un placer, don Felipe. Que tenga un maravilloso día.
1: Gracias, nos vemos. Que esté bien.
0: Gracias. Pausa y vuelvo con Johnny.

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1: 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Esta es la hora. En su Radio Carnaval, ya son las 9 de la mañana con 6 minutos.
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0: comenzamos ya saludando. ¿Cómo estás? Buenos días, buenos días, buenos días, buenos días, buenos días a todas, a todas, a todos, ¿eh? Les saludamos ya de acá, desde la Carnaval 98.1, la que más se escucha, sí señor, Claro, ya estamos listos, pues, listos con todo el equipo.
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0: Con todo el equipo, con ganas, con alegría, con buen ánimo, con actitud, que es lo importante en la vida, la actitud. Sí, si usted le pone actitud a la vida, ahí cambia todo, ¿ah? Eso. ¿Cuál es la actitud? Alegre, sonriente. Sabemos, sabemos de que hay problemas. Bueno, pero la actitud es lo que cambia todo, ¿ah? Buena actitud, eso. Esa es la palabra de hoy día, buena actitud, ¿ya? Ok, vale. Trato hecho. Ahí ya estamos en la pega, ya estamos ahí en la feria también atendiendo a las caseritas. Ya estamos en todos los lugares de trabajo, frente al volante, ahí en la micro, en el colectivo, en las aplicaciones, también movilizando mucha gente.
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0: Luna.
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0: Sí, pues. Estamos con don Sandro Puebla también. Impecable, mi compadre. Desde temprano, primera sintonía. Carnaval a las 8 con don Sandro Puebla. ¿Cómo le va? Buenos días, don Sandro.
3: Buen día, Juanito Guerrero. Un placer poderle acompañar a esta hora de la mañana. ¿Todo bien? Gracias, sí, a Dios, Juanito Guerrero.
0: Todo bien.
3: Dijo. Esperándole, esperándole. Ah,
0: muchas Juanito gracias, pues, muchas gracias.
3: Esperándole.
0: Sí, muchas gracias.
3: Es un día muy especial, un día como hoy se reconoce Isla de Pascua como territorio nacional.
0: Ah, claro.
3: Se anexa a nuestro país 1888. Policarpo Toro, Juanito Guerrero. Además, es el Día Internacional de la Agricultura. Nuestros agricultores, eso. Juanito Guerrero. Está de cumple.
0: ¿Eh?
3: Michael Bublé, Juanito
0: mira,
3: Guerrero.
0: Mira, el romántico, el romántico.
3: El romántico, Michael Bublé. Todo esto yo se lo leo siempre.
0: ¿Sí?
3: Gracias a mis amigos del Centro Oftalmológico Diagnomar. Estuve con Marcelito ayer.
0: ¿Ya?
3: Te envió muchos saludos.
0: Ah,
3: muchos
0: igualmente,
3: saludos.
0: Igualmente. Para Marcelito.
3: Estaba preguntándole por unos anteojos, Juanito Guerrero.
0: ¿Ya?
3: Y me dijo, ¿cómo está Juan? Bien, le dije yo, ahí está Juanito Guerrero. No ha venido a hacerse su examen de los
0: sí.
3: 12 meses, me
0: exacto,
3: dijo.
0: Sí, tiene razón.
3: Tiene
0: razón.
3: Me dijo, recuérdele, recuérdele que la vez anterior dejó enamorada a todas las chiquillas de acá.
0: No, es que no veía bien.
3: Norte.
0: No veía bien, pues yo, don Marcelo le decía, no, soy la secretaria. Ah, perdón, que no veo. Entonces, eso... Claro. Me dio la entrada para que ellas me atendieran como adulto mayor, en realidad. Si, ¿para qué vamos a estar así tirándonos para arriba? Que ay, que el amor. No, adulto mayor, viejito, ahí doblado y todo. Y ellas me acompañaban. Siéntese acá. Acá, pues, venga. Entonces ahí me hicieron el examen. No he ido, ¿ah? ¿Eh? Tiene razón, Marcelito, así que me voy a dar una vuelta.
3: Pasaron los 12 meses, me dijo.
0: Sí, sí, la tecnóloga me decía, pero las manos las ponga aquí. Que no veo, no veo, les. Entonces son cosas de la tercera edad en realidad.
3: Le están esperando Juanito Guerrero para hacerle el examen visual, así que por favor vaya a Diagnomar.
0: Sí.
3: Le tengo cuatro direcciones. La tecnóloga médica Juanito Guerrero, la cual le gusta a usted que le haga su examen, la Bernardita.
0: Sí, sí, tiene unas manos y se siente. Ni se sienten las manos, son muy suaves.
3: Ya, pero esto es para el...
0: Ah, verdad.
3: Es para la
0: perdón,
3: vista.
0: Perdón,
3: es para la vista. Y ella actualmente está en el centro oftalmológico aquí ingresando a calle Valparaíso desde la Plaza Vergara antes de llegar al Paseo Cauceño.
0: Ya.
3: Ahí está Bernardita. Si quiere que le haga a ella el examen visual,
0: sí, por favor, favor. Sí,
3: Guerrero.
0: Por favor.
3: La vez pasada me recuerdo que llegaste, le dijo usted, ¿dónde coloco la ropa? No, le dijo, sí, no. Es un tema visual.
0: Sí, sí, no hay, que visual. No hay que desnudarse, se va a resfriar, abuelito, me dijo.
3: Exactamente.
0: No, es que me gusta el humor de ella, por eso. Por eso
3: por
0: me sí, me echa talla.
3: Ella, la humorística.
0: Me echa
3: Juanito
0: talla.
3: Guerrero,
0: ¿ah?
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0: Eso.
3: Para verte mejor.
0: Para verte mejor, claro que sí. 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
0: 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Nos vamos a ir donde Don Jan. Sí, está listo Don Jan. Estaba poniendo las últimas banderitas aquí en el local. Estaba poniendo las últimas banderitas chilenas. Ahí tiene una ramada espectacular aquí en Paradero 3 de Peña Blanca. 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Él tiene cara y cueca, pero bueno. Don Jan, ¿cómo le va? ¿Cómo está? Gusto saludarlo.
3: Hola. Hola, hola. Oh, buenos días. Oiga, los fonderos ponen fondas y las mujeres ponen fondas, ¿cierto?
0: Claro.
3: Los que ponen ramadas, bueno, ahí queda la inquietud de la continuación de la palabra. Ah. Yo hoy día, sí, porque no voy a decir la palabra que tú quieres echar, yo hoy día voy a hablarle a los amigos que tienen full track, Juan querido, que ¿ya? Es muy importante.
0: Sí, sí.
3: Mira, porque los amigos que tienen full track le ponen un generador para que funcionen las máquinas, ¿cierto?
0: Claro, claro. Uno que mete bien, más bulla a veces afuera y todo, o lo ponen arriba del techo.
3: Claro,
0: y ya.
3: Claro, exactamente. Y los amigos, también les sirve esto a los amigos que tengan sus casas en sectores abandonados o que usen generadores.
0: A ver.
3: Miren, muchachos, cuando tienen una máquina y la máquina dice cuánto consume, ustedes deben pasar mínimo en 100. Por ejemplo, si la máquina consume 2.400, su generador mínimo tiene que ser para 2.500.
0: Ah, claro.
3: ¿Ya? ¿Por qué? Porque normalmente el generador anda con un sonido normal estándar. Y sí, cuando empieza a zapatear, la palabra zapatear es cuando el generador hace esto.
0: Empieza a tiritar. Mira, a ver.
3: Tac, tac, tac, tac, tac, tac,
0: tac, tac, tac, tac, tac, tac, tac, tac, tac, tac, tac.
3: ¿Me entiende?
0: Sí, sí.
3: Claro, entonces empieza a zapatear, eso perjudica a los capacitores, perjudica el relé que tiene la maquinita,
0: claro,
3: y empieza a fallar la corriente y eso,
0: mira,
3: es dañino para las máquinas. Siempre comprarse un generador, si va a hacer usted 1.000 watts, cómprese uno de unos 1.500, es decir, que sobrepase la capacidad, y eso tiene que decirlo un eléctrico, para que no pierda sus máquinas, porque lo que queremos nosotros, como comerciantes, es comprar todo lo más barato. Pero en el generador, si usted se cae, va a perder toda su máquina. Entonces, por eso nosotros acá preguntamos qué corriente tiene, dónde lo va a instalar y qué uso le va a dar. Eso. Esa es la orientación veraz, objetiva, de nuestra tienda, mi querido Juan.
0: Mira, muy acertado, porque en estos tiempos donde hay ramadas, hay fiestas, que los municipios también hacen muchas fiestas en diferentes lugares, hay mucho food truck en las ferias, ferias artesanales, mucho food truck. Entonces esto viene muy bien para estas fiestas, sobre todo, y la gente que tiene food truck, que son estos camioncitos, ¿no es cierto?, donde venden que el completo, que el sándwich, que tienen las churrasqueras ahí adentro, que tienen una... Bueno, buen dato, me gustó, profesor. Siempre usted con la palabra, con la palabra acertada. Siempre, profesor, muy bien. 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
3: querido. Es tremenda, y escúcheme, ustedes cuando los clientes dicen, pero ¿por qué voy a poner una máquina tan grande si no necesito tanto? Siempre los fríos van a ser chicos, porque porque la utilidad es la que le vamos a dar. Si usted enchufa una máquina pequeña o enchufa una máquina más grande, el consumo de corriente va a ser casi, digo casi, por la pérdida de frío, casi el mismo. 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Toda esta orientación y toda la satisfacción comercial para todos los clientes de la radio. Mi querido Juan, que tengas un excelente día. Muchas tú darás el WhatsApp y tú seguirás con la inducción, porque estamos en tienda llena, mi viejo querido. Un abrazo, un beso y hasta mañana, Dios mediante.
0: Hasta mañana, don Jean Farsó, que está aquí en el paradero.

0: los marcianos.
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0: buena, buena, buena, chicos Trujillo. Ay, ay, ay, ay, ay. Bueno, contento Pellegrini. Contento. Oye, Pellegrini, sí, la media vuelta del partido que se mandó el Betis hoy. El Marcelo no daba más ayer, mandándome mensaje, ¿no? Sí,
1: informando toda la tarde.
0: Sí.
1: A esta hora debe haber despertado con algún reno al lado.
0: Sí, la celebración. Y este reno, y este reno con camiseta del Betis que trajiste, claro, del estadio, oye. Oh, tremenda remontada.
1: Claro, mi amor, tocando la, al lado así, encontrando, claro, a la señora en la madrugada, no, el Marcelito allá en Noruega, viendo al, al Betis de Pele, y de repente encontró unos cachos así, veía, sentía como unos cachos para arriba. Claro, Juanito Guerrero, claro, era un reno que estaba durmiendo al lado de él.
0: Celebración total.
1: Tremenda boca que tienes, mi amor, claro, le dijo. Le decía, está celebrando.
0: Claro, porque fue de visita, es decir.
1: De visita, sí.
0: De visita al Lille, sí, de Francia. Sí. ¿Ah? Remontó, iba 2-0, 2-1, empató en el segundo tiempo y al final marca el 3-2, Pellegrini.
1: Toma Mourinho.
0: Oh, toma Mourinho, sí. Claro. Es así el fútbol, fue bien. Una tremenda remontada, sí, del Betis ayer, que lo pone dentro del continente. Lo pone nuevamente en las ligas mayores. ¿Ah?
1: A don Manuel. Sí. Don Manuel. Y él es tan piolita, Juanito, claro, Guerrero. Sí. El tipo piolita, tranquilito.
0: Me, ¿ah?, recuerda a Jorge Mauna, que también es así.
1: Exacto, a mí
0: es
1: también. Calladito. Me recuerda. Calladito. Sí, calladito. Así. Calladito. Oye, y hoy es portada de varios periódicos internacionales, sí, el chileno Manuel Pellegrini. Vamos con calma, ¿sabes? Él fue muy aterrizado.
0: Claro.
1: Vamos con calma. Es que ganó de visita. Está Manuel en la Champions. No, no, sí, no, dijo él. Vamos con calma.
0: Es un paso.
1: Esto está recién comenzando. Es, claro, paso, porque son varios partidos. La Champions no dura 2 meses, ni 3, es mucho más. El conjunto español se impuso en Francia. Le preguntaba a la periodista de Marca de España.
0: Sí.
1: ¿Cómo le dijo? Por favor. Vamos con calma. Si esto está recién comenzando, se nos vienen encuentros muy difíciles. Y sé que voy a tener que enfrentar a la prensa, pero vamos con calma.
0: ¿Pero qué le dice a Murillo? ¿Qué le dice a Murillo usted? Porque los periodistas son así. ¿Qué le dice usted a Murillo en este instante? Así nada más, dijo. Es que es para adentro él, pues no.
1: Viola,
0: después en el camarín, se, en camarín ahí encerrado, ahí se puso a reír.
1: ¡Murillo!
0: Pero afuera.
1: Manuel Pellegrini afuera, saca pecho tras triunfazo del Betis. Oye, periódicos de Brasil hablan de que en algún momento lo quisieron para la selección.
0: De Brasil, claro.
1: A Manuel Pellegrini. Estuvo en una terna para la selección de Brasil, el chileno.
0: Claro. Es que después Manuel de 21 años que el Betis no jugaba en la Liga Mayor, en la Liga de Campeones. Después de 21 años, logra Pellegrini después de 21 años esta hazaña. Ah, con su jugador, en realidad, sus jugadores, sí, y todos dirigidos por él.
1: Jugadores, sí. Así es. Uh-huh. Y un tipo que se para en la cancha, da las indicaciones, y cuando hay que cambiar algo va y les dice no estar gritando. No. Tipo piola.
0: Claro, tranquila en Bombay, les dice incluso.
1: Yo siempre me recuerdo, hablaban con la gente de Villarreal, que fue al submarino amarillo, ¿te acuerdas que los campeonó?
0: Claro, y también.
1: No campeones, pero años.
0: También.
1: El Villarreal.
0: Sí.
1: Y hablaba a la gente de Villarreal y decía, nosotros lo queremos de vuelta en algún momento. Hoy es casi imposible, porque no es lo que cobra él, es como le han subido los bonos, ¿ah? Sí. Afuera. Entonces el mercado lo va subiendo de precio. Maravilloso lo que hizo.
0: Sí, pues. Es que nosotros los ingenieros tenemos esa capacidad de poder visualizar desde muy arriba, ¿no es cierto?, el plan de trabajo que nosotros implementamos.
1: Yo te sigo, maestro. Cuando tú me, ¿sí?, dices, por favor, haz esto, por favor, claro, concejalito. Sí. Concejalito.
0: Yo soy ingeniero en llenado de aire de los neumáticos. Me titulé de ingeniería de ¿cómo se llena un neumático?
1: Tú tuviste un maestro.
0: ¿Cuánto aire se necesita?
1: Tú tuviste un maestro, por favor.
0: El que inflaba globos. Ah, sí, porque infla globos aquí
1: en la... Jorgito Mauna. Jorge Mauna fue tu profesor en la universidad.
0: Exacto.
1: El inflador de globos.
0: Sí, pero yo me titulé. Bueno, Aries, Tauro, Géminis.
1: 20 globos por 10 minutos. Imagínate, y globos
0: tremendo récord.
1: Sin bombín. Sí. Sin bombín. Al viejo con las patas abiertas, tal, así. ¿Cómo inflaba el globo?
0: Claro, entonces tú inflas tu globito chico. Él no, él infla inmediatamente un.
1: No, al tiro.
0: Uno más grande, siempre.
1: Un aerostático. La NASA. Él al tiro, la NASA. Oye, y lo de Guanderito, lo lamentamos en el corazón.
0: Estrepitosa caída de Guanderito.
1: No quería hablar de aquello.
0: Estrepitosa caída.
1: Sí. Sufrió dura y sorpresiva derrota 3-0 ante Deportes Temuco. Lamentable,
0: realmente. Lamentable. Pero bueno, quedan fechas todavía. Cada una es final.
1: Decimos, cinco fechas.
0: Mañana juega Cobreloa.
1: Sí, sí. Y Guanderito ahora, este es el partido de despedida de Chile. Porque se nos va a España. Pues,
0: el 19. ¿Verdad? Sí, pues. Juega el 19.
1: Y aquí, sí, el Guanderito hasta aquí llegó. Y el partido que se venía el fin de semana, ese queda aplazado.
0: Ya.
1: Para fin de mes. Uh-huh. Porque se nos va a España Guanderito, pues. Si va a jugar la final con el Real.
0: Sí. Bueno, vamos a estar pendientes de ese 19. Incluso yo me voy a quedar adentro de la ramada, el 18, esperando el partido, porque es temprano el partido.
1: Lógico.
0: Es temprano. Vamos
1: a ver, ¿cómo? No te escuché. ¿Me voy a quedar? Nos vamos a quedar, dijimos.
0: Ah, perdón.
1: Me estás tirando por el despido.
0: No. En la ramada de la Martita. Ya le dije yo, tiene que poner una pantalla gigante de Martita. Una pantalla grande, no gigante. Una pantalla grande adentro de su ramada, porque nos vamos a quedar con mi pareja. Pareja radial. Nos vamos a quedar a ver el partido del Wander. Ah, ya, pues Juanito me dijo. Ni un problema.
1: Juanito Guerrero. Aries Tauro Géminis junto a la Clínica Dental Solidaria. Juanito. Eres el primer invitado, por favor. ¿Ya? El 25 de septiembre y el 23 de octubre son los próximos dos eventos del ciclo de homenaje a nuestros artistas.
0: Ah, qué lindo.
1: Y el 25 de septiembre, 4 de la tarde, Cine Arte, entrada liberada, Miguelo. Vuelve a Viña del Mar.
0: Viernes 25.
1: Para que lo agendes, por favor.
0: Ya, perfecto.
1: Las puertas del Cine Arte se abren a las 3:30 de la tarde.
0: Ya.
1: ¿Ya?
0: Ok.
1: Las primeras 300 invitaciones a través del Instagram de la Clínica Dental Solidaria.
0: Ok.
1: Son 500 invitaciones. Yo voy a regalar 100 invitaciones. Vamos a regalar aquí. ¿Ya? Y el segundo homenaje es el viernes 23 de octubre con el Poder Femenino.
0: Con el Poder Femenino.
1: Así es.
0: Bien.
1: Así es.
0: Bien. Atento, atentas.
1: Así es. Atento, atento. Aries, amor.
0: Falsos amigos intentarán traicionarle. Tenga mucho cuidado y confíe más en su pareja que le quiere de verdad.
1: Salud para Aries, Johnny.
0: Los ejercicios deben hacerse al menos día por medio y no una vez por semana.
1: Dice la señora del camarín, la productora. Sí. Lo mismo para el camarín, don Juan Guerrero, lo de la vez anterior, toallas húmedas, mucha agua mineral sin gas y flores.
0: Por favor, y calcetines para ir cambiándonos también.
1: Dinero para Aries.
0: Ahorre, ya que necesitará dinero prontamente.
1: Ahorre. Y no invitar, ¿usted sabe a quién? El color y el número para Aries.
0: Por favor. Color negro, número 25.
1: Taurito. Amor.
0: Evite que la inmadurez perjudique su relación de pareja. La sensatez, el criterio, el sentido común y sobre todo el afecto deben imperar.
1: Salud para Tauro, Johnny.
0: Trate de consumir infusiones de hierbas, disminuya el café.
1: ¿Fumársela? Dinero para Tauro.
0: Se entusiasma con un proyecto, pero no le llevará muy lejos.
1: Me tiro el avión abajo, dice. Café y el número, Juanito Guerrero, para Tauro.
0: 14, el número 14.
1: Y el Géminis. Amor.
0: Evite calcular y planificar en el plano sentimental. En el amor manda el corazón y no la mente.
1: Salud para Géminis, Johnny.
0: Cuidado con una posible hepatitis. Hierva bien el agua y los vegetales lávelos bien.
1: Dinero para Géminis.
0: Tenga cuidado con tener problemas con sus jefes.
1: ¿El color y el número?
0: Color amarillo, número 8. Ahí estamos con el horóscopo aquí en su radio Carnaval, que es presentado.
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5: Esta es la hora. En su radio carnaval ya son las 9 de la mañana con 40 minutos.
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0: Gracias.
1: Ah, compadre Ricardo.
0: ¿Qué pasó?
1: Dígame, compadre Hugo. ¿Se acuerda de los músicos que andan el músico errante?
0: Eso es, pues, compadre. Compadre Sandro. Sí, por gancho.
2: Compadre, yo soy
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2: ¡Salud,
0: compadre!
2: ¡Maceteado de la cintura!
0: ¡Ajá!
2: ¡Ya, ya! ¡Ojo, gancho!
0: El maceteado de la cintura lo voy a atender. Está bueno, los guasos pesados.
2: ¡Consulta!
0: ¿Ah?
2: ¡Buenos días, gancho!
0: No me asustes.
2: ¡La parrilla del asado me sirve para el furgón!
0: Sí, pues, también. Si va a hacer el asado adentro del furgón, con la parrilla encendida dentro del furgón, o la quiere para cargar, o la quiere para cargar y la pone
2: la arriba. ¡La necesito para cargar porque voy a buscar un chancho!
0: Oye.
2: ¡Voy a buscar una yegua!
0: No moleste a Víctor, pues, hombre.
2: ¡Voy a buscar una yegua! ¡Entonces voy a usar la misma parrilla!
0: ¡Ah,
2: pues!
0: ¡Ah, mire, el guaso! Va.
2: Claro.
0: Este guaso.
2: No, el guaso.
0: Este sí, este es un guaso bruto. La misma parrilla del asado la usa para traerse,
2: claro,
0: el chancho.
2: Es que dice, claro, arriba, para el furgón. Y ahí sale el presidente del club.
3: Sí. Le dice, a ver, hombrecito, vamos a tener nosotros la entrada.
0: ¿A cuánto?
3: El 12 del día. ¿Ya? Todo de la tarde.
0: ¿Sí?
3: Con canela.
0: Ya. ¿Y el valor es neto o con IVA?
3: El valor es neto, es IVA incluido.
2: Qué bromista que soy. ¿Te has dado cuenta que ellos buscan la talla y no les sale?
0: No, no.
3: Y no pueden porque...
0: No, no. Claro, es que son otro tipo de talla. Son otro tipo de talla.
2: Exactamente, sí. Exactamente. Y entonces le dice, pero a ver, hombrecito, ¿para qué quiere la parrilla? ¡Para el furgón!
0: Mira, mire, qué inocente. Qué inocente. Parrilla para el furgón de la misma.
2: Oye, hoy día es el Día Mundial de la Agricultura, Johnny.
0: ¿Qué significa eso, estimado profesor?
2: Que celebramos el Día Mundial de la Agricultura, la tierra.
0: De la radio agricultura, la radio agricultura de Santiago.
2: Todavía está la agricultura.
0: En Santiago, güey.
2: Santiago. Nosotros la tuvimos acá, ¿te recuerdas?
0: Sí, la calle Victoria, yo trabajé, hice algunas cositas ahí.
2: Claudito Gómez también trabajó en la agricultura.
0: Es que casi todos pasamos por la agricultura también.
2: Don Carlos Alarcón, que en paz descanse, también tengo entendido que trabajó en la agricultura.
0: Sí.
2: ¿Te recuerdas?
0: Ah. Bueno,
2: era una radio que estaba dedicada al agro, pues.
0: Y nos recibía a todos.
2: Y sus dueños eran de la Asociación Nacional de Agricultura, ¿no?
0: Uh-huh. Luis Denis también estuvo ahí, Luis Denis.
2: Luchito Denis, aceptaban ya en ese tiempo.
0: Marcos Panchetti.
2: También Don Marcos, padre de nuestro colega, claro, de Don Gianni Francesco. Oye, Don Gianni Francesco.
0: El negro Vicencio. Hoy le mostré una foto al Gianni el otro día. Le dije, ¿usted conoció al negro Vicencio de la agricultura de Valparaíso? Uy, no alcancé, dijo. Bueno, yo conocí
2: al negro. Trabajó con su padre.
0: Claro.
2: Y el negrito Vicencio Porteño.
0: Sí, pues el negro Vicencio, una institución radial.
2: Te puedo creer.
0: Una institución.
2: Qué lindo que te acuerdes de los colegas.
0: De los colegas que ya, ya no están. Entonces, la agricultura, hoy día es el Día Nacional de la Agricultura.
2: Día Internacional de la
0: Agricultura. Internacional, ya.
2: Okay. Porque dependemos de la tierra, pues del agua, de quienes trabajan para darle vida a nuestro suelo, porque sí, ahí nacen muchos de nuestros alimentos, por lo demás. Pues
0: exactamente.
2: Mundial de la Agricultura, por eso hoy también es un buen momento para...
0: Pregúntale al guaso ese que tiene al lado, ¿qué es lo que siembra él? ¿Qué es lo que siembra?
2: Estimado caballero, ¿usted qué está sembrando?
3: ¡Poroto estoy sembrando, pues bueno, a esta hora!
0: Ahí está, ¿verdad? Pero es que tiene un parlante en la voz este, ¿ah?
2: ¿Eh? Oye, sí. ¿Qué tiene? Mijito, ¿qué tiene? Se está tomando un cafecito. ¿Qué?
3: ¡Vino, mojón! ¡Estoy tomando vino!
0: ¡Oh, calma, con harina tostada!
2: Claro, yo pensé porque, ¿sabes? Me pega como una patada cuando me hablas, hombre, ¿sí? ¡Ah! ¡Se te vaya, mojón!
0: Oye, no, el hombre. No.
2: Juanito, está bueno. Eso te iba a decir, si tiene algo de...
0: ¿De quién? ¿De agricultura?
2: La encuentro tan guapa ella, es una lolita, porque don Gianni Panchetti, nuestro colega, va el animador oficial 17, 18, 19
0: ¿ya?
2: En Quintero, y en Quintero va a estar el 17 Alanis.
0: No, Lagos. No me la pierdo. No.
2: ¿Sabes tú qué dijo ayer don Gianni
0: en las
2: te pasaste, Juan.
0: Qué linda niñeta, dijiste tú. Así.
2: Exactamente. ¿Sabes qué dijo don Gianni Francesco Panchetti Scott ayer en las informaciones? ¿Eh? Dijo: si está pololeando, textual, está en la grabación. No. Si está pololeando, el 17, por favor, el pololo va a llegar hasta ese día porque me va a conocer a mí.
0: ¡Oh!
2: Así dijo él. Guaso Panchetti.
0: Agrandado.
2: Dijo, hasta el 17 le doy cuerda a ese tipo. ¿Así?
0: Buena. Porque ahí estaremos apoyando a mi compadre. Pues.
2: Lógico, pues.
0: Sí, pues.
2: Lógico.
0: Alanis.

0: Ella la descubrieron en un programa de televisión.
1: No te puedo creer.
0: Sí,
1: no,
0: ahí no, participando no. Ella dentro de las... cuando recién partía, artista emergente y todo lo demás.
2: ¿Ah? Es de una familia de músicos esta
0: noche. Claro, para que no veas solamente la foto en la página de ella. Lee un poco también. Instruyete, guaso. Le digo al DJ. Ah, sí, al DJ. Que... solamente la foto de la Lani.
2: ¿De dónde la señorita Lani? La... es de Talagante.
0: Mira.
2: 19 de julio del 2005. Oh, cantante chilena, música tropical ranchera. Conocido de forma como la dinastía Lagos. Su nombre, Alanis Danae. Lagos Muñoz.
0: Qué joven.
2: De Panchetti. Cáchate, lo
0: no.
2: Hasta el 17 le llega la cuerda al polono, lo sigue con polono. ¿Ah?
0: Mi compadre, no.
2: No ya. Sabe nada. ¿Eh? Que la Flo va a ir al lado de él. Se la van a poner. Claro. No, y cuando usted, la que te hace la señora de locutor, de animador, está ahí en el medio del escenario y de repente te manda a la niñita, a tu hijita, a tu hijo.
0: A saludarte arriba.
2: A saludarte.
0: Arriba en el escenario.
2: Y dígale bien fuerte, hola papito. Exacto. ¿Papá?
0: Sí.
2: ¿Ah?
0: Claro,
2: hasta
0: bueno.
2: Ahí no, hombre, hasta ahí llegó el guaso.
0: Sí, pues un hombre.
2: El
0: uno
2: guaso
0: tiene,
2: Manchetti.
0: Un guaso. Uno tiene la talla. Dice, ¿de quién esta niñita anda perdida? A ver.
2: ¡Ya!
0: Oye, me estaban preguntando a qué hora el partido de la Sub-20 de Wanderer. A las 7:30 de la mañana del 19. Ah, sí, me estaba preguntando por acá un amigo para qué hora hay que verlo y todo. Santiago Wander, Sub-20, en la final de la Copa Intercontinental Sub-20, donde enfrentará a Real Madrid. Los caturros ganaron el derecho a disputar este título mundial tras coronarse históricamente como campeones de la Copa Libertadores Sub-20 2026 al vencer a Flamengo. El rival será Real Madrid, Sub-20, campeón de la UEFA, y en la fecha es el sábado 19 de septiembre de este año a las 12:30 hora de España, 7:30 hora de Chile, me estaban preguntando ahí, ¿eh? Así que ahí está la hora.
2: Estaban preguntando, qué sí, bien, pues Juanito sí. Guerrero.
3: Hola, muy buenos días, saludito a usted, Juanito Guerrero.
0: Hola.
3: Ah, un abrazo bien grande, yo ya trabajando, llevo 4 días trabajando acá en lo que es el Fondazo, acá en Peña Blanca, estamos acá encargados de la seguridad.
0: El Fondazo.
3: Así que todo bien, amigo mío, escuchando siempre la número uno Radio Carnaval por el celular. Un abrazo, amigo mío.
2: Oye, nos envió una fotografía, Patito Quirós, en Peña Blanca. ¿Eh? Oye, la pinta, güey. No. El jefe de los guardias.
0: Sí, pues no, si él no se
2: más
0: va.
2: De 100 guardias trabajando ahí.
0: No se le va una ahí, pues no se le va una, amigo.
2: Bueno, lente, la señora, ya va a llegar la señora. Hasta ahí le va a llegar la cuerda a Juanito Guerrero.
0: No, pues si se porta bien, pues sí, por eso lo contratan en los grandes eventos.
2: Exactamente.
0: En los grandes.
4: Guapa, también se transforma así y entra en la viña, oye.
2: Ya,
4: qué guapa, también se transforma así y entra en la viña, oye.
0: Ya está ahí gritando, ya está ahí gritando, ¿viste?
2: Claro. Oye, hoy día aparece en la tele Jimmy Jammet, pues, mijito.
0: No, me diga.
2: A las 19:30 horas en el programa Que Dice Chile.
0: Ah, yo pensé que era.
2: Presentando a la Radio Carnaval.
0: Yo pensé que era mea culpa.
2: No, ya, por
0: favor. Oye, vamos al horóscopo.
2: 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Y el viernes 23 de octubre, 16 horas, 4 de la tarde, el poder femenino. ¿Qué dice Cáncer? En el amor.
0: Su amigo necesita mucho de usted en estos momentos. No se aleje y retribuye el apoyo que usted tuvo en su momento.
2: Salud para Cáncer.
0: Sensaciones de acidez estomacal debido a la ingesta desordenada de alimentos.
2: Dinero para Cáncer.
0: Trate de capacitarse de manera que rinda mejor en el trabajo.
2: El color y el número.
0: Color rojo, número 31.
2: Leito.
1: amor.
0: ¿Está viendo nublado? Tenga paciencia para aclarar las cosas. No juzgue a nadie ni se equivoque.
2: ¿Está viendo nublada la billetera? Salud para Leo.
0: Sus rodillas merecen mayor respeto. No se exija mucho.
2: El estudio de al lado donde está el DJ está como pasado a rodillas.
0: Sí, sí.
2: Salud, de salud a dinero, dinero para Leo.
0: Evite aceptar más trabajo del que es capaz de realizar. Es mejor hacer menos y bien hecho.
2: Dijo el DJ, para el aguinaldo te lo pago.
0: Claro, de rodillas.
2: Claro, color y número para Leo.
0: Color burdeo número 22.
2: Virgo, amor.
0: No pierda la perspectiva de un futuro en armonía, afecto y buena vida en pareja.
2: Salud para Virgo.
0: Lleve un registro de los problemas de salud de la familia, especialmente de los más pequeños.
2: Dinero para Virgo.
0: Altibajos que al final culminarán o terminarán con ganancias importantes.
2: ¿Qué color y qué número para Virgo, Johnny?
0: Color celeste número 2. 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
5: 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Voy lleno de pasajero. Tendría que decir, voy hasta el... ¡Ay, qué rico!, dijo doña Juanita, asegurando que sus empanadas para el 18 le quedan bien rellenitas. Esta es la hora. Ya son las 10 de la mañana con 6 minutos. 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

0: Estamos aquí en Alegre Gancho. 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
0: 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Lo decía una amiga, la señora Hortensia acá.
2: Mira, nos están preguntando. Es sí. gratis.
0: Sí.
2: Es gratis, Juanito Guerrero.
0: Es gratis.
2: 5 días antes voy a regalar las invitaciones que me van a entregar, que voy a disponer yo para nuestra gente. Actualmente se están regalando solo a través del Instagram las primeras 300. Son 500 invitaciones, Juanito Guerrero. Las primeras 300 a través del Instagram de la Clínica Dental Solidaria. El 25 de septiembre, día viernes, 3:30 p.m, bueno, las puertas del cinearte se abren a las 4.
0: Ok. ¿Ya?
2: Perdón, a las 3:30 se abren las puertas del cinearte. Es por orden de llegada, Juanito Guerrero.
0: Ah.
2: Por orden de llegada.
0: Bien.
2: 500 personas.
0: Ok, ¿ya? Perfecto.
2: Yo las que vamos a tener nosotros las vamos a regalar acá en el horario de la Clínica Dental Solidaria, que es nuestro presentador, uh-huh. y las pueden pasar a buscar ahí en mi oficina municipal. Tercer piso de la ilustre municipalidad de Viña del Mar. Aún no las tengo porque, bueno, las tenemos, pero se comienzan a entregar pasadas las fiestas patrias. Hoy día la gente está todo con el tema de las fiestas patrias.
0: Exacto.
2: Entonces,
0: sí, no, después.
2: Este evento va a ser el viernes 25
0: de septiembre. Después de fiestas patrias, después de fiestas patrias.
2: Claro.
0: Y la señora Hortensia me decía que lo que quiere que Miguelo le cante Leila. Porque ella. Sí, esa. Esa como árabe que canta él, dice.
3: Mira.
0: Ahí voy a estar, me decía la señora. Buena, buena, sí, qué sí. Buena. Vale, buena. Vale.
2: Oye, Juanito, te quiero contar dos del deporte. La primera,
0: contame.
2: Lionel Messi se va a comprar un club español.
0: ¿Se va a comprar un club completo así?
2: Sí, el club Eldense, no sé si, bueno, tú tienes que haberlo conocido cuando estuviste en Europa jugando. El rosarino ya tiene un preacuerdo,
0: ¿ya?
2: Pasó el anticipo del valor del club. Es un club que milita en la segunda división española. ¿Sabes que el club es de 1921? Este club nace, Juanito Guerrero, y aquí te vas a recordar, es de la provincia de Alicante.
0: Ah, por eso yo decía, claro. Sí, sí, me acuerdo del entrenador incluso. Que ¿por qué nace el nombre de Dense? Porque le decía el entrenador, pues Dense con todo, Dense con todo, Dense.
2: Ese mismo.
0: Ese.
2: El Club Deportivo El Dense S.A. es un equipo de fútbol español de la ciudad de Elda, en la provincia de Alicante.
0: Ya.
2: Fue fundado el 17 de septiembre del 1921, siendo el club decano de la provincia. ¿Te recuerdas? Tú tienes que haber tenido colegas que jugaron en el Alicante.
0: Sí, sí.
2: Y ese es el nombre originario.
0: Ah, así se llamaba.
2: Y actualmente, se le conoce como el Dense, sí. Termina Alicante y actualmente milita en la segunda división de España. Ya. Jugando sus partidos como local en el estadio Nuevo Pepico Amat. Y hoy día salió la información internacional. Dice, el alcalde de Elda, Rubén Alfaro,
0: ¿ya?,
2: destacó en las últimas horas de hoy miércoles. Recuerde que Europa tiene 4 a 6 horas más que Chile. En una improvisada rueda de prensa, la importancia que tiene para la ciudad que una figura de la talla mundial como es Lionel Messi haya comprado y tenga hoy la propiedad del Club Deportivo Eldense, y apuntó que si la operación se concreta, porque hay un preacuerdo, ya hay lucas sobre la mesa, la entidad seguirá contando con todo el apoyo municipal, con el entorno de Messi, abro comillas, dice el alcalde, hemos tenido muy en cuenta que el Eldense es un club histórico al ser el decano de la provincia de Alicante, además de haber logrado 2 ascensos al fútbol profesional en los últimos 3 años, dijo Alfaro en la mañana de este miércoles, hora de España.
0: Ah, mira. Bueno, le debe el nombre a la ciudad, en realidad, porque si es en Alicante, está dentro de Alicante la ciudad Elda, así se llama. Entonces, de ahí que viene el nombre de Eldense.
2: Bonito estadio, Juan, ese.
0: Sí, sí, sí, me recuerdo.
2: ¿Tú jugaste en él o no?
0: No, yo pasaba por fuera y escuchaba muchos gritos así como... Yo dije, debe ser un club bueno. Por eso, claro, es la pregunta que nos hacemos. ¿Por qué Messi se interesa en este club deportivo Eldense? Desde la ciudad de Elda, en Alicante. ¿Por qué se interesa Messi en este club? Esa es la pregunta que hay que hacer. Entonces, yo estoy buscando acá... para comunicarme con Messi, pero me dicen que está atendiendo a otros medios también en este sentido. Así
2: bueno,
0: que
2: no te dijeron así, está atendiendo a otro amigo, otro, sí. Entonces llámelo en un ratito más. Tú tienes el contacto directo de él, pero ¿quién está la señora te contestó? ¿Quién te contestó?
0: No, el encargado, el manejador, el que maneja ahí todo el...
2: Sí. Está atendiendo a otro amigo.
0: Otro medio, me dijo, pero en realidad me dijo otra palabra.
2: Claro, otro...
0: Sí, me dijo, si te puedes dar una vuelta, anda a darte una vueltecita, me dijo. Y lo llaman más
2: tómate
0: tarde.
2: Tómate una agüita, anda a ver si está lloviendo en la esquina y vuelves, ¿ya? Oye, Juanito Guerrero, te dije que te iba a dar 2 del deporte.
0: Ah, ¿verdad?
2: Y la segunda es una invitación que me hace llegar mi amigo personal, Fantasmita, de parte de nuestra agrupación.
0: Estas son buenas.
2: Amigo Sandro Puebla, Santa Inés Unido, solo con amor.
0: Eso.
2: Me lo pedí así, para ti y pasión. Está cordialmente invitado a nuestro aniversario, aniversario número 3. Lo esperamos este sábado, postdata. La invitación va en camino, pero lo aviso desde ya. Se la voy a ir a dejar yo hoy, me dice Fantasmita. ¿A qué hora te puedo encontrar, flaco? Así me dice textual. Quiero entregártela por mano. Yo voy a estar en mi oficina a mediodía aproximadamente, Fantasmita. Muchas gracias por la invitación. Es para este sábado de parte de la agrupación Santa Inés. Saludo al chico Lalo, que es mi amigo personal ahí también de la agrupación, un ex evertoniano de mi equipo de toda la vida, la verdad de las cosas.
0: Claro que sí.
2: Saludo para todos los muchachos de la agrupación Santa Inés, que todos los veranos, por lo demás, en Santa Inés, Juanito Guerrero, señora caballero, hace su campeonato de las proyecciones. Así que muchas gracias por la invitación, muchachos.
0: Bien, espectacular.
2: Muchas gracias.
0: Realmente espectacular. Ahí, aniversario del club, entonces.
1: ¡Cuándo
0: hay
1: jugado la pelota,
0: bueno! ¿Te acuerdas cuando fuimos al aniversario del otro club? Hay que estar al lado. Hoy salimos hablando como Solabarrieta después. ¡Qué vergüenza!
2: Te voy a contar la última de Solabarrieta. Pero vaya, tenés que
0: niña sacar mordió, niña mordió, niña mordió. Vamos a lo... No
2: apareció ayer en el programa.
0: ¿Ya? ¿Apareció? Y
2: no,
0: se
2: entendió. No apareció. Adivina, ¿quién lo reemplazó? Dicen que anda malito sin filtro. Te adelanto quién lo reemplazó, o te lo digo de ahí. Fue una ex ministra de Estado que le pegó la
0: no, PDR. No, la Sadini.
2: ¡Ya!
0: Ah, ¿para qué?
2: Pero
0: ¿para
2: por qué? Favor.
0: Ya, después que lo contamos, después la
2: y
0: contamos.
2: Te voy a contar entero. Una segunda, pero ese es para nosotros dos nomás. ¿Te acuerdas que José Antonio Neme atropelló a un motorista?
0: Oye, sí.
2: Está molesto el motorista, parece que lo dejó botado. Se querelló. Te la voy a contar en
0: ya,
2: un ratito
0: ya,
2: más.
0: Ya, ya, está ya. Está buena el
2: pelado. Vamos con Libra, Escorpión y Sagitario. Todo lo que te leí ya. Recién sí, es sí. 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
2: 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Amor.
0: No se comprometa en una relación que no tiene fundamentos amorosos, sino amistosos. Es fácil confundirse, pero de usted depende aclarar todo.
2: ¿Escuchaste, Gianito Panchetti, con la chiquilla que viene el 17? Salud para Libra, Johnny.
0: No fume de esos y evite el sedentarismo. Practique algún deporte continuamente.
2: Dinero, Libra.
0: Por fin le pagarán esa deuda, oiga.
2: El color y el número.
0: ¿Escuchaste? Mira para otro lado el DJ. Color verde número 10.
2: Escorpión. Amor.
0: No tenga prisa con su vida. Sea más paciente y verá cómo todo se soluciona. Hay que ir paso a paso en la vida.
2: Salud para Escorpión.
0: Sí, en salud, peligro, peligro, peligro de sinusitis y congestiones nasales. Dolores de cabeza y todo eso. Ya.
2: Dinero para Escorpión.
0: Propóngase metas que pueda cumplir sin fallas.
2: El color y el número.
0: El color es marengo, número 3.
2: Lucho Denis me escribe. Quiero ir a ver a Miguelo. Pero claro, pues, querido amigo, ahí estarás.
0: Sí, pues.
2: En primera fila.
0: Por supuesto.
2: Sagitario. Amor.
0: Con los pompones, dijo el antiguo.
2: Me pasan cosas con él, dice.
0: Oye, por favor. Bueno, en Sagitario Amor tiene problemas de comunicación con su pareja. Las soluciones dependen del criterio que muestren ambos, especialmente usted.
2: Salud para Sagitario.
0: No se eche al trajín, ni se falte el respeto. Cuide su organismo.
2: Dinero para Sagitario.
0: Una estrella le alumbrará el camino. Hay un buen proyecto, hay un buen proyecto. Color perla número 44.
2: ¿A qué hora, Jimmy Jammet, hoy día en la televisión?
0: ¿A qué hora?
2: Se lo dije recién, pues la gente que nos está preguntando
0: acá. ¿Por qué, oiga? ¿Por qué? ¿Y qué programa? ¿Vuelve Cachureo?
2: No, si no es Epidemia. Hoy día a las 7:30 de la tarde en el programa que dice Chile, estará Chimito Jammet, no, señora.
3: ¡Uy, Miguelo! ¡Un queque!
0: Es ese el que está hablando, el que escucha usted. En sus parlantes es de quién estamos.
3: ¡Ay, Miguel! ¡Un queque!
0: Para que haga otra cosa, salga a pasear y todo, no vaya a ver la tele. Pues, sí.
2: Lo lleva a Santiago.
3: ¡Ay, Miguel! ¡Ay, un queque!
0: ¿Quién presenta el horóscopo?
4: 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Entre empanadas y sopaipillas, anímense, chiquillas, porque en la carnaval hoy se pasa de maravilla. ¡Uy, uy! Esta es la hora. Ya son las 10 de la mañana con 36 minutos. 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
1: Bueno.
0: Buenísimo. Muy bien, pues ahí estamos, ¿ah? Ahí estamos, están todos expectantes, incluso ya están subiendo el volumen de la radio para saber
1: lo que te estaba contando.
0: Claro, estas tendencias que hay tan sabrosas.
1: Sí, mira, la edad, se nos olvidan las cosas.
0: No, yo traje la lana ya todo acá, el crochet, todo.
1: Ya, oye, comienzo con el tema de este motorista atropellado, ¿ya?, que se supo hace algún tiempo atrás. ¿Eh? Hubo un atropello, sí. Y quien lo atropelló fue el conductor de televisión, José Antonio Neme. Dice, el animador señaló que es parte del proceso judicial normal. Motorista atropellado ahora presentó querella contra José Antonio Neme. A un mes del accidente de tránsito que presentó o que protagonizó José Antonio Neme en el sector oriente de Santiago, el motorista afectado presentó ahora una querella en contra del animador. ¿Por qué no se presentó al tiro? Según detalla The Clinic, el documento judicial apunta contra el rostro de Mega por cuasi delito de lesiones graves y cuasi delito en vehículo motorizado. Leo textual la información. En la ocasión, Neme impactó por el costado del motorista, quien terminó con varias lesiones y se trató durante varios días en la clínica Las Condes. Actualmente el hombre ya fue dado de alta por parte del recinto. En conversación con un programa de televisión, Neme le quitó importancia a la acción y señaló que, abro comillas, es parte del proceso judicial normal. Y estamos en plena discusión de la reparación económica. Es normal que alguna de las partes quiera tener las herramientas para llegar al mejor acuerdo posible, es decir, económico. Claro. Agregó el periodista, quien destacó que en el momento del accidente me hice cargo de manera pública. También reveló que dispuse un seguro de $125,000 que él puede cobrar cuando quiera, con antecedentes médicos y todo lo que corresponda. Bueno, aquí, disculpe, es la información textual, punto final. Dice, dispuse un seguro de $125,000, porque son 125 millones de pesos, claro, que él puede cobrar. No es que los pueda cobrar, señor Neme, directamente los 125 millones de pesos. Porque dice además, cuando él quiera, con antecedentes médicos, es decir,
0: contra factura de alguna clínica, de alguna atención.
1: A eso. Uh-huh. Pueden ser hasta $125,000 sin ningún problema. Sin ningún problema. Pero previo muestra de facturas, ¿ah? Sí. Por el tema. Bueno, esto aparece esta mañana. Juanito Guerrero se comienza a hablar respecto de la situación. Los programas de farándula.
0: No,
1: comidillo para ello, porque le interesa mucho la información, la verdad de las cosas, porque estaba todo calladito. ¿Será que se habrá alejado el señor Neme del motorista? ¿Qué habrá pasado? Son interrogantes que se hace la prensa de espectáculos a esta hora. Segundo tema. Incertidumbre respecto al futuro de Rafael Cavada en Chilevisión. Ah, está, ¿verdad?, congelado. Ya. No hay fecha para su retorno al aire. Esto después de... ¿Se recuerda que sí, un día sábado por la mañana, tras ser sacado de pantalla, el periodista tampoco apareció en el noticiero este último fin de semana, que es cuando él conduce? Claro. Sigue la incertidumbre respecto del futuro laboral en Chilevisión del periodista Rafael Cavada, luego de su abrupta salida de pantalla mientras conducía las noticias.
0: Exacto.
1: Sí. Apenas 10 minutos después de haber iniciado
0: Con un resfriado tremendo estaba.
1: Claro, claro. Sí. Así se leía. Haber iniciado
0: 1.8, más o menos. 1.8 en la sangre. El resfrío.
1: No, el resfrío. Desde la estación de Chilevisión de Machaza argumentaron problemas de salud, pero no se ha dado una fecha para el retorno de él al aire. De hecho, el periodista tampoco apareció al aire el último fin de semana. Junto a ello, según lo reporteado por el filtrador de donde estamos leyendo la información, Cavada sostuvo una reunión con el director de prensa, Jorge Cabezas, fuera de las dependencias del canal y no se fijó una fecha para que retome, podrían cambiar esa palabra, la actividad laboral en el canal. De hecho, Cavada también lleva varios días fuera de su programa radial.
0: Bueno, se tiene que recuperar porque no tenía voz del resfrío. Está con licencia médica, entonces ahí está el problema.
1: Y lo último, yo le dije que eran tres. Mara Cedini reemplazó a Sol. Mara Cedini.
2: Cuéntamelo todo, guachito. Sin
0: filtro. Cuéntamelo todo,
1: Isaac. Errática animación de Solabarrieta. Venía de un funeral.
0: A ver.
1: Eso dice. Fernando Solabarrieta fue reemplazado en la conducción del programa digital Sin Filtro, luego que el lunes apareciera en pantalla con un errático comportamiento, la traposa forma de hablar y sus movimientos corporales hicieron que el ex relator deportivo se convirtiera en tendencia en redes sociales. Si bien no se entregó una explicación oficial por parte del programa, se decidió que este martes no estuviera. En su lugar condujo la ex ministra Mara Cedini, a quien no le gusta el micrófono, no las cámaras tampoco. ¿Quién explicó? Solabarrieta llegó 5 minutos antes del programa en vivo y venía de un funeral.
0: A ella tampoco se le entendía mucho, bueno, de antes. ¿Ya?
1: La muerte de esta persona le afectó muchísimo a Fernando, agregó Cedini, recordando el fallecimiento del periodista Alejandro Machuca. Ese otro tema, claro. Este fue un periodista
0: del Zoom.
1: Se nos cayó el carné, pero del yo Zoom lo deportivo. Veía en Zoom Deportivo. Y la producción le preguntó si estaba en condición y el comunicador que tenía toda la disposición y energía para hacer el programa. Pero dijo que se había tomado un medicamento que le ayudaba a relajarse, estaba muy relajado. Ante esta tragedia, terminando el programa, llega esta situación verbal compleja que se ha hecho viral en todo Chile, indicó refiriéndose al registro de Solabarrieta animando. Por ahora no se tiene claro si Fernando Solabarrieta volverá a Sin Filtro.
0: Ya, no se sabe todavía entonces, no tenemos información ahí.
1: La ex.
0: A ver, la escuchamos un poquitito nomás, nada.
3: Que si estaba en condiciones.
0: Se le preguntó a Solabarrieta.
3: De hacer el programa, si estaba bien, como nos preguntamos todos aquí cuando llegamos. Quiero reiterar. Llegó 5 minutos antes y venía del funeral. Fernando comunicó que sí, que tenía toda la disposición y energía para poder hacer el programa bien, pero que se había tomado un medicamento que le permitía relajarse en esta situación de angustia que tenía de la muerte de un cercano.
0: Ahí están palabras de la explicación cuando se inicia el programa en el día de ayer, de Cedini, para explicar lo de Fernando Solabarrieta, por qué tuvo este comportamiento errático, como se titula en la prensa. Oye, que amaneciste pelador, niña, por Dios.
1: Estamos peladores hoy día, Juanito Guerrero.
0: Sí, sí.
1: Oye, estamos, Juanito, ¿eh? Anoche
0: soñé contigo. Disculpa, perdón.
1: Cambio de tema.
0: A ver.
1: Estuve con la Karencita, que son unas chicas, me las encontré en la sala de extensión de la Clínica Dental Solidaria.
0: Mira la suerte.
1: Estuve con Karen Ortiz, pero yo no le voy a... Mire, Hola Karen, ¿cómo estás?
4: Hola, buenos días.
1: Buen día. Gracias. Qué rico que estás bien. ¿Dónde estás a esta hora de la mañana, Karen?
4: Ahora trabajando.
1: Está ya trabajando. Sí. Ustedes hoy viajan a Argentina a representar a Chile y en especial a nuestra ciudad de Viña del Mar y a la corporación Everton Viña del Mar.
4: Correcto.
1: Oye,
4: vamos por esa Copa Andina.
1: Por esa Copa Andina.
0: ¿En qué disciplina? ¿En qué disciplina
1: nos pregunta? ¿Por qué le vamos a preguntar todo? Yo las conozco ahora, pero quiero que nuestros auditores de la Radio Carnaval se enteren. ¿En qué disciplina, Karen?
4: Todo competidor.
1: ¿Y esto es?
4: Sí.
1: ¿Qué deporte?
4: Fútbol.
1: Es fútbol, señoras y señores. Y van a representar a nuestro país, a Viña del Mar, son de la corporación Everton. Oiga, correcto. Y esto es fútbol. ¿Cuándo viajan? Fútbol. ¿A qué horas viajan? ¿A dónde viajan?
4: Bueno, viajamos a Mendoza hoy día a las 12 de la noche.
1: A las 0 horas, señoras y señores.
4: A las 0 horas.
1: ¿Cuánto es la correcto delegación?
4: Son dos delegaciones, una de Valparaíso, que son las legendarias, equipo legendarias, y la Corporación de Viña.
1: Y la Corporación de Viña. ¿Usted cuánto tiempo, Karen, que juega en la Corporación de Viña?
4: Este año me incluí al equipo.
1: Oiga, ¿y siempre le gustó el fútbol?
4: Sí.
1: ¿Y de qué número siempre juega, Karen?
4: Yo soy delantera.
1: Tenemos,
4: por la izquierda.
1: Tenemos toda la fe en Karen, señoras y señores. Yo la conocí anoche, el placer de conocerla anoche. Estaba con todas las chiquillas, le estaban haciendo la despedida ahí don Wilson González, junto a la gente de la corporación Everton, a estas chiquillas que viajan hoy a Argentina. ¿Qué parte de Argentina van, Karen?
4: Mendoza.
1: A Mendoza. Oye, ¿y cómo se llama esta copa que van a jugar ustedes en Mendoza?
4: La Copa Andina.
0: La Copa Andina.
1: ¿Cuántos clubes y qué países participan?
4: Van varios países, Brasil, Perú, bueno, Colombia también iba a ir, pero por el tema del terremoto tuvo que retirarse.
1: Oye, ¿es primera vez, Karen?
4: Seis países, sí, primera vez.
1: Seis países, qué bien. ¿Y primera vez que ustedes van a Argentina a esta copa?
4: Primera vez, sí.
1: Señoras y señores, conversamos a esta hora de la mañana con Karen. Yo tuve el placer de conocerla anoche. Ella y estaba junto a toda la delegación, la líder y todas las chicas. Y también estaba el director técnico, el profesor. ¿Cómo se llama el profe?
4: Marcelo.
1: Saludos también a todo Escancha que estaba presente con ustedes anoche ahí en la sala de extensión que tiene la Clínica Dental Solidaria. A la gente de todo Escancha que están siguiendo este campeonato. ¿Cuándo comienza y hasta cuándo es?
4: Es hasta el 14, lunes 14 volvemos, pero 14. Nosotros jugamos tres partidos, el 11, el 12 y el 13.
1: 11, 12 y 13. ¿Y contra quién les tocó, Karen?
0: Semana.
1: ¿Sí?
4: Eso todavía no lo sabemos.
1: Ok.
0: Oye,
1: viernes, sábado y domingo juegan.
4: Y
1: hoy día a la media. Juanito Guerrero, mi colega con quien estamos en vivo y en directo, Karen, le quiere hacer una consulta a esta hora de la mañana.
0: Exacto, lo que pasa, Karen, gusto saludarla. Lo que pasa, Karen, que acá prensa me entrega este comunicado donde dice que el paso a los Libertadores está cerrado. ¿Ustedes tienen información de que van en avión, van en bus?
4: Vamos en bus.
0: Ya.
4: Sí, nos avisaron que a las 9 de la noche nos van a informar si
0: pueden pasar.
4: Viajamos o no.
0: Ah, ya, por eso me decía prensa acá, me decía, pregúntale si tienen conocimiento de la información de el paso a los Libertadores cerrado, porque está temporalmente cerrado y se espera, ¿no es cierto?, de que cambien las condiciones climáticas para que puedan abrir. Ojalá que sí, pues, porque juegan este viernes ya. Pues.
4: Sí, sí, que estamos a la espera de que nos den una respuesta a las 21 horas.
1: Okay. A las 21 horas. Mire, le deseamos todo el éxito del mundo a usted, a toda la delegación de la corporación Everton Viña del Mar, que van a este campeonato. Seis países, señoras y señores, Copa Andina en Mendoza, en Argentina. Sabemos que le va a ir muy bien.
0: Sí.
1: Y nos está contando usted desde allá cómo está todo el tema, pues, Karen, ¿le parece?
4: Ya, pues, muchas gracias. Ahí estaré informando.
1: Que tenga un maravilloso día.
0: Qué bueno.
1: Que tengan un maravilloso viaje, si es posible. Y que nos vaya bien, pues.
4: Ya, pues muchas gracias. Gracias por el saludo.
1: Vale. ¿Qué te parece, Juanito? Esta no, sorpresa fantástico. Te la tenía yo a esta hora de la mañana,
0: gracias.
1: Aquí en la Carnaval.
0: Un Karen que va a hacer todos los goles, va a traer todos los goles para acá. Eso es una buena participación, esperemos, ¿ah? ¿Eh? Ya nomás, pues llegaron las... Mira, son las 11 con un minuto, no, ya. No puede ser. Pues, oye, sí, está bien que adelantemos la hora. Está bien que adelantemos, pero no tan rápido todo esto.
1: O sea. Nos vamos. Capricornio, hay que dar los últimos tres signos. Claro. ¿Qué dice Capricornio en el amor, Johnny?
0: Trate de calmarse y hacer desaparecer la agresividad. Comience y termine el día con un beso. Si puede dar otros durante el día, mejor, Johnny. Exprese lo que siente.
1: Salud para Capricornio, Johnny.
0: Termine con los excesos que ha tenido hasta ahora. Debe cuidarse, ¿ah?
1: Dinero para Capricornio.
0: Evite malgastar su sueldo.
1: ¿El color y el número?
0: El color gris número 38.
1: Acuario, amor.
0: Evite malos pensamientos. Piense en lo bueno que tiene en casa.
1: Salud para Acuario.
0: No estaría mal que visitara a un médico y se hiciera un examen renal. Está engordando más de lo debido.
1: Mi gordito. Dinero para Acuario.
0: No se desanime antes fracasos temporales. Ya vienen mejores días.
1: Color y número.
0: Color granate número 49.
1: Piscis, amor.
0: Escuche lo que le quieren decir y no lo que usted quiere escuchar o entender. Si no, deja de lado sus arranques. Va a terminar perdiendo a su esposo o esposa.
1: Salud para Piscis, Johnny.
0: Las tensiones están haciendo bajar sus defensas.
1: El dinero para Piscis.
0: No a los créditos. No a los créditos no, por el momento.
1: Sí, pues. Color y número.
0: Color fucsia número 29. Ahí estamos, don Sandro. Viene don Gianni Panchetti con la ruleta del amor. Que tenga buen día.
1: Gracias.
5: 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Esta es la hora. En su radio Carnaval ya son las 11 de la mañana con 4 minutos. 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

11 de la mañana, 15 minutos. Aquí está la ruleta del amor. Vicentico.

Ruleta del amor, son las 11 de la mañana con 19 minutos. 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Funeraria Hogar de Cristo nos acompaña también en esta mañana de 9 de septiembre, soleada mañana, con rica temperatura, agradable, mañanas heladas, eso sí, pero ya las tardecitas, al mediodía, asoma rico el solcito, tenemos agradable temperatura, aunque hoy día no va a calentar mucho el sol, solo 15 de máxima en Viña del Mar, Valparaíso, estará más templado en Quintero, Papudo, Zapallar, 16 grados esta tarde, cielos con nubosidad parcial. En Villa Alemana y Quilpué también nubosidad parcial durante esta jornada, máxima de 17, aunque

Sí, se va a ir un poquito el sol, ¿eh? O sea, en realidad se va a cubrir, porque mañana jueves, según la proyección de la Dirección Meteorológica de Chile, vamos a tener cielo cubierto en gran parte de la región, con temperaturas que no van a superar los 14 grados, por ejemplo, en Quilpué, Villalemana, Limache, Olmué, sector costero, también de similar temperatura, 16 grados en Valparaíso, Viña del Mar, 15 en Quintero, mañana cielo cubierto, es lo que indica la Dirección Meteorológica de Chile. Así que aprovechar el solcito hoy día, porque al parecer mañana se nos esconde. 11 de la mañana con 21 minutos, aquí está la ruleta del amor.

Jacqueline nos deseó buenos días en el WhatsApp y nos dijo: ya, po, algo de Diango se agradece. Aquí está el primer beso en la ruleta del amor. Sí.

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2: Esta es la hora. En su radio Carnaval ya son las 11 de la mañana con 32 minutos.
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20: Revisamos los avisos. Aquí están los datitos de su Radio Carnaval FM. Anda en busca de trabajadores. Necesita personal para su empresa. Busca vender o arrendar. 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Ponga mucha atención. Hotel en Viña del Mar necesita contratar camareras y junior. Se ofrece buen sueldo, contrato de trabajo y estabilidad laboral. Interesados pueden presentarse con disponibilidad inmediata en 5 Norte 632, 5 Norte 632, entre las 10 de la mañana y las 5 de la tarde hasta este 11 de septiembre. Se requiere guardias, concurso OS10 vigente, también orientadores, atención de público para las zonas de Valparaíso y Viña del Mar. Interesados, contactarse al correo reclutamiento@alfaseguridad.cl, reclutamiento@alfaseguridad.cl, o al WhatsApp más 569-9609-4243, 9960942 43. Se vende el colectivo Hyundai Accent, año 2011, en buenas condiciones. Interesados, contactarse para más información al más 569-9306-4651, 9903-06-4651, o al 32-278-07-38, 32-278-07-38. Se vende o se arrienda maquinaria para Lubricentro. Alineadores, elevadores, balanceador, desmontadora de neumáticos, compresor y herramientas. Consultar en el más 569-6836-7314, 9-6836-7314. Se vende mesa lateral en buenas condiciones, 80 mil pesos. 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De nuestro servicio de se ofrece, señora, para trabajar por día en aseo, limpieza, cocina, para casa o departamento, con disponibilidad inmediata. En el 978-61-2786. Se ofrece TENS, con 13 años de experiencia en adulto mayor y urgencias, para cuidado, puertas adentro o afuera, con recomendaciones verificables y disponibilidad inmediata. En el 948-60-91-64. Se ofrece persona como chofer con clase B, junior y aseo. En el 9-68-36-73-14. Se ofrece electricista automotriz para reparar en sentido electrónico y alternadores. En el 9-93-06-46-51. Se ofrece cajera con experiencia y disponibilidad inmediata. En el 9-54-66-69-96. 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

0: 12, yo me estoy preparando para el cañonazo. Como dice, tomaba un cañonazo de chichita de Ruka Kelu.
1: ¡Ay, ay, ay!
0: Pero no me lo voy a tomar porque sé que se me va a calentar la tuba. Y a las 12 me voy a mandar un cañonazo de la chichita de Ruka Kelu. ¡Ah! Y hasta ahí nomás voy a llegar. Y hasta ahí nomás voy a llegar. Ruka Kelu, que anda hoy día en reparto de nuevo, sí, directamente desde Rinconada de Silva, Putaendo, anda mi buen amigo Pablito Segura. No sé si hoy día habrá venido acompañado, pero anda en ruta Pablito Segura. No sé si pasó a buscar a su pierno aquí a Panquehue. En una de esas capaz que la Janita no le haya dado permiso, porque la vez pasada llegó muy tarde, porque se fue en la puesta de sol a Maitencillo. Creo que el amigo Rafael ahí de Panquehue llegó con la camisa toda rota después de ver la puesta de sol allá en Maitencillo. Bueno, lo peor de todo es que la Janita después la encontró en el camioncito a Palito Segura los boxers y los calcetines de Don Rafa. No sé la verdad de las cosas, si es que la Janita le haya dado permiso a Pablito para venir con Don Rafa de nuevo, porque oye, ni a la Janita la saca a comer a Maitencillo y a ver la puesta de sol y trae a Don Rafa. Ojalá, dijo la Janita, ojalá a mí me lleve a Maitencillo a dar una vuelta por último a comer una empanada con las guifas, jamás en la vida. Oiga, así que Don Rafa, siéntase afortunado y privilegiado. Ya, anda más o menos nomás la cosa. Me dice que estamos malos para tomar aquí. Yo le dije que aquí en Concón, en Viña, no éramos buenos para ponerle, ¿eh? Menos en Quintero, Puchuncadí, los guasos, vaya para el rincón, ya no están tomando. Están malos los tomadores, dice que se ha ido en puro huesillo nomás. En puro huesillo. 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Ayú, hombre, tiene que llamar nomás a Pablito Segura o le envían un WhatsApp. Si no contesta él, contesta la secretaria, Don Rafa. 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
2: ¿Qué pasa?
0: No, este otro general. 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Si no alcanzan a anotar el número, no hay problema. Se comunican aquí a la radio y yo los pongo en contacto con Pablito, ¿ya? Eso sí, ahí yo me llevo la comisión.

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1: Esta es la hora en su Radio Carnaval. 12 horas con 2 minutos.
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0: ¿Cómo está, cuñadito?
1: Como la yuca en el huerto, paño.
0: Sí. ¿Cómo estaría para que le hagamos una cuequita, señor?
1: Oiga, póngale nomás, español.
0: Sí, sí. Es de cierto, ¿no?
1: Oiga, si no soy nada de vaquelita, pues.
0: ¡Cuñadito! Sí, los catimas, mire, con eso. Vaya, a zapatear, pero va a quedar pedo. Los trampis.
1: ¿Por qué lo ando saliendo todos pelados, esta weá, puño?
0: ¡De mierda! Hagamos una cuequita entonces, puño. ¿Qué le parece, ah? Vamos arriba con la sirena,
1: porque... ¡No, que son de vaquelita, señor!
0: ¡Bien!

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1: Son las 12 ya con 27 minutos, 12 con 27 aquí en la radio Carnaval FM. 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
1: Esta es la hora. Esta es la hora en su Radio Carnaval, 12 horas con 31 minutos.
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0: Son las 2:43, señoras y señores, damas y caballeros. La Radio Carnaval hoy día se viste de gala, nos vestimos de fiesta, estiramos la alfombra roja, encendimos las luces para recibir aquí en Carnaval a una de las voces más clásicas de la música tropical de nuestro país. Hoy, señoras y señores, triunfando en su carrera como solista, nos viene a presentar lo último, nos viene a contar sus casi 30 años ya de carrera, si es que no me equivoco. Está con nosotros en Carnaval, Felipe Caballero. ¿Cómo estás, Felipe?
1: Muy bien, amigo mío, muy bien. Bueno. Muchas gracias, primero que todo, un saludo a todos los auditores de la Radio Carnaval, muy contento siempre del recibimiento.
0: ¿Está bien el guataje? ¿Está bien el guataje?
1: Sí. Ahí me escucho bien, sí, perfecto.
0: La remembranza, todo
1: estoy
0: bien.
1: Estoy
0: perfecto. Oye, ¿anduvo bien o no? ¿30 años de carrera?
1: 30 añitos de carrera este año ya, ininterrumpidas, gracias a Dios trabajando a full, como siempre. Bueno, me presento ahí la gente que está recién escuchando, Felipe Caballero, la voz histórica de todas esas canciones que conoce todo el mundo desde el año 96 en adelante, como La Temporera, Romance Ilegal, Mi Mejor Canción de Amor, por citar algunos, porque estamos hablando de 6 discos que yo grabé desde el año 96 en adelante, y ahora trabajando en mi carrera como solista, muy contento.
0: Oye, miras de repente hacia atrás, miras el pasado, miras esos 30 años que has recorrido en la música. ¿Qué se te viene a la cabeza ahí, Felipe?
1: Sí, por supuesto que sí. Yo creo que, bueno, es la parte fundamental de mi comienzo en mi carrera es eso. Desde el año 96, cuando comencé en Grupo Hechizo, cantando todos estos éxitos, y para mí es un honor también ser parte de canciones emblemáticas. Imagínate el tema que está sonando de fondo, que es La Temporera, que es una canción que yo grabé cuando solo tenía 15 años.
0: ¿15 años?
1: Era chivo, 15 años y 15 kilos menos, dice por ahí, pero estaba...
0: No, super... yo creo que más. No, oye, tengo una entrevista honesta.
1: No, y me molesto solo antes que me molesten. Oye, no, pero muy, para mí es un honor. Imagínate ser la voz de todas estas canciones que todo el mundo conoce, aparte de La Temporera, El Tímido, Mi Mejor Canción de Amor, El Romance Ilegal.
0: Oye, y con 15 años, ¿te imaginaste que canciones como esta, La Temporera, Romance Ilegal, por ejemplo, iban a convertirse en clásicos de la música tropical chilena?
1: Claro, yo creo que todos los artistas, cuando empezamos como emergentes, por así decirlo de alguna manera, siempre soñamos, pues tenemos los sueños de poder lograr algo en la vida y tratar de sonar con alguna canción. Bueno, y particularmente en la banda Hechizo, sabiendo que los temas eran netamente originales, 100% claro, original en letra y música. Claro que sí, en principio era un sueño. Nunca nos imaginamos y nunca me imaginé yo de llegar al pie que estoy, bueno, actualmente, que todo esto forma parte también de un trabajo detrás y de todos los años que di mi vida ahí musicalmente hablando en Grupo Hechizo, y ahora en mi carrera como solista se ve reflejado la premiación, por así decirlo, sí, de la claro, gente, ese trabajo.
0: Hechizo marcó toda una generación en la música.
1: Así es.
0: Tropical, ¿no? ¿Qué significó para ti ser la voz del grupo Hechizo, una banda que tuvo además en su momento y que tiene hasta hoy día mucha popularidad?
1: Exactamente, claro, es un honor y es un orgullo y una tremenda responsabilidad también ser la voz de estas canciones que hasta el día de hoy, donde yo como solista me presento con mi banda en vivo en todos lados, me piden las canciones y indudablemente, por supuesto, que las canto con mucho orgullo, con mucho honor.
0: ¿Y cuál es el recuerdo más bonito que tienes de esa época? ¿Hay algún recuerdo bonito, me imagino?
1: Bueno, los recuerdos yo creo que son las premiaciones que uno va teniendo en el camino. Tuvimos los Copigües de Oro.
0: Hay un recuerdo que está grabando la entrevista ahora.
1: Hay otro recuerdo que estoy grabando la entrevista. Y claro, no, son muchos recuerdos positivos, los premios APES que en su época, ¿te acordás?
0: Claro,
1: la Asociación de Periodistas Espectáculo te regalaba esos premios. Estuvimos 2 años consecutivos ganando premios. Yo creo que los buenos recuerdos que uno tiene son los buenos escenarios, las buenas experiencias, el pasar de ser una banda desconocida totalmente a ser una de las bandas más importantes del país. Así que yo me siento contento de haber formado parte de dicha banda y ser la voz de estas canciones emblemáticas que hasta el día de hoy la gente ha traspasado generaciones.
0: Sí, ¿y cuánto llega la salida? El 2007, ¿no?
1: Hasta el 2007 estuve en Grupo Hechizo, claro, ya. En 96 en adelante grabé los 6 discos de Hechizo, todas las canciones que conoce todo el mundo, los éxitos que yo grabé, y después me retiré en el 2007 voluntariamente cuando estuvimos en Olmué, Festival de Olmué, y ahí culminamos ya como Grupo Hechizo, yo como cantante.
0: Voluntariamente, ¿por qué se concreta finalmente esa esa salida para comenzar tu carrera como solista? ¿Ya habías tocado techo? ¿Es momento de emigrar?
1: Yo creo que, claro, tú sabes que en todo tipo de relaciones, estamos hablando familiares, matrimoniales, musicales, hay cuando las cosas empiezan a saturar un poco en forma interna, yo creo que por sanidad mental es mejor irse a un ladito y ir por el propio camino. Yo creo que esa fue una de las primeras decisiones que tomé. Y paralelamente quería también hacer algo como solista, como que se dio justo todo para poder hacer, dar a revivir ese bichito que tenía de muy chiquitito, ojo, de que tengo uso razón. Siempre me había gustado ser un cantante solista, pero baladista.
0: Felipe, pero ¿una pausa ahí o no?
1: Por supuesto, ya. Hubo un receso totalmente, sí, yo me retiré de la banda y me dediqué a trabajar en mi carrera como solista, pero haciendo baladas. Imagínate, hay una canción se llama Tatuajes, que es una canción muy bonita, que no tiene nada que ver con lo que es tropical, pero sí es una balada popular. Y quise tratar de indagar en ese camino, pero desafortunadamente volvió de nuevo el tema de la cumbia. La balada no era muy rentable, digamos, musicalmente en Chile, y hasta el día de hoy cuesta mucho. Y di vuelta al switch y volví ya a mi esencia, pero como solista.
0: ¿Y ha costado la carrera como solista o no?
1: Sí, bastante. Sí, hay que reconocer. Yo soy una persona que reconoce siempre las dificultades y también los progresos. Así que esto fue difícil, fue muy complejo que se te abrieran las puertas nuevamente como solista. Porque, si bien es cierto, cuando yo estaba en Grupo Hechizo me conocían como el Pipe, imagínate. El Pipe, el de Hechizo, el Pipe. Oh, buen Hechizo, me decían, claro, en la calle, ¿cachai? Y ahora ya fui forjando un destino con mi nombre, Felipe Caballero, y estoy muy activo en las redes sociales ahora. Me meto mucho en TikTok, hago TikTok Live, la gente ya está reconociendo y familiarizando Felipe Caballero con el nombre Hechizo. Sí. Pero saben que ya no está en la banda, claro, Hechizo.
0: Eso te iba a preguntar, porque descolgarse de Hechizo, me imagino que va a ser muy difícil, porque la gente te sigue reconociendo, si bien hoy día tu carrera como solista, Felipe Caballero, pero como la voz de...
1: La voz histórica de Hechizo. De hecho, le pusieron ese apellido. Ajá. Claro, y es así, güey. Es como lo que le pasa a mi colega, el amigo Leo Rey, con La Noche.
0: Claro.
1: Al señor Luis Lambis con La Malecón.
0: Con La Malecón, claro.
1: Yo creo que pasa exactamente... Bueno, Eric, mi amigo Eric, que estuvimos hace poquitito compartiendo escenario, todo esto, mando un saludo a todos los colegas, porque estuvimos en Fiebre de Cumbia. Fui invitado a Fiebre de Cumbia.
0: Buenísimo.
1: A formar parte de un proyecto de una presentación muy bonita, donde estuvo... Bueno, Eric Berrío, estuvo Garras de Amor, Jordan, y yo canté, por supuesto, mis canciones que yo grabé desde hace muchos años.
0: Ajá.
1: Así que no, muy, muy, muy buena recepción del público. Y como te digo, o sea, eso es lo que cuesta tratar un poco de separar el nombre, pero a la vez familiarizarlo. Ya la gente ya sabe. Ya sabe quién es Felipe Caballero. Sí, claro.
0: Felipe Caballero, señoras y señores, está con nosotros aquí en Carnaval. Cuando estaba en Hechizo le decían Pipe. ¿Y qué diferencias encuentras tú en lo personal, en lo profesional, además también entre... el Pipe de Hechizo y hoy día Felipe Caballero?
1: Mira, la diferencia es bien poca, fíjate, porque mira, yo en vivo las interpretaciones que hago son todos los clásicos que hace todo cantante, hasta los cantantes gringos, por así decirlo, hacen lo mismo en su show en vivo. No hay mucho cambio en ese sentido. Sí hay un cambio en mi carrera como solista, en que estoy presentando mi nuevo material. He hecho canciones ya, bueno, está la canción Lloro, tengo un disco entero completo, canciones de mi autoría que están en Spotify, también están en todas mis redes sociales de Felipe Caballero Oficial. Hice dos mix bien bonitos, ahí recapitulando un poco y volviendo a las esencias. Sí. El tema que está sonando de fondo, que es Mi Historia 1,
0: claro,
1: es un tremendo mix donde están todas las canciones del primer disco que yo grabé en Hechizo, pero esas canciones que la gente no conocía mucho, ¿cachai? Acércate, estás jugando conmigo, Ya no te quiero, muchas canciones muy bonitas. Hice dos mix que tuvieron muy buena acogida de la gente. Es como para abarcar a las nuevas generaciones, que quizás, él era el Hechizo.
0: El de Hechizo, claro.
1: Así que ese trabajo se vio plasmado, por eso te digo, no ha cambiado mucho el tema, solamente que estoy como solista y también indagando un poco en la composición original, y eso es a lo que vinimos el día de hoy.
0: Sí, ya entramos en eso.
1: Con la sorpresita.
0: Sí, y tú lo decías recién, Felipe, has vivido distintas generaciones de la música tropical chilena. ¿Cómo ves actualmente la escena tropical en nuestro país?
1: Yo creo que está más fuerte que nunca, fíjate. Yo creo que...
0: Demuestra un botón la cantidad de gente que tuvo Fiebre de Cumbia, por ejemplo, el fin de semana.
1: Imagínate, sí, pues hay habrían 40.000 personas, si no me equivoco,
0: claro.
1: Se ve plasmado en la fuerza de la cumbia y ha cambiado, claro. Antiguamente, ¿tú te acuerdas que la cumbia era como, entre comillas,
0: claro, como se dice, de
1: Plaza Italia, para nosotros los de populares nomás?
0: Claro, de Plaza Italia para abajo.
1: Exacto. Y no
0: de Plaza Italia
1: ahora para la cosa, claro, cambió, pues ya es transversal.
0: Bueno, dicen que había muchos zorrones en fiebre de cumbia.
1: Claro, de hecho, hoy estuve viendo unos comentarios.
0: Estaban reclamando ahí en el TikTok.
1: ¿Verdad? Había más zorrones que...
0: Claro.
1: Que amillo. Sí, no, pero imagínate, eso te da la referencia de cómo ha cambiado la cumbia en este país. Ahora, bueno, grupos argentinos también que han llegado con estilos nuevos. El cover está muy de moda. Bueno, siempre lo ha estado, fíjate, siempre ha estado el cover.
0: Eso te iba a preguntar también, porque tú destacaste hace un ratito lo de las canciones originales de Chizo.
1: Sí, po.
0: Y hoy día son muchos covers que traen canciones de México principalmente, de artistas mexicanos o colombianos. Y las traen aquí al formato, digamos, del tropical más chileno.
1: Claro, los colegas de afuera, claro, de otros países, los mismos colegas chilenos. Pero esto viene desde hace años, imagínate. Los grandes colegas de grandes grupos, American Sound, Sonora Palacio, incluso muchos, claro, grupos antiquísimos. Siempre ha estado el cover ahí acompañando al artista para poder potenciar un poco el, claro, producto, que no es malo, porque yo en mi carrera como solista también he hecho cover, claro. Lloro, hay una canción muy bonita, Bebiendo Lágrimas, Tatuajes, que es una balada, claro, de Joan Sebastián, que la popularizaron acá en Chile. Hay muchas canciones que se hacen cover y está muy de moda con los grupos rancheros también, los tremendos ahí grupos rancheros que la están llevando ahora. Y yo también indagué en el tema de la composición, pero con cover, pero arreglado, claro. Todo el mundo como que modifica una balada de Cristian Castro, la hace cumbia ranchera.
0: Claro, por ejemplo.
1: Y da muy buenos resultados, es lo que a la gente le gusta, pero de alguna manera te ayuda también un poco el volver a los viejos tiempos, ¿cachai? Sí. Como que todo vuelve. Ahora está muy de moda.
0: Y más fácil entrar al mercado también porque es una canción conocida. Entonces, exacto, la gente la consume mucho mejor.
1: Así es. Y está muy de moda también porque están retornando muchos cantantes clásicos a sus bandas originales. Mm. ¿Cachai? Y eso me han preguntado.
0: ¿Como los de American, por ejemplo?
1: Me han preguntado mucho en redes sociales hasta el día de hoy. De hecho, hay uno.
0: Eric se juntó con los Tropical.
1: Mi amigo Eric, claro, se juntó con los Tropical a hacer una gira, parece. Hay muchos colegas del medio que se están.
0: Páreme la música, DJ, por favor.
1: Ya empezamos.
0: Entonces, ¿Felipe Caballero podría volver a Hechizo?
1: Oh, me pegaste en tu punto débil. Me pegaste en el punto débil. No, mira, yo creo que sería soberbio decir no, nunca, jamás. Ahora no, ahora estoy con mis cosas, con mis proyectos, estoy enfocándome. Me ha costado tanto, amigo mío, tratar de potenciar mi nombre.
0: Sí.
1: Y yo creo que ahora no está dentro de mis planes. Y por eso te digo, hay que ser soberbio o muy, muy quebrado para poder decir, no, yo voy solo por el camino. No, uno nunca sabe la puerta de la vida.
0: Sí. ¿Cachai?
1: Así que uno
0: no, hoy no, mañana tal vez.
1: Uno nunca sabe, claro, por eso le digo eso, ¿no?
0: Felipe Caballero, la histórica voz del grupo Hechizo, está con nosotros aquí en la radio Carnaval FM hoy día conversando, claro, lógicamente de su carrera como solista, en donde vive hoy día una nueva etapa musical con canciones y además también con proyectos recientes. Nos viene a presentar lo nuevo hoy día Felipe Caballero.
1: Sí, bueno, si bien es cierto, toda la gente que me sigue ya sabe sobre mi material que tengo en mis redes digitales, en todos los medios de comunicación, que son hartas canciones de mi carrera como solista. Pero ahora ya quiero presentar esta canción, que es una canción de mi autoría y que fíjate que yo la tenía guardada hace muchos años esta canción. Y quise tratar de dar a entender el estilo tropical romántico que me caracteriza desde hace años, mezclarlo con el tropical rápido que está ahora sonando, con la cumbia más bailable, la cumbia estilo tropical ranchera, y con mucho respeto y con mucho cariño quise hacer esta hermosa canción que yo le denomino como estilo tropical ranchero romántico. Es una canción muy bonita. Eso. Esta canción se llama Promesas. Es una canción dedicada a esas personas que le prometen algo y nunca cumplen, porque yo creo que les pasa mucho.
0: A los políticos.
1: Oye, no, y en la pega también pasa.
0: Ah,
1: ¿no?
0: La pega, y en las relaciones también.
1: En todo
0: ámbito, claro.
1: Rayos controladores, locutores. Cantantes también.
0: También, están los primeros en la lista. Señoras y señores, aquí está lo nuevo de Felipe Caballero. ¿Lo escuchamos? Se llama Promesa.

0: nuevecito, promesas que ya suena en la radio Carnaval y que está también, Felipe, en todas las plataformas digitales, en redes sociales, en YouTube, en todos lados.
1: Así es, está en todas las redes digitales. Básicamente es Felipe Caballero Oficial con una sola O. ¿Cómo es Felipe Caballero? ¿Se une con la oficial? Es solamente una O, porque hay mucha gente que se confunde y pone dos O. Es Felipe Caballero Oficial en Instagram, en todas las redes sociales. Y bueno, en Spotify también ya puedes agregarlo a tu playlist. Y por supuesto, solicitarla en Carnaval.
0: Eso, la que más se escucha.
1: Y también pueden pedir todas esas canciones, que también las tengo en el playlist. Y en todas las redes sociales digitales son las canciones que están sonando de fondo. Feliz. Mi Historia 1, Mi Historia 2. Hay un mix que hice con mi amigo Andy Jaque de Coquimbo, que también aprovecho para mandarle un saludo. Así que se han hecho hartas cositas. Chao, chao, canciones muy bonitas que ya he hecho en mi carrera como solista.
0: Preguntas muy, muy cortitas con respuesta para ir cerrando ya. Después de casi 30 años de carrera, ¿qué ha sido más difícil, mantenerse vigente o mantenerse joven?
1: No, mantenerse joven, mantenerse yo creo, joven. ¿No? Yo creo que esa nos llega a todos.
0: Okay.
1: Sí, pero es la ley de la vida.
0: La ley de la vida. Sí. ¿Cuál es la canción que el público te pide siempre que tú dices otra vez esta?
1: La temporera.
0: La temporera.
1: La temporera, claro. Ya. La temporera está jubilada ya, pero
0: está jubilada. ¿Se ha olvidado Felipe Caballero alguna vez de la letra de una canción?
1: Sí, mil veces, hasta el día de hoy. No, siempre le cambio la letra. Por ejemplo, la temporera, amor del sur. No sé, amor del sur. No sé. Le meto muchas cosas raras de repente.
0: En una fiesta con Felipe Caballero, ¿cumbia, ranchera o romántica para terminar la noche?
1: Romántica, yo soy ¿no? romántico. Sí, yo soy romántico. Sí.
0: El piropo más insólito que le ha dicho una fan a Felipe Caballero.
1: Rico. Rico. No, yo no sé.
0: En ese momento de hechizo, con 15 años, Pipito.
1: Me quedé pegado mirando para arriba y recordando nomás.
0: Esa entrevista me lo pondría en la noche. Oye, fantástico. Felipe Caballero, señoras y señores, listo ya con agenda para el 18, ¿no?
1: Ah, espérate, se me quedó. ¿Sabes que la gente, los fans me dicen, me da risa nomás?
0: Ya.
1: Me dice, Felipe, soy tu ídolo, soy tu ídolo.
0: Tu ídolo,
1: callado, ¿no?
0: Soy tu ídolo.
1: Soy tu ídolo. Es como al revés, siempre se equivoca.
0: Muy bueno.
1: Oye, sí, bueno, la agenda, gracias a Dios, sí hay harto movimiento.
0: Ya.
1: Entre el día, bueno, el 19, el 17 voy a estar en la sexta región, en lo que es Coinco, 18 también. Y ahí paralelamente también hay una sorpresa para la quinta región. Así que
0: ¿ya?
1: tienen que estar atentos nomás en mis redes sociales que se viene la sorpresa.
0: Ajá.
1: El día 19 voy a estar en Quintero. El día 19 de septiembre en Quintero.
0: ¿Ya?
1: Ahí con mi banda en vivo en todos sus sectores. Así que tienen que estar atentos en mis redes sociales porque se vienen más novedades y más nombres y lugares.
0: Sí. ¿Y en Quintero dónde?
1: Ritoque, si no me equivoco.
0: ¿Ya? ¿Ok?
1: Sí, perfecto. Ahí voy a estar en Quinteros.
0: Buenísimo.
1: Así que con mi gente, con mi banda en vivo, interpretando eso ya, sí o sí, voy a estar ahí.
0: Fantástico.
1: Y ese mismo día también hay sorpresas también, por eso como
0: momento,
1: hay sorpresas de otros lugares que se están gestionando.
0: Fantástico.
1: Y tú cachai que no se puede confirmar nada si ya no está cerrado.
0: Sí, por supuesto.
1: Así que no, gracias a Dios, hay harto movimiento. Y trabajando a full, ahora se vienen hartas otras colaboraciones que tengo... pendientes, hay muchas sorpresas. Tienen que estar atentos a mis redes digitales. En YouTube pueden ver mis videos, Felipe Caballero, para que se suscriban a mi canal de YouTube y tengan ahí todos los promesas. También está en un videoclip que se hizo muy bonito. Así que espero.
0: OnlyFans todavía no ha sido necesario.
1: No, todavía no. Tengo que hacerme unas calugas.
0: Claro.
1: Pelayo, dijo. No, estoy. Oye, sí. Y bueno, y síganme en mis redes como TikTok. Siempre me conecto. Hago mis lives de vez en cuando.
0: Buena.
1: Casi siempre, fíjate. Ya estamos hablando cada dos días, cada tres días estoy haciendo mis lives. Me conecto con la audiencia. Es una manera también de agradecer a la gente que te apoya.
0: Sí, imagínate. Y conectarse con el público también.
1: Y mi amigo, son 30 años. Yo creo que es valorable que la gente te apoye tantos años. Eso se agradece, el apoyo incondicional de la gente y a toda la gente que me apoya también en las redes sociales, los que estén escuchando, a los de la locomoción colectiva, a toda mi gente linda que está escuchando. Ahí Felipe Caballero, síganme en mis redes, TikTok sobre todo, Instagram, Felipe Caballero Oficial. queda para rato, estamos recién comenzando, La Voz que Vuelve.
0: Eso, señoras y señores, en Carnaval, la visita ilustre de Felipe Caballero, presentando lo nuevo, contándonos su historia, además también haciendo un repaso por estos 30 exitosos años de carrera. Felipe, querido, un abrazo grande, muchas gracias por habernos visitado.
1: No, mi amigo, aprovecho también de agradecerte a ti, siempre has tenido muy buena disponibilidad con mi carrera, siempre hay que agradecer eso, te agradezco. Bien, siempre, desde que salí con mi carrera como solista, siempre has tenido muy buena disposición con mi carrera, así que te lo agradezco públicamente. Gracias a todos los que componen Radio Carnaval, y ahí estoy a su disposición. Felipe Caballero, queda para rato. Espero les guste esta canción, Promesas, para que la solicites aquí en tu radio Carnaval 98.1.
0: Eso.
1: Y en todo Chile
0: ya
1: también.
0: Ya me decís que también la pega, pues.
1: Ah, ya.
0: Te cante y yo locuteo.
1: Oiga, muchas gracias.
0: Sigamos siendo amigos.
1: Pero a mí el locutor. No, y gracias, pues, muchas gracias. Gracias a ustedes por su apoyo. Y los dejo con esta canción Promesas para que la disfruten estas fiestas patrias.
0: Buenísimo. Nos vamos. Gracias, Felipe.
1: Gracias, amigo mío. Muchas gracias.
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1: En su radio carnaval son las 13 horas con 10 minutos.
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0: 1:17, vamos a revisar las principales informaciones, noticias, lo que es tendencia hoy miércoles. Con la ilustre Municipalidad de Villa Alemana y nuestro alcalde don Nelson Stein Molina, pero antes, la máxima autoridad de nuestro departamento de prensa, don Sandro Antonio Pueblo Vea. ¿Qué tal? Muy buenas tardes, colega.
1: Muy buenas tardes, don Gianni Panchetti. Un placer poderle acompañar a esta hora de la tarde. Un placer acompañarle a usted, señora, a usted, caballero, que nos sintoniza siempre junto a Max Cerdo para revisar las principales informaciones. Max Cerdo,
0: lo pasa. Estoy algo molesto, don Sandro.
1: No le puedo creer.
0: Tengo que ser bien...
1: tiene siempre un buen genio. ¿Qué
0: tengo
1: le pasó?
0: Que ser bien,
1: por favor,
0: bien honesto.
1: Por
0: sí.
1: favor, don Gianni.
0: Lo que pasa es que...
1: ¿Qué pasó ahora, chupete?
0: Lo que pasa es que...
1: ¿Qué pasó ahora, chupete?
0: Creía confiar en la gente que trabaja aquí, en el departamento de prensa.
1: Pero claro que sí.
0: Pero...
1: ¿Qué pasó?
0: Se filtró una fotografía mía.
1: ¡Ah! Estate callado, no me contía nada.
0: Pamelita Echeverría.
1: ¡Ah! Estate callado, no le conté a nada. ¡Ah! Yo sabía que esa fotografía se iba a filtrar. Yo sabía que a mi cuerpo le iban a colocar tu rostro. Yo sabía que en algún momento, por eso, gracias, Gianni, por ser parte de esta triquiñuela, Gianito Panchetti, por haberte prestado para esto. Gianni Panchetti, no la vaya a ver, por favor, la Lani Lagos, esa fotografía.
0: Yo te dije, la Lani está pololeando solo hasta el 17. Solo hasta cuando yo la presente en Quintero.
1: No vaya a ver esa fotografía donde tú apareces con Pamelita Echeverri, Alanis Lago, Gianito Panchetti. Ten cuidado, porque además ese día vas con el rebenque.
0: Yo al único que le tengo miedo el 17 de septiembre,
1: claro,
0: con la Alanis.
1: Te salió competencia, claro, el camino, papito.
0: Es al alcalde de Olmué.
1: Yo, ¿sabes qué?
0: Que va de invitado.
1: No iría tanto por ahí.
0: ¿No?
1: ¿Sabes a quién yo le tendría miedo? La verdad de las cosas.
0: ¿Ya?
1: Es.
0: ¿A quién?
1: Al mandamás de los huevitos los Perales.
0: ¡Oh! No, pero es que Luchito Vera está para la tía de la Dani, o la abuelita de la
1: no,
0: Dani.
1: ¡No, papito! Tengo entendido que esa pistola todavía dispara. Claro que está disparando
0: balas
1: azules. Oiga, Gianito Panchetti, mucha gente, no mucha, así como miles de millones, pero aproximadamente, don Gianni Panchetti, unas 40 a 50 personas que me han escrito.
0: ¿Ya?
1: Para ir a Quintero, ¿verdad?
0: Ah, qué bueno.
1: Que va a estar Gianito Panchetti,
0: sí,
1: y todo el tema.
0: Vamos a estar animando la fiesta costumbrista ya 17, 18 y 19 de septiembre.
1: Me han escrito a mi WhatsApp preguntándome qué día va a estar con la Alanis Lagos.
0: El 17.
1: Yo le dije el 17, pero eso no es todo. Porque el 17 estará con Alanis Lagos y estará con...
2: Yo voy a escribir.
1: Tremenda banda esa.
0: Y su banda tropical.
1: ¿A qué hora más o menos va a estar la Alanis Lagos, la señorita Alanis Lagos?
0: Buenas noches, señorita, le voy a decir.
1: ¡Ajá!
0: Buenas noches, señorita.
1: Si anda pololeando a Alanis Lagos, hasta el 17 le dura ese muchacho que anda con ella. Porque aparecerá Gianito Panchetti en su vida. Hasta que la verito le mande a la niñita para allá. Va a aparecer con Stitch sobre el escenario. ¡Hola, papito! No te voy a mandar la que hace Juan Guerrero. ¿A quién se le perdió una niñita?
0: ¿Una niñita?
1: ¿A quién se le perdió una niñita? Esta niñita que está allá. Y es como cruel.
0: No, yo tengo que ir preparado. Yo ojalá, espero... Que este año en la fiesta costumbrista de Quintero no se pierda ningún niño, porque el año pasado tuve que reponer como tres.
1: Entonces... Y ese no es chiste.

0: Acuérdate que la Verito ahora te compró hasta auto nuevo, pues papito. Ya me la contaron. Yo dije, no, tienes que hacerlo pasado. No. Me la contaron entrando a la radio. Oye, antes de ayer.
1: Son sapos.
0: Claro, yo le dije, pero sí. Tiene ya, tiene la negra, la BMW, y ahora, no, es que este lo usa para acá porque es, ha subido mucho el combustible, entonces es híbrido. ¡Oh! Me la contaron, pero con lujo y detalle, papito. Bien. Uno se alegra, lógicamente, por los colegas, y bien ganado se lo tiene Gianito Panchetti. Y ahora se nos va a animar. 17, 18 y 19. Hoy ese día, el 17, Alanis Lagos y Coqui. Una
1: sí, tremenda. Más las bandas locales, lógicamente.
0: ¿A qué hora comienza todo?
1: A las 3.
0: El 17.
1: O sea, como a las 12, una, ya se abren las puertas.
0: Ya.
1: Y el show musical día, cerca de las 3, también a las 12 del día.
0: Con la feria y todo el tema.
1: Todo, porque gastronomía, artesanía,
0: y los juegos infantiles. Típicos, juegos infantiles. Oye, y los juegos infantiles son infantiles, Janito, es gratis.
1: Hay un...
0: Ahí se paga un ticket.
1: Sí, porque la gente...
0: Lógicamente.
1: Los choripanes tendrían que ser gratis, los articuchos tendrían que ser gratis.
0: Okay,
1: ¿Por qué? Porque se concesionan
0: ya.
1: los puestos, po. La artesanía, la gastronomía, los juegos. Entonces, finalmente, la municipalidad este año le dio la posibilidad a cerca de 300 emprendedores de la comuna que se pudiesen instalar ahí con su con sus food trucks, con sus puestos de comida, de artesanía, de juegos inflables, de taca-taca. Bueno, en fin, es una bonita fiesta familiar.
2: Ah, me estoy enterando que le compraron un vehículo,
0: sí,
2: amigo.
0: Sí, hay que cambiarlo.
2: Entonces, no, papito.
0: Está muy caro el combustible.
1: A don Renzo Aranda, tú lo conoces, concejal, sí, de Quilpué.
0: Así es.
1: El que envía el audio. También la señora le compró un auto.
0: Ah,
1: una
0: también.
1: Camioneta nuevecita. Una Ram. Una Ram.
0: No te puedo creer.
1: Lo que pasa es que él en las noches sale a patrullar por el fondo de las piedras. Entonces él cuida a todas las vecinas, a todos los vecinos del sector. Por la noche le pone una baliza. Y en el auto chico que andaba, ya tenía el chico medio dañado ya. Tenía el chico medio suelto. El autito chico que tenía. Y la
0: lo
1: señora...
0: Lo mal hablado me habían dicho que se le había comprado Lucho Mella.
1: ¡Ya!
2: Oiga, salgo a hacer ronda 9 de la noche y llego a las 6 de la mañana.
1: Claro, está saliendo a hacer la ronda con el Pedrito. Oiga, ¿y usted no está en el desfile, señor?
0: Esa se la compró, me dijeron, esa se la compró Lucho Mella, weón.

0: Esta se la compró el médico. ¡Ya! Son muy peladores.
1: Peladores.
0: Son peladores.
1: Vamos a tanta mejor.
0: Ok.
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1: En Villa Alemana, Avenida Valparaíso 1121, local 4 y 5. 1:26 PM, ya que estábamos hablando de Quilpué, mi querido Sandro Puebla. ¿Sí? Lo tiene hoy el marga.cl durante la visita del ministro de Seguridad Pública, Martín Arrau,
0: ¿ya?,
1: al sector de Belloto Sur en Quilpué. Los concejales Renzo Aranda y Marco Antonio Aguirre, presidente de la Comisión de Seguridad del municipio, le hicieron entrega de una solicitud formal para avanzar en la instalación de un retén carretero de carabineros en la ruta F50, Lo Orozco, sector La Retuca, próximo al acceso, F750. La petición busca fortalecer la presencia policial en la zona rural de Quilpué y mejorar los tiempos de respuesta ante emergencias, beneficiando a comunidades como, donde nos escuchan mucho, La Retuca, Los Quillayes, Los Perales, Los Molles, Los Coligües, Las Piedras, también por supuesto Coyiguay. En la carta, los concejales Aguirre y Aranda expusieron además los reiterados hechos delictuales registrados durante los últimos años, entre ellos robos violentos y asaltos armados que han generado preocupación entre los vecinos. La nota más extensa la puede revisar en El Marga o en prensamargamarga.cl.
3: Bueno, chiquillos, los del Marga, siempre buenas informaciones, Gianito Panchetti.
1: Sí, señor.
3: ¿Sabes lo que es tendencia, Gianito? Los tres funcionarios de la Policía de Investigación y ex fiscal Vinko Bodich detenidos en indagación por secuestro.
1: Sí.
3: Eso es tendencia.
1: Efectivamente.
3: En este momento, lo que más se está hablando a nivel nacional, tres miembros de la PDI, Policía de Investigaciones, y ex fiscal Vinko Bodich, y un primo de Parisi, son detenidos por secuestros extorsivos. Es tendencia en este minuto. Y en nuestra ciudad, en Valparaíso, es tendencia la lamentable derrota del Wanderito.
1: Uy, no me diga nada.
3: 3-0, mijito lindo.
1: Oye, ¿y hubo un accidente? ¿No me informaba Guillermito Cuevas un rato?
3: Hacia 12:40 aproximadamente.
4: Claro. Sandro, auto se vuelca, una camioneta. Se vuelca aquí en la vía España.
1: Se vuelca.
4: Donde está cortado el camino.
1: Sí, se vuelcó.
4: Es una camioneta que está volcada, papi. Qué terrible.
1: Está vuelca.
4: Qué terrible.
3: Avenida España, dirección Viña, don Gianni Panchetti. Dirección Viña del Mar. ¿Qué tendencia?
4: Valparaíso Viña, por el buscamiento.
3: Valpo Viña. Muchas gracias, Guillermito. Es tendencia también, aparte de lo del Wanderito, y que además se despide porque viajan a España, así que el partido fue reprogramado el del fin de semana próximo, don Gianni Panchetti.
1: Claro, lógico.
3: Viajan a España. Y es tendencia internacional también en el deporte. Hay dos internacional, una la del Pellegrini.
1: Ah, qué tremendo. También, pues claro.
3: ¿Cómo está, señor alcalde?
1: Sí, lo de ayer.
3: Buenas tardes, señor alcalde. Viene llegando el alcalde de Villa Alemana, señoras y señores. Póngase de pie nomás, Gianito Panchetti. Y es tendencia también, Messi va a comprar un club de fútbol donde jugó Juan Guerrero, el ex Alicante.
1: Ah.
3: Lo va a comprar un club de fútbol que es de 1930 y tanto aproximadamente.
1: Yeah.
3: Y lo va a comprar Lionel Messi. Ya hay un preacuerdo. Viene llegando el alcalde de Villa Alemana en el Día Mundial del Agro. ¿Cómo está, alcalde? Buenas tardes, bienvenido a la carnaval.
5: Un gusto saludarlo, muchísimas gracias.
3: Buen polar te mandaste, Gianni Panchetti.
1: ¿Ah? Bonito el polar, ¿eh?
3: Bonito. Ahí también, está todo. No, bien, lo cuida la señora.
5: Sí, pues.
3: El otro día lo vi cenando en un restaurante. ¿Qué restaurante era,
5: señora? Si está, no puede decir. Sí, por supuesto.
3: Ah, no. Ya.
5: Sí, también. Fuimos al Big House, que está en la frente al registro civil, la calle Patricio Lynch. Muy bonito, sí, muy bonito, muy rústico, muy muy bueno.
3: ¿Ya?
5: Pero llegué hasta la mitad nomás.
3: Po. ¿Qué le pasó?
1: ¿No alcanzó a comerse el postre?
5: No alcancé a comerse
3: el postre. ¿Y qué pasó?
5: Estaba a plena mitad, no salimos nunca. Po. A plena mitad llega, suena el teléfono, mi suegra, se cayó el del medio, se había roto la cara.
3: ¡Ah!
5: Así que se acabó la...
1: ¿Qué es cierto que la suegra lo empujó a que se devolviera?
5: Para más poder ser lo mismo. ¿Ah? Pero bueno, son cosas, dos pasados de los papás.
3: Pues, sí.
5: Yo creo que en algún momento eso más de alguno me está escuchando y le haber pasado lo mismo o algo similar.
3: Sí, claro que sí.
5: Ah, pero bueno, son cosas que...
3: La familia, como usted lo decía en el video, por lo demás,
5: sí,
3: pues
5: claro,
3: es importante darse un tiempo a solas con la señora.
5: Sin duda. Pues es importantísimo, pero... Bueno, vamos a tratar de que repetir.
3: Tendrá otra, pues sí.
5: Miércoles de pololeo, vamos a ver si.
3: Claro, ah, sí. Miércoles de pololeo.
1: Claro.
3: Bien. El alcalde Villa Alemana con nosotros aquí en la radio Carnaval, señoras y señores.
1: Bueno. El lunes lo comentamos aquí en la radio, lo vimos pintando.
3: Estaba, pero brocha en mano. Rodillo en mano.
1: ¿Usted estuvo el domingo?
5: El domingo.
1: Porque empezó el viernes todo, ¿no?
5: O sea, la organización partió el viernes. Son puros voluntarios, ¿eh? Eso es lo que quiero dejarlo claro. Y vino un voluntario de la Defensa Civil, del Colegio Italiano, el Centro de Alumnos, los alumnos pintando, gente del preuniversitario municipal que estamos desarrollando ahí.
3: Los vi ahí.
5: Claro.
3: Sí, sí.
5: Y también locatario.
3: Porque usted tiene un preuniversitario en la municipalidad y los jóvenes.
5: Sí, claro.
3: Sí. Ellos dijeron, nosotros queremos
5: apoyar esta iniciativa.
3: Avenida Valparaíso.
5: Avenida Valparaíso, ya estamos en este momento, yo diría, en un 20% pintado.
3: Y había mucho graffiti, disculpe, alcalde.
5: Está lleno, igual que está lleno de graffiti. La idea es que volver a la ciudad que uno conoció, una ciudad limpia, ordenada. Y la gente que quiere su ciudad la va a pintar. Y sabe que...
3: Exacto, la va a cuidar.
5: Y sabe que lo otro, que hay mucha gente que andaba comprando y decía, ¿cómo lo hacemos? ¿Dónde me anoto para venir a pintar? ¿Dónde me anoto para venir a apoyar? Lo juro por mis hijos. Oye, y esa usted nos decía, toda la gente que pasaba a tocar la bocina, aplaudía. Sí, efectivamente, la gente no quiere más. Bueno, vea los comentarios de las redes sociales. Decía, alcalde, venga a Viña, en Viña no pasa esto.
3: Mire,
5: lo decía. Deben haber por lo menos 4 o 5 comentarios de eso.
3: Maravilloso, alcalde, lo felicito.
5: Así que,
3: oye, alcalde, ¿y cuánto alcanzaron a pintar? ¿Esto después se va a desarrollar en otros sectores?
5: No, vamos a pintar todo el centro principalmente, para dejarlo... También vamos a pintar los pasos bajo nivel, que también están grafiteados. A través de un concurso con un graffiti bonito que quede.
3: Se van a hacer un paisajismo.
5: Exactamente, paisajismo bonito. Pero principalmente creo que es parte del ordenamiento de la ciudad. O sea, yo creo que la gente no quiere más rayado, no quiere más protestas, no quiere más. La gente quiere vivir tranquila. La gente quiere vivir gratamente, quiere vivir segura. Y ya se aburrió de esta. Lo bueno que somos un país donde tenemos 12 años de estudio obligatorio, y eso hace muy bien que la gente se dé cuenta cuando las cosas van para un lado y las corrige.
3: Sí.
5: Y nosotros creo que hoy día en Villa Alemana la gente, tal como digo, está tremendamente cansada de la sociedad, está cansada, ¿verdad? Se cansó de los rayados, se cansó de las protestas, se cansó de todo lo que altere el normal funcionamiento de una familia. Las Villa Alemana, la gente quiere vivir tranquila, y por lo tanto nosotros estamos apoyando con siendo facilitadores de lo que ellos quieren.
3: Aquí se pintan las cortinas de los locales, ¿no?
5: Cortinas y la fachada vamos a pintar. También vamos a pintar la fachada.
3: ¿Y la pintura, todo eso? Todo
5: es donado. Todo, absolutamente. Acude, por ejemplo, Acude, que es una agrupación de empresarios. Ellos donaron la pintura.
3: Lo felicito, alcalde.
5: También las brochas y los rodillos. Hay empresas acá de Valparaíso que está donando. Por lo tanto, hay voluntad, ¿verdad?, de poder hacer. Y lo otro es la coordinación que hace el municipio para que esto salga bien. La agrupación de comerciantes se portó sumamente bien.
1: Okay.
5: Por lo tanto, se hizo un trabajo sumamente serio, pero muy serio, pero alegre. Era toda la gente estaba contenta, así que...
3: ¿Qué le decía la gente? Güey, era Van Gogh, Picasso. ¿Qué
5: no,
3: le decía
5: no, la gente decía, toda la gente felicitaba la iniciativa.
3: Estaba usted con un traje blanco.
5: Sí, todo, todo.
3: El día domingo.
5: El día domingo, sí.
3: ¿Y después va a ser, qué día se va?
5: El domingo repite, porque...
1: Claro que estos overoles blancos eran de los buenos, sí.
5: Sí, pues los overoles buenos, claro, los malos están de otro lado.
1: Los overoles blancos, pero de los buenos.
5: Sí, pues los overoles blancos
3: están... Importante sumar, alcalde, ¿eh?
5: Y ¿sabe que la gente felicitaba la iniciativa? Porque decía, esto es lo que necesitábamos. Mm. ¿Ah? La gente está ansiosa de ver la ciudad más grata. Y por eso también que ayer se votó una ordenanza en el municipio.
3: Cuéntenos.
5: ¿Ah? Una ordenanza donde, y esto ojalá me puedan escuchar otras comunas, y también los vecinos y alemanas, que tenemos una tremenda noticia.
3: Van a desmolta y todo el tema.
5: Absolutamente. Hay una ordenanza que va a ayudar a limpiar la ciudad. Uh-huh. Y va a ayudar a que nuestra gente respete un poquito más y quede más su ciudad. Y son con faltas graves y gravísimas al trabajo. Y por ejemplo, la persona que bote una colilla de cigarro, un papel, el helado, ¿verdad? Se lo abre el helado y lo bota el papel al suelo. Esa persona se consigue una falta leve, por lo tanto va a tener una sanción de 1 UTM a 3 UTM. Y también van a haber sanciones graves, estoy colocando ejemplo alguno. Y sanciones graves, aquellos por ejemplo que grafiteen un lugar no autorizado, aquel que pinte un lugar no autorizado, aquel que orine en una plaza o en la vía pública, aquel que trate de alterar el normal funcionamiento de la seguridad de las personas, también va a ser sancionado, y eso con falta gravísima.
3: También con UTM.
5: Con el máximo aprendido ahora hay 5 UTM, pero ¿cuál es la ventaja?
3: 7 que aquí, por 5, si son 70 lucas la UTM.
5: Claro.
3: 350 mil
5: pesos.
3: Cámaras de vigilancia.
5: ¿No? Todo, vamos a tener todo forzado. De hecho, tenemos vigilancia a las 24 horas. Bien,
3: lo felicito, alcalde.
5: Y lo más relevante que tiene la ordenanza, que fue votada 5-4.
3: Ya.
5: O sea.
3: Pero no todos están.
1: No tuvo amplio respaldo del Consejo.
5: No tuvo, porque hay gente que no sé, 5-4. O sea.
3: No fue unánime,
5: que debería haber sido unánime.
3: Lógico.
5: Bueno, hay que ahí. Usted sabe que realmente se enredan, que no es que no se consultó al COSOC, que no se consultó a ESPA. Okay. Pueden enredar el tema, pero creo que lo importante es que sacamos la ordenanza, y lo más relevante es que si es menor de edad el que está cometiendo una infracción, los papás van a ser responsables en pagar. Además, van a ser puestos los antecedentes al juzgado familia.
3: Okay.
5: Y además, van a aparte de la multa, va a tener que reponer la pintura y va a tener que reponer el pintado. O sea,
3: más la
5: multa cinco, y más que se va.
3: Y que vaya a pintar.
5: Y
3: muy bien.
5: Así que eso está en la ordenanza y creo que es forma de.
3: Usted dirimió.
5: Sí, señor.
3: Porque estaban empate.
5: Empate, 4-4. Y yo fui el que tomó la decisión de que era el que la estaba presentando. O sea, al final la ordenanza se hace para mejorar el mejor funcionamiento de la ciudad.
3: Lógico.
5: ¿Ah? Y la gente
3: está harta de los grafiteros.
5: Sí, pues no los quiere.
3: De ese graffiti que no entiende nada.
5: No los quiere.
3: Hay algunos bien bonitos que inclusive los negocios, minimarket, supermercados, empresas de telecomunicaciones, le pagan para que vayan y hagan un paisajismo bonito.
5: Pero cuando son garabatos o cosas que son en contra
3: del metro, por ejemplo.
5: Sí. No, eso gallo tiene que irse para adentro. O sea, yo digo, el grafitero que daña un bien de uso público al propio, y que lo haga a rostro cubierto, esa gente tiene que irse para adentro, tiene que irse presa. O sea, nosotros no le damos espacio a esa gente. Y aquí gran responsabilidad también tienen los papás, pues, nosotros como papás. Así. O sea, nosotros tenemos que enseñarle a nuestros hijos a cuidar, a querer, a amar nuestra ciudad, y no a destruirla. Entonces, creo que ahí también hay una responsabilidad de nosotros como papá, y eso creo que en la medida que nosotros seamos más repetitivos en el tema de cuidar nuestra ciudad, yo creo que la gente va a aprender, porque se contagia, es una epidemia que se genera cuando hay más orden, cuando hay más limpieza. De hecho, anoche estuve a las 2:30 de la mañana en el centro
3: viendo
5: las limpiezas de calle.
3: Bien.
5: Le voy a mostrar, bien. Tengo fotos, tengo todo, videos.
3: ¿Le manda usted a la señora?
5: Pues, no, es que ya no me recibió porque llegué tarde, entonces claro, como no me recibió.
3: Seguí
5: trabajando.
3: Claro. montado en la máquina, limpiando todo, porque esas máquinas sacan todo.
5: Es una máquina con aire de presión caliente, ya, eso es lo importante, con agua muy caliente, y que va sacando todo lo que, los chicles, las cosas, las manchas. Así que
3: la fiscalización es la complicada, alcalde, ¿no? Para el tema de los grafiteros, los que ensucian y todo el
5: no,
3: tema.
5: O sea, yo creo que hoy día todos debemos ser fiscalizados, y por eso que es el mensaje a los vecinos. Aquí todos debemos ser fiscalizadores cuando se trata de ordenar la ciudad, cuando se trata de poder enseñar a nuestras, las futuras generaciones, de que hay que cuidar las ciudades. Creo que la fiscalización se hace más fácil, ¿ah? Porque la ciudad, por lo general, cuando se ensucia menos, la gente se contagia, ¿ah? Y no la que pasa más veces la persona barriendo. Okay. Creo que la ciudad más limpia es la que menos se ensucia.
3: Totalmente de acuerdo.
5: Vamos a hacer una campaña muy agresiva, ¿ah? Porque esto rige a contar en 30 días más. ¿Ah? 30 días más, recién parte.
3: Se aprobó entonces, esta semana.
5: 30 días más. 30 días más comienza a operar la ordenanza.
3: Ya.
5: Y pierda cuidado que vamos a estar preocupados de.
3: ¿Cortesía primero o al tiro no?
5: Al tiro. Los 30 días son para educación.
3: Ya.
5: ¿Ah? Y para que la gente se informe. Okay. Y después partimos al tiro sin parte cortesía. Creo que eso es lo importante.
1: Reserva irregular de estacionamiento, el lavado de vehículos por propina, obstaculización de veredas y calzadas, apropiación de espacios públicos y arrojar residuos. Infracciones graves que podrán recibir multas de 1 a 3 UTM. Infracciones gravísimas, rayar o pintar sin autorización fachadas y edificios, destruir cámaras, luminarias, juegos o áreas verdes, botar basura o escombros. Y exigir pagos mediante violencia o intimidación. Las multas irán entre las 3 y las 5 UTM sin perjuicio de eventuales denuncias penales.
5: Exactamente.
1: Para que la gente la piense 1, 2, 3, 4 o 5 veces si quiere seguir botando escombros, rayando los locales comerciales o destruyendo los juegos y las áreas verdes.
5: No, y como vamos a tener muchas cámaras de vigilancia, le vamos a hacer el seguimiento.
1: Sí, claro.
5: Acuérdense que nosotros el próximo año vamos a estar dentro de los top 5. Top 5 del país en lo que es cámaras de vigilancia. Vamos a tener alrededor de 700 cámaras, ¿ah? Y todas con inteligencia artificial. Por lo tanto, la persona que ha cometido un delito no va a poder seguir hasta la casa. Hasta cuando llegue a su casa no va a poder pillar. Así que para que tengan cuidado de que Villa Alemana no le va a dar ninguna posibilidad a aquellos que quieran delinquir, a aquellos que quieran realizar actos que van contra el buen vivir de nuestra ciudad.
1: El alcalde de Villa Alemana, Nelson, don Nelson Stay, con nosotros aquí en Carnaval FM. Estamos de fiesta también en Villa Alemana, alcalde, porque estamos celebrando los 100 años del Teatro Municipal Pompeya. Y varias actividades, ¿eh?
3: Y el nombre imponente por lo demás.
5: Bueno, el nombre, bueno, la familia Composto fue la que lo diseñó. Y básicamente en honor a la ciudad de Pompeya, pues. Así que
3: ¿lo rayan de repente o no?
5: No, lo rayan ya. No, es que, o sea, lo rayaban en su momento, sí, ya desde que pusimos las casetas y las 24 horas de vigilancia. Yo anoche, imagínate, yo llegué de sorpresa anoche. De sorpresa, no le avisé absolutamente a nadie que iba a darme una vuelta a fiscalizar la limpieza. Y llegué allá y estaban, habían dos parejas, mejor dicho, cuatro patrulleros, recorriendo a pie toda la ciudad y con dos camionetas paradas en diferentes sectores. O sea, efectivamente el trabajo de patrullaje, de resguardo del comercio se está viendo bien, y de hecho hace mucho tiempo que no hay un delito de robo en algún comercio, en un local. Entonces creo que eso da las garantías para que podamos tener una ciudad más grata, más limpia, más ordenada, y que es lo que quiere la gente. Y el Teatro Pompeya va en esa línea. ¿100
3: años?
5: 100 años el Teatro Pompeya, el 25 de septiembre cumplimos los 100 años. Tenemos una ceremonia de gala ahí, ¿ah? Donde viene ya confirmado el ministro de Cultura, el ministro Undurraga nos va a acompañar. También están los CEREMI, ¿ah? Y tenemos una parrilla de actividades durante todo el mes, que fue con la inauguración del viernes pasado,
3: ¿ya?
5: De la inauguración de los 100 años, con un concierto de gala que hubo el viernes, de nuestra orquesta juvenil Marga Marga. Vamos a tener durante toda esta semana conciertos folclóricos, conciertos de la Pontificia Universidad Católica de Valparaíso.
3: ¿La cartelera en la página web
5: del municipio? En la página web está, ¿no? toda la cartelera ya está puesta ya. De hecho,
3: gratuito,
5: ¿no? Todo esto es gratuito, exactamente, todo es gratuito. Y también estamos en el marco de los 100 años, vamos a hacer varias actividades, no solamente en septiembre, sino que en octubre y noviembre también. Tenemos una gran corrida también por los 100 años del Teatro Pompeya en noviembre,
3: ya.
5: Que vamos a tener 3K y 10K. Así que eso también va a incentivar a que las familias puedan juntarse. 3K voy a participar.
3: Va a participar.
5: Sí, voy a participar en los 3K. Ah, así que ya estoy haciéndome el ánimo para poder entrenar.
3: ¿Está entrenando? ¿No ha entrenado todavía?
5: No, no he entrenado.
3: Y ahorita igual a cierto deporte.
5: Sí, o sea, camino mucho también y eso, eso hace bien. No,
3: son 3 kilómetros.
5: Aparte que bailo hueca, ahora he bailado hueca.
3: Ahora ya ha bailado hueca.
5: Sí, porque con una hueca uno queda cansado, imagínense con 3.
3: ¿En cuántas fondas?
5: En varios locales. Sí.
3: Qué bueno.
5: Ah,
3: qué bueno.
5: Ah, así que sí, también.
3: Qué bueno que...
5: Vaya fonda.
3: ¿Y se viene el desfile o no?
5: Sin duda, mañana.
3: Mañana
5: tenemos el desfile. Mañana a las 9 de la mañana tenemos el Tedeum en la Iglesia de la Asunción de Peña Blanca. Posteriormente nos vamos a la Plaza de las Américas de Peña Blanca, que efectivamente es una plaza que, y eso también es un aviso para los vecinos, es una plaza que el 1 de febrero debería tener baños públicos. Mira qué noticia.
3: El 1 de febrero.
5: Claro, baños públicos y también... todos los juegos para niños, tener esto goma de caucho,
3: sí,
5: de colores, que va a dar una imagen muy distinta, por lo tanto,
3: cuidar.
5: A cuidar, no, lo único que se les pide a los vecinos que cuiden, son cosas que...
3: Si lleva la mascotita, por favor, se lleva
5: su palita y su bolsita para que pueda...
3: En la ciudad la hacemos todo.
5: Exactamente, así que yo creo que la gente va a tomar conciencia, la gente yo creo que cuando está viendo que se están haciendo acciones que van en beneficio de una mejor ciudad, la gente se compromete, y además está comprometida. Lo decía, o sea, mucha gente se quería comprometer a ayudarnos a pintar, a ayudarnos a ordenar, tal como digo, hay un compromiso sumamente fuerte de la gente villalemana, así que un fuerte abrazo a todos aquellos que me están escuchando villalemana, que vamos a tener una ciudad muy distinta, muy grata para vivir y bastante más limpia que la que recibimos.
3: La Adelita Cifuente, gracias alcalde, porque estuve el primero y me renovaron el beneficio del agua en la atención nocturna. Me atendieron muy bien las trabajadoras sociales. Adelita Fernández.
5: Bueno, estoy efectivo. Bueno, es una. Es tradición ya.
3: El martes de la semana pasada.
5: Sí, es tradición. Es tradición ya. Hubo muchísima gente.
3: Había mucha gente.
5: Le dimos la bienvenida también al mes de la patria. Ah, el primero estuvimos con el iniciamiento del pabellón, el patio 11. Después estuvimos también en la tarde, estuvimos arriba en el lado oriente, ahí en el sector de los pasionistas, en la Foresta del Carmen, ahí en el Strip Center, también con izamiento del pabellón, con bailes típicos, y también durante el mismo día tuvimos el tema que hizo usted de
3: la atención
5: nocturna en la noche.
1: Oiga, no, alcalde, y se nos viene la fiesta el sábado 12, tenemos la elección de la mejor empanada, además que va a cerrar con un espectáculo maravilloso.
5: Me acuerdo que hubo 23 inscritos.
1: Oh. Histórico. 23,
5: histórico. Nunca había
1: tanto interés. Nunca se habían inscrito tanto, claro.
5: Tantas personas, ¿verdad? Tantos, imagínense, los jueces.
3: ¿Cómo le gusta a usted la empanadita?
5: Me gusta con carne picada.
3: Ya.
5: Con carne picada creo que es lo más... que tenga
3: alcalde, en este momento está haciendo
5: un pino que sea bien reposado, con el fin de que
1: a
5: no
1: pino reposado.
5: Claro, un pino muy reposado del día anterior, y una masa bien delgada, que es lo cosa poder y que tenga huevo y aceituna,
1: por supuesto.
5: Que tenga huevo y aceituna.
1: ¿Y eso es dónde, a qué hora y cómo la gente participa?
5: Eso es el sábado, ¿verdad? A contar de las 12 del día.
1: Qué bueno.
5: En el Parque Cívico Belén.
3: Sábado
5: 12. Claro, sí. Van a haber food truck, van a estar las mismas empresas de empanada también.
1: Vendiendo ahí empanadas.
3: Y la Marcelita Bastarda que nos trajo el otro día, que fueron los ganadores del año pasado.
5: Exactamente, haciendo degustación de algunos, otros vendiendo también para la familia.
1: Sí, sí, no, gusta la empanada de degustación, esas son más ricas.
3: Se encuentran más ricas.
5: Pero nada, es para que eso sigue la misma.
3: Sábado 12 entonces a comer empanadas. ¿Dónde y desde a qué hora, alcalde?
5: Desde las 12 del día en el Parque Cívico Belén y posteriormente a las 18 horas vienen los 4 cuartos. Así que también quedan todos invitados al Parque Cívico. Hay mucha gente interesada, han pedido muchas invitaciones y por lo tanto creo que vamos a tener este cartón completo el día sábado 12.
3: Allá vamos a estar viendo a los 4 cuartos.
5: Bueno, ustedes están invitados, así que eso
3: muchas gracias.
5: Y bueno, y agradecer a don Gianni, ¿verdad? Que estuvo en...
3: No me digas nada, estuvo... la manzapinta ese día.
5: Sí,
3: con
5: pues.
1: El alcalde me prestó el
5: terno. Sí, me prestó el terno, el mismo que te
3: dije.
5: Sí,
3: bueno,
5: pues.
3: El alcalde me prestó el terno.
1: Me prestó el terno con el que va a ver al presidente a la moneda.
5: Exactamente. Pero me imagino que le sacó los elásticos. Que le, ¿ah? Le puso el estiquito, entonces por
3: claro, claro, exactamente. ¿Ah?
5: Sí, y agradecer a Yanni por tu no, tremenda locución que tuvo usted.
1: La invitación.
5: Así que la verdad, usted vio, había 1,000 personas aproximadamente, sí, pues. mil dirigentes.
1: Dirigente,
5: el día del dirigente. Teníamos la certificación de una capacitación de dirigentes y aprovechamos a celebrar el día del dirigente, que fue muy bueno. Nadie se quería ir.
3: Oh, ¿ah? No,
5: de hecho, ayer lo vino a buscar la señora.
1: Claro,
5: sí, ¿ah?
1: Yo le
5: había dicho
1: que era hasta temprano.
3: ¿Era la que hace la señora?
1: ¿Ah? Me manda la hija.
3: Manda la
1: hija.
3: Y para que lo saluda al medio del escenario. Papá, nos vamos. Ya.
5: No, así que
3: nosotros
5: muy
3: también.
5: Bueno.
3: Gracias, listo, alcalde.
5: Muchísimas gracias a usted.
3: Yo, alcalde.
5: Sí, me tengo que ir. Tengo en este momento un punto de prensa en Peñalanca por el fondazo. Por la ramada del fondazo que viene.
1: Que sea de artista,
5: ¿eh? Con una parrilla que muy se va a transformar el próximo año. Hay un acuerdo que sea la rama oficial de Villa Alemana y Peñalanca.
1: No,
5: así que ya estamos con rama oficial ya para el próximo año, que va a ser el fondazo en Peñalanca. Así que hoy día vamos a acompañarlo al punto de prensa y el jueves vamos con el delegado a hacer el recorrido con Seremi, el recorrido a los locales.
1: ¿Cómo que la inauguran el
5: este domingo? El, o sea, este sábado.
3: Esta mañana el jefe de guardia nos enviaba fotografía, ya estaba ahí cuidando.
5: Míreme.
3: El jefe de los guardias, más de 100 guardias.
5: Sí, señor.
1: Sí, porque se espera mucha gente.
3: Y este señor está escuchando, aquí estoy escuchando.
5: Bueno, hay mucha gente que dice que está mejor que la ramada de acá de Viño Valparaíso.
3: Me imagino,
5: que
3: ¿no?
5: Vamos a ver, pero vamos a experimentar, ya tenemos todas las medidas, hicimos reunión de seguridad con carabineros, PDI inclusive, y los funcionarios municipales para coordinar todo lo que es la seguridad del entorno del evento, porque internamente solamente tienen los guardias y en caso de emergencia ingresa carabineros.
3: El señor estaba escuchando por los parlantes, oye, está ahora don Gianni Panchetti y se nos va a Quintero a animar, pero el próximo año... ¿Sabe que don Gianni tiene una puesta en escena? Llega en yegua a animar la fonda.
1: ¿Eh? Vestido guaso.
3: Vestido
1: con
3: guaso.
1: Con un cacho tomando chicha.
3: Exactamente, en yegua.
1: Claro, me he visto
3: los cachetes. Bien buenas yeguas.
5: ¿Y la nariz?
3: ¿Ah? Y la nariz.
1: Y la nariz.
3: Bien
1: nariz,
3: coloradita. Claro. Ah, bien coloradita. Así que, si quiere en algún momento que le preste la yegua, pues ya la yegua bien buena. ¿Ah?
1: Sí. No, pero es una mula.
3: El alcalde, que se lo quiere quedar la dama.
1: Bueno,
3: la
1: claro,
3: bueno,
1: no me queda grande la yegua.
3: Exactamente.
5: Bueno, muchísimas gracias por el espacio. Y bueno, agradecer a toda la gente.
3: Próxima semana una pallita. Hoy día se va a mandar una pallita, ¿y o no, alcalde?
5: No, ya no.
3: Pero el pie de hueca sí.
5: Sí, pues sí.
3: No, vaya, ese que le enseñó a bailar.
5: Aprendí mirando.
3: Sí. Bueno, ¿y en la escuela naval por lo demás?
5: Sí, pero en la escuela bailé poco.
3: Ya.
5: Después cuando ya era más oficial, ya. Me sacaban como salía a bailar, cuando me invitaban a alguna parte, iba para allá el más joven,
3: me
5: tiraban a bailar.
1: Alcalde,
5: así que muchísimas gracias.
1: De forma que se está yendo el auto
3: para Peña Blanca.
5: Y agradecer a la gente de Peña Blanca por el apoyo que hemos tenido en limpieza Nelson y el orden Stagg de nuestra ciudad. Así que muchísimas
3: Nelson
5: gracias a ustedes.
1: Gracias, alcalde.
5: Gracias,
1: que te vaya bien. El alcalde de Villa Alemana, don Nelson, está ahí con nosotros en carnaval y el sábado 12 al Parque Cívico Belén a elegir la mejor empanada de Villa Alemana.
3: Oye, va a estar bueno. Va a estar con los 4 cuartos.
1: Sí, ¿ah? Al cierre.
3: Al cierre.
1: 6 de la tarde más o menos.
3: Qué genial.
1: Los 4 cuartos.
3: Sí, ya no, señor alcalde. Son 5.
1: Se va marchando el alcalde.
3: Los 5 cuartos.
1: Ah, ya, le falta la pura capa.
3: Sí, claro, la pura capa del otro. Sí.
1: Oye.
3: No, ahí cuando me la coloco. Eso. Ahí se va marchando.
1: Ya. Por favor.

0: comentarios de la gente. Estaba viendo uno de los tantos comentarios que nos llegan por la entrevista del alcalde. Dice, este alcalde es un ejemplo de autoridad.
1: Sí, es muy buen alcalde.
0: Ninguno tan bueno. La cagó.
2: Eso es lo que vamos a hacer en Viña del Mar, don Gianni Banchero.
0: Excelente.
2: Eso es lo que vamos a hacer, eso es lo que queremos en Viña del Mar. Excelente. ¿Ah? Ni por, gente que no venga, él no viene de la política. ¿Ah? Él no viene de la política. El alcalde de Villa Alemana no viene del mundo político. La verdad, las cosas que es un poco complicado, pero felicitaciones. Eso es lo que queremos hacer en nuestra ciudad de Viña del Mar.
0: ¿Quién nos presentó, don Sandro?
2: 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Un placer, don Gianni Panchetti, que
0: gracias.
2: Siga su éxito. Me alegro mucho por todo lo suyo. ¿Eh?
0: Igualmente, buenas don tardes. Sandro. Hasta mañana, que esté muy bien. Chao.
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1: Esta es la hora. En la Carnaval ya son las 14 horas con 3 minutos.
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Saludo para usted, señor, para usted, señora, para todos los que escuchan a esta hora de la tarde, porque tenemos buenos corridos, buenas rancheras en su Radio Carnaval.

0: 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Esta es la hora. En la carnaval ya son las 14 horas con 30 minutos.
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0: 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Se despide el latido ranchero. 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
1: Esta es la hora. En su radio regalona ya son las 15 horas con 3 minutos.
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1: Buenas tardes. Informaciones en la Carnaval. Bien por el Betis de Pellegrini. Lamentable lo del Guanderito, pero el fútbol siempre tiene revancha. Se vienen 5 finales más para Guanderito. Día Mundial de la Agricultura, don Sandro Puebla. Breves que están llegando a esta hora de la tarde. Serna Pesca incautó 5.2 toneladas de Cojinova. Más de 14.000 machas se cursaron infracciones. Los operativos en conjunto con carabineros de la Tenencia Carretera de Petorca se centraron en 2 camiones. Hospital Carlos Van Buren refuerza llamado a detectar señales de alerta y prevenir suicidios. Mega incendio anuncia en una tercera propuesta del CDE al Consejo de Defensa del Estado para indemnizar adeudos. Ascensor artillería. Qué pena. Seguirá postergado por cambios en su licitación, don Sandro Puebla. Quilpué se suma al plan escudo de barrio. Belloto Sur será el nuevo polígono de intervención. Wanderer sufrió dura y sorpresiva derrota en el sur. Perdió por 3-0 frente a Deportes Temuco. Valparaíso, 2 puntos. Uno de cada 6 choferes de la locomoción colectiva da positivo a consumo de drogas. Municipalidad de Quintero inicia reparación de calles, pasajes en Loncura. Gobierno cesa de funciones a abogado formalizado por femicidio. Frustrado, trabaja en subsecretaría de seguridad. Diputado Baza emplazó al presidente de la República. Deje de echarle la culpa a los demás de su falta de operancia. Senado aprueba proyecto de sala cuna universal. Quilpué inicia retiro de cables en desuso. Intervendrán 416 puntos de la comuna. 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
3: Esta es la hora. En su radio regalona ya son las 15 horas con 34 minutos.
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0: Revisamos los avisos. Aquí están los datitos de su radio Carnaval FM. Anda en busca de trabajadores. Necesita personal para su empresa. Busca vender o arrendar. Contrate los datitos de Carnaval a través de nuestro correo electrónico vina@radiocarnaval.cl, vina@radiocarnaval.cl, o al WhatsApp de datitos, el +56 3226 90 864. Ponga mucha atención. Hotel en Viña del Mar necesita contratar camareras y junior. Se ofrece buen sueldo, contrato de trabajo y estabilidad laboral. Interesados pueden presentarse con disponibilidad inmediata en 5 Norte 632, 5 Norte 632, entre las 10 de la mañana y las 5 de la tarde hasta este 11 de septiembre. Se requiere guardias, concurso OS10 vigente, también orientadores, atención de público para las zonas de Valparaíso y Viña del Mar. Interesados, contactarse al correo reclutamiento@alfaseguridad.cl, reclutamiento@alfaseguridad.cl, o al WhatsApp +569 96 09 42 43, 996 09 42 43. Se vende el colectivo Hyundai Accent año 2011 en buenas condiciones. Interesados, contactarse para más información al +569 93 06 46 51, 993 06 46 51, o al +32 278 07 38, 32 278 07 38. Se vende o se arrienda maquinaria para Lubricentro. Alineadores, elevadores, balanceador, desmontadora de neumáticos, compresor y herramientas. Consultar en el +569 68 36 73 14, 9 68 36 73 14. Se vende mesa lateral en buenas condiciones, 80.000 pesos. Se vende dos muebles de encina en 400.000 pesos, con un precio de referencia en el mercado de 1.200.000 pesos. También un mueble rack en 60.000 pesos. Interesados, llamar al +569 94 95 85 73, 994 95 85 73. Nuestro servicio de se ofrece para trabajar. Se ofrece señora para trabajar por día en aseo, limpieza, cocina, para casa o departamento, con disponibilidad inmediata en el 978-61-2786. Se ofrece TENS, con 13 años de experiencia en adulto mayor y urgencias, para cuidado, puertas adentro o afuera, con recomendaciones verificables y disponibilidad inmediata. En el 948-60-91-64. Se ofrece persona como chofer con clase B, junior y aseo. En el 9-68-36-73-14. Se ofrece electricista automotriz para reparar en sentido electrónico y alternadores. En el 9-93-06-46-51. Se ofrece cajera con experiencia y disponibilidad inmediata. En el 9-54-66-69-96. Son los avisos, son los datitos de su radio Carnaval. Puede revisar estos y más en nuestra página web www.radiocarnaval.cl.
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1: Esta es la hora. Esta es la hora en la Carnaval, 16 horas con 2 minutos.
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1: Muchas gracias. Gracias, gracias. Gracias, don Jimmy, el actor de televisión. Pronto, don Jimmy, en la nueva nocturna de Canal 13. ¿Cómo están ustedes? ¿Qué tal? ¿Qué tal? Hola, carnaval. ¿Cómo les va? Gusto de saludarles. Bienvenidas y bienvenidos al estelar. El estelar. El tóquelo al tirito de la radio que más se escucha. El tóquelo al tirito de la radio Carnaval FM en esta tarde de día, miércoles 9 de septiembre. Son las 4 y cuarto ya. Estamos felices, estamos contentos de acompañarles en este día miércoles 9. Mitadita de semana. En una semana más ya vamos a estar a 16, calentando motores, prendiendo las primeras parrillas, inaugurando las primeras fondas. Ya nos va quedando muy poquito, muy poquito. ¿Cómo están ustedes? Linda tarde de día miércoles. Tenemos solcito, a no engañarse, porque tampoco así mucho calor no hace. Hay un vientecito medio fresco.
2: Y mañana
1: puede que tengamos cielo nublado, dijo la Dirección Meteorológica de Chile. Ya, así que tenemos que tener a mano todavía ahí el chaleco, la chaqueta y todas las cositas. Muy bien. Nuestro WhatsApp ya está disponible. Nuestro WhatsApp ya está habilitado. +56 999 654783. Nuestro WhatsApp para saludos, nuestro WhatsApp para pedir canciones, el 999 654783. Estamos listos.
2: Es como para recordar cuando Fabricio visitó los estudios de la radio Carnaval.
1: La música, claro, sí. En realidad Fabricio viene todos los días a la radio. Hace un programa por las tardes que se llama Tóquelo al Tirito. Entonces, Fabricio es como de la casa. El Fabricio hace programa todos los días aquí, de lunes a viernes. A veces se pegan las fallas, sí, pero hace programa todos los días.
2: Bueno, compadre Gianni, buenas tardes, buenas tardes. Buenas Llegó tarde. Tite.
1: Sí, a ti te lo entierran hoy. A ti te lo entierran mañana.
3: Una paya.
1: A ver.
3: Brindo, dijo un gay, por la empanada y por el cogollo. Pero como no tengo empanada, ay, me gusta que me lo metan por el
1: ¡No! Por favor.
4: No, ese que hace el programa en la tarde no es Fabricio.
1: ¿No?
4: Es Falacio.
1: No, Falacio va a salir hoy día en el programa ¿Qué dice Chile? Concursando. Uno que canta como charro.

0: a las 4 de la tarde, 21 minutos, 4 de la tarde, 21
1: Oye,
0: minutitos.
1: Ya. El José Charro González haciendo tributo a Marco Antonio Solís.
0: ¿A dónde vamos a parar?
1: No, pero con la peluca que se puso más se parece al Coca Mendoza.
0: No, sí, yo lo vi, yo lo vi. Yo lo vi, es Marco Antonio Solís. Yo lo vi, se parece. Yo lo vi un día. De espalda, un poco neblina. Pero. No, hay que decirlo. No, tira cualquier pita. Saludos.
2: Padre Yane, usted favorece la gallina de los perales nomás, porque mi amiga Micaela dice que no pasa nada allá en Coyihuey.
0: No, lo que pasa es que yo andaba con Luis Felipe y él me cubre, me ayuda ahí, me saca de aprietos. Está Luis Felipe Vera Leal en el móvil, está Leito Rojas en la producción, está Jan Holguín a cargo de nuestras redes sociales, radiocarnaval.cl en el Instagram, Radio Carnaval FM en nuestro Facebook. Tenemos publicación ahí a esta hora de la tardecita. El tremendo DJ Michael también aquí en el sonido, Gianni Panchetti en el micrófono, la acompaña en Carnaval en esta tarde de 9 del 9.
3: ¿Quién va a estar en el programa viejecito,
0: Hoy día va a estar Jimito Jamet, o sea, en realidad él no participa, está en el público. Y va a estar participando Alan de la Fuente, Don Lalo, la Leonor Cruz y la Carlita Cartes, para que vean todos hoy día el programa de Canal 13, ¿Qué dice Chile? ¡Dámelo!
3: ¿El doble de Mauricio Pinilla?
0: No, si menos. No creo que lo hayan hecho cantar, ¿eh? No creo que hayan hecho cantar a Lalito cantante.
4: Mi querido Yanito, muy buenas tardes.
0: Buenas tardes.
4: Por acá, Don Lalo.
0: Hola,
4: le saludo con mucho cariño y le traigo muchos saludos de parte del equipo de ¿Qué dice Chile? De Canal 13.
0: Ya.
4: Este muchacho, el Martín Cárcamo, okay, y el hijo de Becho Becho, y trabajan ahí, obviamente.
0: Sí.
4: Le mandan muchos cariños.
0: Ah, muchas gracias.
4: Y también, bueno, recordarle a la gente que hoy, a contar de las 19 horas en adelante, va a estar transmitiéndose el primer capítulo que grabamos junto a Leonor Cruz, Alan de la Fuente y también Carla Cartes, y obviamente acá su humilde servidor Don Lalo.
0: Ya.
4: Por favor, apóyennos, véanlo. Se lo agradeceremos mucho.

0: todo al canal y para que nos sigan dando oportunidades también a los artistas de acá de la Quinta Región.
1: Por supuesto.
0: Así, muchas gracias.
1: Listo, grande la listo, grande la listo. Hoy día 7 de la tarde, entonces el programa ¿Qué dice Chile? Tenemos un adelanto de lo que será el capítulo de hoy, ¿no? ¿Tenemos un adelanto? ¿Tenemos un adelanto? Mira.
2: ¿Me molesta, Martín?
1: No, a ver, ¿tenemos un adelanto de lo que se va a vivir hoy día? ¡Oh! Martín Cárcamo le pide a Jimito Jamet que haga la voz en off. No te puedo creer. Este es un adelanto del programa de hoy. ¿Qué dice Chile por las pantallas de Canal 13? ¿Cómo? Pero si él no estaba participando, ¿qué le pasó? Martín Cárcamo le dice a Jimmy Jamet que haga la voz en off de la radio Carnaval.
3: Ya estamos aquí en el programa 1.
1: ¡Déjale! No se lo puede perder, no se lo puede perder. Hoy día, 7 de la tarde, ¿qué dice Chile?
4: Lalo Pinilla, cantante. Bueno, vamos a verla solamente para ver a la Leito, ¿ah? Espero que no se pongan celosos por ahí.
1: Vamos a ver a la... Claro, vamos a ver a la Leito, a la Carlita Carte, que le van a dar un poco de belleza a ese panel. La Leito y Carlita Carte le van a poner la belleza al panel, porque don Lalo con Alan de la Fuente. Nunca sabe, ¿eh?
3: O sea que si va a estar la voz en off, va a empezar tarde el programa, pues. Igual que en la radio.
1: No, porque la voz en off no presenta el programa. Menos mal.
5: No se le olvide la canción, Millán y Panchetti, por favor, ya. Chico.
1: Toca Fuego y Candela, por favor, DJ Mike, porque no. Búscate, por favor, Fuego y Candela, DJ Mike, por favor.
6: Yanito Becho Becho anda buscando pellita porque el Jamet va fuerte con la motosierra.
1: Y de la radio a la televisión. ¿Qué me dice? No. ¿Qué hay de cierto que después de esa intervención de Jimmy Jamet en el programa ¿Qué dice Chile? Le pidieron por favor al equipo, cuando fueron a grabar el segundo capítulo, que no lo llevaran y que lo dejaran acá nomás. ¿Eso es cierto?
7: No sabía que le pegaron la PLR. Ah, sí sale porque está grabado.
1: Oye, Edu, muy bonita la foto que subiste, esta foto que hace ChatGPT. ¿Cómo me vería en la década de los 80? Muy linda. Muy linda la foto. Sale él con su esposa, Rosy. ¿Cómo se verían en la década de los 80? La vi, sale maravilloso. Un pequeño detalle nomás, Edu. En la foto la Rosy tendría que haber salido en el coche.
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0: 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Esta es la hora.
1: Esta es la hora en la carnaval. 16 horas con 30 minutos.
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atención, faltan 19 minutos para las 5 de la tarde, 19 minutitos para las 5 de la tardecita. Ingrid, a ver, claro, sí, pues cómo no, Ingrid y Marcelo nos pidieron esta de la dinamita. Fue güey Candela, no, te creen que es la Rupertina, pero no, es Levita, sale igual, ¿eh?

0: faltan 15 minutos, llaman a las 5 de la tarde, 15 minutitos para las 5 aquí en el Estelar, aquí en el Toque, en el Tirito de la Radio Carnaval FM. Saludos a la Mari del Quisco. Hola, Yanito. Mari te saluda por aquí en el Quisco. Muchas gracias, Mari. Mari, mira, te voy a inventar una canción. Se me acaba de ocurrir. Mari es mi amor. Tengo otra canción para ti, Mari, que te voy a dedicar con mucho cariño, del tremendo cantautor nacional, Mauricio Pinilla.
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0: Ya, oye, yo no me atrevería a reírme de Mauricio Pinilla, porque yo hubiese cantado como más o menos parecido, ¿eh? No me puedo estar riendo de Mauricio.
2: Hola, Uparito, ¿cómo estamos?
0: Hola, Upari. Oiga. Ah, aquí estoy, presente, dígame.
2: Me enteré como un cagüén ahí en Los Aromos.
0: Ya, en Los Aromos, ya. Ah, en Peñalaca, ya.
2: ¿Verdad que usted el día sábado, ¿ya?, en la ferretería de la Mari, se fue a comer todos los choripanes de la inauguración?
0: Oiga, compadre, me va a creer que todavía no conozco la... No conozco la ferretería que pusieron. Supe que iban a poner una ferretería, que iban a regalar choripanes. Miren, ni con eso fui, ¿eh? Ni con eso. Ni los choripanes me llamaron la atención por ir a conocer la ferretería, pero voy a ir un día de esto, ¿eh? Cuando necesite alguna silicona, alguna cosa, algún sellante, algún pegamento que me mande a comprar el Edu, voy a ir a conocer la ferretería.
3: ¡Ay, don Johnny! ¡Sí! El programa ¿Quién dice Chile? ¿Por dónde? ¡Por Flujo TV! ¡En HD!
0: Hoy día, ¿Qué dice Chile? A las 7 con Jimmy Tohamed, no. De Leonor. En realidad, con Jimmy Jamed, no, ¿por qué no? Ahí lo enfocaron una vez y estaba, sí, estaba de público. Los protagonistas de esta historia son... Leonor Cruz, Lalito cantante, Carlita Cartes, Alan de la Fuente, ahí están todos, claro.
4: No creo. Se armó la casa completa ahí en la ferretería, pues yo. No, ahora si no la conoce.
0: La inauguraron recién. ¿Cuándo me dijo JC? Me dijo que el sábado recién la habían inaugurado. Voy a ir a conocerla en una de esas. Mire, siempre hace falta alguna cosita, un martillo, alguna cosa. Hace falta. Ya. Yanito, ¿puedes ponerme la canción, por favor, de El Llanero de Ñuble? La carretera en el Toque del Tirito, por fin. Muchas gracias. Besitos y cariño. Gracias. ¿Hay información? ¿Hay noticias?
5: Ya ni se dio vuelta en la máquina. También cabe en cintura, altura de la campana, Club Cochrane.
0: No me diga.
5: Se dio vuelta en la micro, en cabina cintura, altura de la campana, Club Cochrane.
0: Vale. Se dio vuelta a una micro, un microbús. Camino a la cintura. Perdón, camino a cintura. Justo estaba mirando a la Pamelita Echeverri. ¿Podemos reiterar la información, Carlitos Herrera, dice?
5: Ya ni se dio vuelta en la máquina, en cabina cintura, ¿ya?, altura de la campana, Club Cochrane. Se dio vuelta en la micro, en cabina cintura, altura de la campana, Club Cochrane.
0: Perfecto, ahí está, muchas gracias, mamá. Para que despierten al móvil, para ver si pueden entregarnos más antecedentes sobre esta información ahí en el camino cintura, por favor. El volcamiento de este microbús, claro, están los equipos de emergencia ya trabajando en este accidente en el camino cintura con subida a toro. Se dio vuelta a un amigo. Ya, vamos a ver qué arroja el examen después. Papito, no me diga nada. ¿Qué pasó?
6: Dale para allá, viejo caliente.
0: Ya, tranquilo. Cálmate, si no, justo miré para allá nomás.
7: Amigo Yanni, ¿qué pasó? Buenas tardes.
0: Hola, buenas tardes.
7: Por gentileza, coloque ese bombón asesino, para escucharlo, toquelo al tirito. Vale, amigo mío. Padre. Adelante, estudios.
0: Gracias, tenemos la carretera y después le ponemos bombón asesino, no se preocupe, que viene.

0: ¿cómo estamos? Oiga, hoy día mando yo, así que hoy día llego tarde igual, ¿no?
1: No creo, JC, porque me escribió tu señora aquí, dice: hola, buenas tardes. ¿Puedes saludar a JC? Que le vaya bien.

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1: ¿Cómo estará el pariente y escuchando este tema? ¡Está vuelto loco! ¡Afírmenle a ese gallo!

0: Por eso sí
1: lo acaban de subir por Flujo TV en HD.
0: Por eso Julito Fugas iba a ir un día antes. Tenía listo el negocio. No, olvídate. Van a haber cámaras de seguridad dentro del recinto. Una cantidad importante de guardias, un centro de cámaras, hay un centro de vigilancia con cámaras, detector de metales. No, olvídate. La seguridad va a estar pero espectacular en la fiesta costumbrista de Quintero, así que puede venir tranquilamente, sin preocupaciones, porque va a haber una cantidad de guardias muy importante, sobre todo durante la tarde-noche cuando llega más gente. Y va a haber una central con cámaras de seguridad y todo, así que no va a estar, pero voy a estar más apiado que cuando fue Jimmy Hamet a la fiesta. Con eso te digo todo.
2: Yanito, ¿algún dato de un buen pipeño acá en la zona?
0: ¿Un dato de un buen pipeño en la zona? Pucha, que como yo no tomo...
3: ¡Estúpido!
0: No sé si... ¿Alguien tenga el dato de un buen pipeño?
2: De que tiene tantos amigos...
0: Sí.
2: Que son buenos para...
0: Para tomar.
2: El terremoto.
0: ¡Ah, claro!
2: Necesito un dato bueno.
0: Ya.
2: Buen pipeño, ¿no? Pues... Esa es... De caña mala.
0: Ya, no. Sí, yo sé que usted es de paladar fino. Yo sé que usted es... Sí, así que no sé. Pero, oye, no vayan a estar mandando datos de picada de cañita, de curado, cañero ahí del PP. Por favor. Mire que la Mari es de paladar fino. Así que si alguien tiene algún dato, por favor, de algún pipeño bueno, que me lo haga llegar y yo se lo comparto aquí con la Mari, que anda en busca de pipeño. ¿Estamos listos para el 17, Mario, no? ¿Vas a ir a ver a Coqui a Quintero?
3: Don Gino, Don Ginito.
4: Dato de picada de...
0: ¿Don Ginito?
4: De cañita, de curado.
0: Pero lo venden aquí, ¿hace dónde?
4: Ya.
0: Bueno, gracias. ¿Lo venden aquí o no lo venden aquí el pipeño? Le voy a preguntar al Solabarrieta. Toñito Navarro dice, para quebrar a Escobar, dice, hay buenos pipeños. ¡Ah! Oye, sí, yo compraba chicha, de repente nunca probé el pipeño en la Picado Álvaro. Pero eso queda más hacia... Antes estaba en Quebrada Escobar, ahora queda más hacia como el Hidalgo. Un poco más hacia Limache. Tenían el restaurante, vendían chicha, pipeño, es cierto. En la Picado Álvaro, ahí se llama. Cerquita de Quebrada Escobar hacia Limache, quedó en la carretera ahora. Pasadito hay un motel por ahí, parece. Ahí mismo queda, la Picado Álvaro. Bueno.
5: Estamos listos, si Dios quiere, ahí estaremos para ir a ver a Coqui. Y obvio que a usted, pues, Yanito.
0: ¡Oh, muchas gracias! Nos vemos. Gracias, Lin. Bueno, tu negro va a ver a Coqui y tú me vas a ver a mí.
6: Oiga, compadre, no sea así, pues. ¿Ah? Malo que lo cuido yo.
0: No.
6: Que
0: no
6: anda gritando cuando lo pillo barriendo la calle, cortando el pasto.
0: La oiga, pero son labores del macho, del hombre de la casa.
3: Buena, compadrito. Oh. Yo tengo un pipeño muy bueno. Se llama Santa Gemita. Se llama Santa Gemita. Oh. Bueno, muy buen pipeño. Hasta el nombre.
0: Vaya a dejar a la mar y da vuelta con ese pipeño. Con ese pipeño para dejar a la mar.
7: ¿Pipeño? ¿Pipeño?
0: Sí.
7: Patito Quirú de
0: necesitamos...
7: tu chanta.
0: No, pero necesitamos.
7: El viejo los perros.
0: Necesitamos un dato bueno, un dato bueno. Un dato certero de pipeño.
7: Bueno, compadre, Yanni.
0: Sí.
7: El marido va a ver a Coqui y ella va a ir a ver a Kiko.
3: Estúpido.
0: Oye, que son pesados.
8: Sí, pulmoncito.
0: ¿Ya dónde el pipeño
8: ¿cómo
0: bueno?
8: Una cosa, ¿cuándo me sale nosotros? Si tú me dijiste que me ibas a dedicar un día para mí. ¿Cómo está,
0: El 19 es tuyo, el 19 es tuyo, el 19 es tuyo. El 19 es tuyo.
9: Chao, ya de Menchete. Muy buenas tardes.
0: Hablando de pipeño.
9: A amigo, el bacamigo, la lengua. Y mirá, por favor, mirá, también, si puede, saludar Daniel, a mi querido amigo,
0: sí,
9: Juanito Vera, que sí, estuvo de cumpleaños el día de ayer, no, porque me contó que sus amigos de la carnaval ninguno los saludó.
0: La mañana
9: sabiendo que el 8 de septiembre está de cumpleaños. Así que,
0: sí, pues,
9: por
0: si
9: favor, si me lo puede saludar y le ponga un temita a los que le gustan a él,
0: ya,
9: de la Sonora Maricón.
0: De la Sonora Maricón, no.
9: María, María.
0: No, Sonora Maricón.
9: Muchas gracias. Saludos de parte de la Carita Lengua, no, Daniel Rich.
0: Sonora Malecón, no Sonora Malecón, Sonora Malecón, Danielito. Ayer yo saludé a Juanito Vera. No tiene que haber escuchado la radio seguramente, pero lo saludé en el turno de la mañana. A lo mejor estaba escuchando otra radio. Bueno, oye, pero felicidades a Juanito Vera, que haya tenido un lindo día, un abrazo grande. Muchas felicidades en el día de su cumpleaños.
10: Este viejo o Juanito Vera tienen cara de garrafa.
0: Oye, Tiene ese dato de un buen pipeño.
5: ¿Ah? A ver, ¿cómo es la cuestión?
0: ¿Qué pasó?
5: Me pierdo unos días y ya me estás engañando con otra, Yanni. Ah, bueno. Que es feo, es feo.
10: Tres noches estuve.
0: Vamos a mandar una cuequita mejor, ¿eh?
10: Y llegaron a bolsear tres guitarristas y un cordionista. Y traían invitado un pianista y un bajista y un panderista.
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12: Tres noches estuve tomando por allá por Ciguayante. Me llegaba ya para atrás de tanto y ya me pa'lante.
10: Y nos fuimos con la cueca, los vecinos buenos para el vino.

0: Aquí es la cosa.
1: ¡Aló! ¡Aló! ¡Aló! ¿Qué pasa? ¡Que no abre la puerta!
2: ¿Qué le pasa, mijito? ¿No ve que me estoy vistiendo?
1: Sí, vistiendo. ¿Y qué es lo que hay aquí? Parece que hay olor a otro más.
2: No.
1: Parece que... Y esa pata que hay ahí de colcache, esa pata de guaso. Ven pa' acá, patita.
0: ¡Ay! ¡Me pilló!
1: ¡Te pillé!
0: ¡Me pilló! Escóndase usted ahora y yo lo busco.
1: Sí, está graciosito, ¿no? ¿Por qué no me da la dirección para saber a dónde viví?
0: ¿Para qué quieres saber dónde vivo, caballero?
1: Mira, dejate de combo la misma casa.
2: ¡Ay, no, por favor!
3: Y lo echamos con la cueca del Patas Negras.

0: majuera, eso en el borracho majuera.
1: Bueno, para tomar.
2: Soñaba un pobre borracho curado en una cingana. Sobre durmiendo decía, pónganme otra majuana. 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
4: Que descanse el acordeón y la guitarra y que brinden las parejas con la rica chicha, vaya.
2: No hay chicha, Daniela, no hay.
4: No hay chicha.
2: No hay chicha.
4: Pon las recontra chicha.
2: Sí, es Tintolio, juez del otro. Pa' mí lo mismo es que estamos cantando cueca y lo fuimos con el otro pie. Lo fuimos con la cueca, el guate vino.

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1: Esta es la hora. Esta es la hora en su Radio Carnaval, 17 horas con 7 minutos.
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son las 5 de la tarde con 16 minutos. Oye, un saludo grande a mis queridos amigos que trabajan en los colectivos de Quintero. Es la gente con mayor poder adquisitivo en la comuna. Sí, los que vienen en Quintero y ganan plata es porque trabajan en los colectivos. Y uno de ellos es Jaimito Contreras. Un abrazo grande a Jaime Contreras, tremendo conductor de los colectivos ahí de Quintero. Me contaron que uno de los conductores más codiciados, ¿ah? Sí. Sobre todo las abuelitas, cuando van a la feria, sí. Él le ayuda con los bolsos, le deja los bolsos adentro en la cocina. A las, sobre todo a las pensionadas, cuando van a cobrarse ahí al IPS. Saludos a don Jaime. Saludos a Jaime Contreras, gran colectivero ahí de Quintero. Nos vemos en la fiesta costumbrita, Jaimito. Ahí lo veo, ahí lo veo, ahí lo veo. Un abrazo a Jaime. Un abrazo a mi amigo también.

0: estaba haciendo con tanta plata? Oye, es que les va a ver espectacular. ¡Les va a ver espectacular! Son las 5 de la tarde, 18 minutos. 5 de la tarde, 18 minutos. Hay accidente de tránsito. Valparaíso, nos contaba un auditor hace un ratito. Y ya está con la información. Tuvimos que ir a verificar, por supuesto, al lugar de los hechos, lo que estaba ocurriendo en el camino Cintura. Está nuestro móvil, Luis Felipe Vera Leal, con la información a esta hora de la tarde. ¿Qué tal? ¿Cómo te va? Muy buenas tardes, Luis Felipe.
1: Así es, Gianni, ¿cómo estás? Muy buenas tardes. Según lo que nos informaban auditores hace pocos momentos, podemos confirmar la información de este accidente de tránsito que se ha registrado en la ciudad Puerto. Se trata del

0: Eléctrica producto de este impacto al poste de distribución tanto en los cerros Cordillera como en el Cerro Toro. Perfecto. Es información en desarrollo, todavía no hay información confirmada respecto al estado de los pasajeros de este microbús. Máxima precaución a quienes transitan a esta hora por el camino Cintura con subida Cerro Toro, cerro del mismo nombre, por este accidente de tránsito.
1: Perfecto, muchas gracias. Completo informe desde la ciudad puerto, nuestro móvil, Luis Felipe Vera Leal. La mami.

0: Carlitos viene saliendo de un motel en el camino internacional. Me dice que hay un accidente.
1: Danito, aquí en el camino internacional hay otro choque más por alcance de pasado de la rotonda Santa Julia.
0: ¿Ya?
1: En dirección a Viña del Mar.
0: Ah, ya, ok.
1: Así que ya se hizo el tremendo taco.
0: Claro, me imagino, precaución ahí a los conductores para tomar alternativas o irse por dentro. Son las 5 de la tarde con 22 minutos. Nos habían pedido los Palmeras.

0: la tarde, 25 minutos, 5 de la tarde con 25 minutos, aquí en el Estelar, aquí en la Radio Carnaval, la que más se escucha. ¿Necesitas renovar la revisión técnica para tu vehículo? 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Saludos a todos los chiquillos que nos escuchan siempre ahí en el Mercado de San Antonio. Tienen unos parlantes, pero a todo volumen, a todo lo que da.
1: Buenas tardes.
0: Hola, buenas tardes.
1: Muy buen programa.
0: Muchas gracias.
1: Bueno. No hay nada que hacer contigo.
0: ¿No?
1: Me entretengo mucho con todos ustedes. Oye,
0: qué bueno, tío.
1: Bien, y yo todos los días veo que dice Chile, así que hoy día no me lo pierdo para ver ya cómo lo hacen todos ellos.
0: Va a salir ahí Larito cantante, Leonor Cruz.
1: Así que tranquilo nomás. Aquí ya ni hay cualquier sol, pero un poquito de brisa.
0: Sí, está ladito,
1: fresquita,
0: poquito.
1: Pero sí, está bueno.
0: Claro.
1: Y eso, Yanni, y vale. Ahora te sigo, como te dije, te sigo escuchando por los audífonos, pero voy llegando después de llegar a casa y ahí te sigo escuchando en la radio.
0: Mira qué linda, Cecilita, bonita tarde, mi amorcita.
2: Si sale hoy día Yami Yamet, cuídate, él es turco.
0: Sí, hoy día sale en la tele.
2: Cuídate de los turcos.
0: Sí, ojalá se acuerde Jimito Jamet. Después de que salgo hoy día en el programa ahí de ¿Qué dice Chile? De Canal 13 con Martín Cárcamo, ¿quién le dio la oportunidad? Ojalá se acuerde, ¿quién le dio la oportunidad? Otros lo han cortado, tengo que decirlo, otros locutores de esta misma radio le han cortado la cabeza, ya no tienen las presentaciones. Yo aquí sigo fiel, desde el día número uno. Muy buenas tardes, Yanni, aquí en el Mirador de Ariñaca, junto a mi señora María Guarache. Todas las buenas vibras para Jimmy, para todos los chiquillos de esta tarde. Marquito Fuentealo, gracias. Marquito, para que vean qué dice Chile, por Flujo TV. Ignacio D.
3: Buena, Yanni.
0: Hola,
3: oye,
0: buena.
3: Aquí el pintor con una pallita. Oye, póneme los punteos de la guitarra, por favor,
0: listo,
3: con una pallita.
0: Ni un problema, mo.
3: Brindo, digo yo, a mis 60 años que he carreteado. ¿Te imagináis cuánto habré Yanni, oye, acá de nuevo, el pintor, por delante una...
0: ¿Pero va a tirar los zapallos o mejor pide una canción mejor? Pide una canción mejor, no hay problema.
3: De los hermanos Campos, amigo mío.
0: Sí, la tocamos recién, compadre. Antes los comerciales. Ya, perfecto. DJ Michael me dice que por eso tocó los hermanos Campos. Perfecto, muchas gracias.
4: Compadre Yanni, una pregunta.
0: Sí, a ver.
4: ¿Fueron al programa que dice Chile?
0: Sí.
4: Porque al otro programa, ahora caigo, se caen para atrás y no para abajo.
0: Lo más probable.
5: Oye, Yanni, y no tan solo los conductores de radio le han dado la patada al Jimmy. Hay algunas enfermeras también de ahí, de ciertos hospitales de ahí de la quinta región que también.
0: Yo no quería entrar en ese tema, que vino. A mí no me gusta el Cawin.
6: ¿Qué le dijo un extintor al otro extintor?
0: ¿Qué le dijo un extintor al otro extintor? ¿Qué le dijo un extintor a otro extintor? No sé.
6: ¡Echémosle un polvo, bocayo!

0: 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Esta es la hora.
1: Esta es la hora en su radio carnaval. 17 horas con 32 minutos.
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0: de Quintanilla Vázquez. Maravilloso corazón. Faltan 14 minutos para las 6 de la tarde, 14 para las 6. Aquí en el toque del trito de la radio Carnaval FM. Pedrito nos mandó una palla, pero la vamos a dejar para mañana. Hoy día hemos andado parejito. ¿Cómo? Que le tiremos igual la... ¿Tú te vas a hacer responsable, DJ Michael? No, Taylor. No, vamos a ir con las payas que se mandó ayer. Yo no me voy a arriesgar a tirar hoy día una paya. Aparte de la paya que me mandó mi amigo Marquitos Vielma de Quinteros. No, quedó la vara muy alta. No hay paya que supere esa...
1: Si la zorra tuviera dientes.
0: No, viste, la misma paya de los... Oye, chiste repetido, huele a podrido. Es la misma paya.
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0: Mira.
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0: Sí.
2: 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Sí. Que se la ha clavado tanta gente.
0: Ya, yo creo que vamos a suspender la sección de las payas porque estamos teniendo serios problemas.
3: Chani, podría ser un tanguito de Alfredo de Angeli ahí a cualquiera al azar.
0: Ya, por vale, fin. No hay problema.
3: Vale, compita.
0: Algo bien dieciochero de Alfredo de Angeli. Vamos a buscar ahí.
4: Hola, hola, Chani.
0: Hola, hola, ¿qué tal?
4: Bueno, vamos a ver la tienda de la noche, ya más estar pegado. Yo pensé que era la fiebre de canto junto con el Pinilla. También hoy estaba bueno ya.
0: No, van a... ¿cómo se llama el programa? Perdón, van a... ¿qué dice Chile? Hoy día a las 7, Lalito Cantante, Leonor Cruito. Cariño a la Marita Tapia, lindo son las cuecas, mi querido Yanni, de nuestra patria. ¡Viva Chile! Sé que será un gran evento de fiestas patrias en Quintero con su animación, amigo Yanni. Muchas gracias. No, el evento en sí es maravilloso, es muy bonito, muy bonito. Este otro es muy lindo, muy bien.
5: Amigo Pachetti, muy
0: sí,
5: buenas tardes.
0: Buenas tardes.
5: Saludos a su gran amigo Patito Quiroga, usted y a toda la audiencia de Radio
0: Listo,
5: Carnaval.
0: En los camarines.
5: Bueno, amigo, antes que nada,
0: se escucha con en camarines.
5: Todo el éxito en este nuevo evento que se le viene, que le vaya muy bien, amigo, de corazón, que le vaya muy bien. Yo ya llevo 4 días acá en Peña Blanca, estoy en el Fondazo. Estamos encargados de la seguridad por el momento. Ya
0: muy bien,
5: empezando el día 12, sábado 12, ya los ponimos tenue, la corbatita, para cuidar al artista, porque el 12 empieza acá la inauguración de la fonda. Ya. Así que, amigo mío, le deseo toda la suerte del mundo, que Dios me lo bendiga y le vaya muy bien.
0: Gracias.
5: Por acaso, amigo Patito Quiró, hasta pronto.
0: Igualmente, Patito Quiró, pues a ver si un día de esto paso a saludarle. ¿Usted está todo el día está viviendo ahí en el estadio, Patito, no? ¿Está viviendo ahí en el estadio, Patito Quiró, no? A ver si paso un día de esto a saludarle. Sí, pues si yo vivo por ahí cerquita, pasamos a saludar al amigo.
6: Amiguito Jenny Panchetti, buenas tardes por acá. DJ, se me trabó la lengua. DJ J. Mister, Eris Berrío.
0: Eris Berrío.
6: Sin mentiras, en el toque del tirito, amiguito Jenny Panchetti, bendiciones. Y buenas vibras para ustedes y para todos los radioescuchas.
0: Listo, güey.
6: Por acá DJ J. Mister.
0: Buenas, DJ J. Mister. Hola, Yanni. Un saludo de cumpleaños, por favor. Para José Minay Espinosa, que el día de hoy dice está de cumpleaños feliz. Muchas felicidades a José Minay Espinosa, le deseo muchas felicidades. Ya todo un hombre responsable. Lo saludo a toda su familia y su tía Margarita, que lo pase bonito y un abrazo grande desde Narváez, Olmué. Muchas felicidades para José Minay Espinosa, que el día de hoy está de cumpleaños feliz. Feliz, feliz, feliz, José Minay. Muchas felicidades, Josecito, hoy en el día de tu cumpleaños feliz. Feliz, te deseamos a ti. Felicidades a José Minay, cariño, a Lonar Páez, en Olmué.
7: Negativo, Patito Quiró, lo pilláis todos los días en la avenida Paz de Chile, Gloria Tavales, alimentando a su perro.
0: No, pero yo preguntaba cómo está a cargo de cómo es jefe de seguridad. Y por lo que caché, parece que tuvo que ir como a los camarines del estadio a grabar el audio. Quizás puede que esté viviendo ahí, ¿no?
8: Ay, bomboncito.
0: Sí.
8: Ahí está tu canción, bombón.
0: Ah, bombón asesino, ya. Ay, oye, bombón. Pongámosle Pongámosle cuequita a la tarde, que parezca que estaba en septiembre. Claro, aquí está Entre Mares. Faltan 9 minutos para las 6 de la tarde en Carnaval. Cariño a la Eli en el Quisco. Póngase a zapatear, póngase a bailar nomás, póngase a gritar, ¡viva Chile, Eli!

0: 12 minutos nos separan ya de las 18 horas, 6 de la tarde, 2 minutitos para las 6. Solo nos resta decir muchas gracias por la sintonía, gracias por el cariño, gracias por habernos acompañado en esta tarde de miércoles 9 de septiembre. Pero antes tenemos información de tránsito a esta hora de la tarde. Precaución, conductores, hay un accidente en el puente Capuchinos, tengo entendido. A la altura del retorno está con la información a esta hora Luis Felipe. ¿Qué tal, Luis Felipe?
1: Así es, Yanni, un nuevo accidente de tránsito se ha registrado, esta vez en la comuna de Viña del Mar, precisamente en la avenida España, justamente en donde está el retorno del puente Capuchinos. El choque se da en dirección hacia la ciudad de Puerto. Hay una persona lesionada, se trataría de un funcionario de Carabineros, el cual ya ha sido trasladado por parte de efectivos hasta el hospital El Naval. Se está a la espera de que arribe la SIAT de Carabineros para determinar las causas que originaron este accidente de tránsito. Repito, Avenida España, a la altura del puente Capuchinos, justamente en donde se sitúa el retorno. En dirección hacia Valparaíso hay congestión vehicular en el lugar, así que armarse de paciencia a los conductores por este accidente de tránsito que se ha registrado en la comuna de Viña del Mar.
0: Perfecto, muy amable, muchas gracias Luis Felipe por la información. Nosotros nos despedimos, no lo olvide. Hoy día, a las 7 de la tarde, ¿qué dice Chile por las pantallas de Canal 3?
2: Ya estamos listos.
0: Ahí va a salir mi compadre.
2: La gran sintonía que tuvo el gran programa extraordinario de este día miércoles. Pero no se preocupen, mañana tendremos mucho más Toque el Altirito con el locutor simpático y número uno de las comunicaciones, Johnito Panchetti Scott. Hasta mañana, familia carnavalera.
0: Gracias por la sintonía.
3: Ya te vaya. Sí. Soy zapatos con clavo, oye.
0: ¿Por qué?
3: Y va a llegar.
0: También.
3: Estoy bien malito.
0: Me cuesta caminar con las zapatillas con clavo, por eso me demoro en llegar. Oye, que son mal hablados. Yo trabajo hasta las 6 de la tarde.
4: 18 horas, 6 de la tarde.
0: ¿Viste? Ya. Un abrazo grande. Hasta mañana. Chao, familia Carnaval.

0: vieja con un viejo se pusieron a bailar. La vieja se movía como que se fuera a desarmar. 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
1: Esta es la hora. En la carnaval ya son las 18 horas con 2 minutos.
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1: Buenas tardes. Informaciones para las 18:30 en el Día Mundial de la Agricultura. Caen los macacas de Concón. Policía de Investigaciones detiene organización que transportaba ovoides desde Bolivia. Diputado Celis suspende labor legislativa por trasplante de médula. Llegó el minuto de poder recuperarme. Tras inasistencia y orden de detención, reanudan juicio por crimen de estudiante en Viña del Mar. El juicio se reanudó luego de que el imputado fuera detenido tras no presentarse al tribunal oral en lo penal de Viña del Mar por el homicidio de un adolescente ocurrido en el año 2025. Carabineros sorprende a sujetos con armas en Viña del Mar. Intentaron darse a la fuga. 16, 18 y 21 años. Cámara de Diputados aprueba interpelar al canciller Francisco Pérez Mackenna. Tenencia de carretera de Petorca. Cernapesca incautó 5.2 toneladas de cojinova y más de 14.000 machas. Hospital Carlos Van Buren refuerza llamado a detectar señales de alerta y a prevenir el suicidio. Mega incendio, anunciaron una tercera propuesta al Consejo de Defensa del Estado para indemnizar a deudos. Don Sandro Puebla, ascensor artillería, seguirá postergado por cambios ahora en su licitación. ¡Qué lamentable! 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
2: 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Esta es la hora. En la Carnaval ya son las 18 horas con 31 minutos.
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Aquí están los datitos de su radio Carnaval FM. Anda en busca de trabajadores. Necesita personal para su empresa. Busca vender o arrendar. Contrate los datitos de Carnaval a través de nuestro correo electrónico vina@radiocarnaval.cl, vina@radiocarnaval.cl, o al WhatsApp de datitos, el +56 3226 90 864. Ponga mucha atención. Hotel en Viña del Mar necesita contratar camareras y junior. Se ofrece buen sueldo, contrato de trabajo y estabilidad laboral. Interesados pueden presentarse con disponibilidad inmediata en 5 Norte 632, 5 Norte 632, entre las 10 de la mañana y las 5 de la tarde hasta este 11 de septiembre. Se requiere guardias, concurso OS10 vigente, también orientadores, atención de público para las zonas de Valparaíso y Viña del Mar. Interesados, contactarse al correo reclutamiento@alfaseguridad.cl, reclutamiento@alfaseguridad.cl, o al WhatsApp +56 9 96 09 42 43, 9 96 09 42 43. Se vende colectivo Hyundai Accent año 2011 en buenas condiciones. Interesados, contactarse para más información al +56 9 93 06 46 51, 9 93 06 46 51, o al +32 278 07 38, 32 278 07 38. Se vende o se arrienda maquinaria para Lubricentro. Alineadores, elevadores, balanceador, desmontadora de neumáticos, compresor y herramientas. Consultar en el +56 9 68 36 73 14, 9 68 36 73 14. Se vende mesa lateral en buenas condiciones, 80.000 pesos. Se vende dos muebles de encina en 400.000 pesos, con un precio de referencia en el mercado de 1.200.000 pesos. También un mueble rack en 60.000 pesos. Interesados, llamar al +56 9 94 95 85 73, 9 94 95 85 73. De nuestro servicio de se ofrece señora para trabajar por día en aseo, limpieza, cocina, para casa o departamento, con disponibilidad inmediata. En el 9 78 61 27 86. Se ofrece TENS, con 13 años de experiencia en adulto mayor y urgencias, para cuidado, puertas adentro o afuera, con recomendaciones verificables y disponibilidad inmediata. En el 9 48 60 91 64. Se ofrece persona como chofer con clase B, junior y aseo. En el 9 68 36 73 14. Se ofrece electricista automotriz para reparar en sentido electrónico y alternadores. En el 9 93 06 46 51. Se ofrece cajera con experiencia y disponibilidad inmediata. En el 9 54 66 69 96. 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Puede revisar estos y más en nuestra página web www.radiocarnaval.cl.

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1: Esta es la hora.
2: En su radio regalona ya son las 19 horas con 3 minutos.
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0: están regalando una parrilla en el Kiko. Está bueno, está bueno, está bueno.
1: Baila, baila, baila, yeah.
0: En San Antonio del Kiko están regalando una parrilla. En la mañana estoy viendo ahí. ¿Dónde hay que inscribirse? ¿Dónde hay que inscribirse?

19.29. Ya tenemos una noticia. Atención, la gente del Valle de la Aconcagua. Cierre del sistema integrado Cristo Redentor. Atención, amigos, porque se comunican los usuarios del sistema integrado Cristo Redentor que, de acuerdo a la reunión sostenida por el Comité de Coordinación Chilena y Argentina, realizada el miércoles 9 de septiembre, vale decir hoy día, y en virtud a los reportes técnicos entregados por ambas vialidades, debido a las inestabilidades climáticas anunciadas por la alta cordillera, situación que afectaría una transitabilidad segura para los usuarios, se resuelve que, atención amigos, que este día jueves, o sea mañana 10 de septiembre, se suspende de forma preventiva el tránsito internacional para todo tipo de vehículos. Se actualizará mediante este único medio oficial la situación del sistema integrado Cristo Redentor relacionada a la transitabilidad para el día viernes 11 de septiembre, de acuerdo a los seguimientos de las condiciones climáticas y de la transitabilidad de la ruta en un reporte de las 20 horas del día de mañana, jueves 10 de septiembre. Y yo que justo vi en la nieve con mi primo. Voy a tener que llamar a Alejandro que se había comprado este esquite, güey.

0: 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Y estaba abierto y no salió nadie. 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Justo íbamos a ir a la nieve, mi compadre, mi primo.
1: Compadre Morocho, un abrazo para
0: usted,
1: para
0: el compadre Guillén. Bueno, muchas gracias. Morochito, buenas tardes, desde Villa Alemana, sector Troncos Viejos. Hola, hola, hola. Aníbal, el flaco de las empanadas. Preparando vino para las ricas empanadas jugositas, así como te gustan a ti, buenos chicos. Tal cual, tal cual. Monochito, mi amor, que hoy tengas un excelente turnito, besito. Ah, venga a darlo. Ah. Venga a darlo,
2: necesitas, ¿eh? Cuéntame un cuento.
0: No se ven puras palabras, ¿eh?

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1: 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Esta es la hora. En su Radio Regalona ya son las 19 horas con 37 minutos.
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Carnaval hasta ahora en la tarde. Un día 9 de septiembre de 2026. Muchos me están preguntando, Juanito, hoy, ¿cómo está la fiesta costumbrista en Quintero? ¡Buenísimo! ¡Buenísima! ¡Buenísima! Vamos a comenzar el 17 muy temprano, así que para que todos estén ahí presentes en Quintero, en todo Quintero, totalmente gratis en el Estadio Municipal de Quintero. Vamos a comenzar. Oye, hay un grupo de juega muy lindo en la comuna de Quintero, así que van a estar todos los niños ahí en el escenario principal, en diferentes horarios. Vamos a estar con los chiquillos de Viento en Contra ese día, con Alex Sinatra, la presentación de Alani Lagos, va a estar Coqui, su banda tropical,

0: Quiero ir a la fiesta costumbrista a ver al Mickey Mouse. Ah, pero no voy a estar acá porque voy a ver la final de Wanderito Sub-20 en la
1: vez. Ya, pero primero tenés que... Oscarito, tenés que pedir permiso primero, así. Ah, ya.
2: Dale saludos a mi compadrito David.
1: Eso,
2: bien.
1: Eso.
2: Un abrazo gigante para él.
1: Eso, compadrito. Saludos. Ah, el Oscarito agrandando. No, con suerte. Pero con suerte. Va a comprar pan.

¿Alguien me puede pasar a buscar los 8 sacos de tierra de hoja que tengo ahí? Ustedes se van a percatar al tiro porque hay un letrero que dice tierra de hoja, la del morocho sabrosón de Radio Carnaval. Así que ahí está, por favor, que alguien me pase a buscar los 7 sacos de... No, los 7 sacos de tierra de hoja, por favor. Los 7. Ahí están todos los sacos míos, amigos. Entre los dos puentes, entre Concón y Quintero, el primer puente y el segundo puente. Al medio, al medio, al medio, al medio, al medio. Le voy a decir a don Marco, a ver si... A Marquito le voy a decir a ver si se paletea. No se paletea ni para el matrimonio, se paletea ahora, Marquito. Pues le voy a decir a mi compadre Chure, Rubén Fernández. Ah, le voy a decir a Chure, me está escuchando.

cuando está durmiendo así. Oye, Chute, ¿por qué no me vas a buscar en la camioneta del jefe ahí, compadre? Cuando veniste en la rotonda, en la mitad, hay un letrero grande que dice Tierra de Ojo de Monocho Sabrosón. Son 7 sacos de Tierra de Ojo, compadre. La tengo pagada el año pasado, compadre. Tal Nao, Nao se llama... Ah, sí, se llama Nao. Y la Mary también. ¡Mary! La Mary. Buena onda la Mary. Cuidado si Rubén. Rubén, tenés que pasar antes de las 7 de la tarde porque después a ti te salen los colmillos.

distinguida que va al lado suyo, creo. Oye, mira, agranda la foto del Rubén Fernández, ¿eh? Siempre me ves. Oye, no estoy chupeando la foto, por. Mira, sale con.

Oiga, Juanito, ¿cómo están en la fiesta costumbrita? Delante usted nombró al Coqui, fue el día mía. ¡No, no, no! Comenzando el 17 de una. ¡Pa! Alan y Lago, Coqui, su banda tropical, Sombras del Valle. ¡Toma! Ahí va a estar mi compañero Rubén. Agarra un poste igual que el año pasado. Estaba ahí, bro. Si llegó, bro. Ven, me dijo, acompáñame.

0: una canción.
1: Sí, señor.
0: Un saludo.
1: Sí, señor.
0: Lo que quieras. Comunícate con el Morocho Sabrosón.
1: Qué bueno.
0: Al más 569-8489-0979.
1: Muchas gracias.

0: eso no va a terminar bien. No, estos viejos están ya cuando empiezan a mandar audio sin boya. No, un saludo para el puesto 21 que va a estar en la fiesta costumbrista en la zona gastronómica. Bonito, aquí lo estamos preparando. Que les vaya todo bien, pero por supuesto. El puesto 21, Ramada el Tata. Buena, buena. Anota ahí, anota. Anota para que después lo vayamos a fiscalizar. ¡No sala! No, está todo bien. Hola, Juanito, ¿cómo estás? Muy bien. La Mari te manda un gran abrazo y un beso grande para ti, monochito. Oh, malas noticias. No te puedo creer. Atención, amigos, porque mañana tenemos alza en los combustibles. La de 93 octano sube 35 pesos por litro. La de 97 sube 35 pesos por litro. La parafina tiene una variación de 0 pesos. No va a subir la parafina, qué bueno. Y el petróleo va a subir 89 pesos por litro. Cuando uno está nombrando, chiquillo, no tengo nada que culpa yo, ¿ah? Porque cuando uno está leyendo este tipo de noticias, ¿qué es lo que dice el chileno? ¿El chileno qué dice el chileno? Conches. Un chileno es así. Cuando uno monochito, ¿eh? ¿Cuánto? ¿Cómo la mala noticia? No, la gasolina de 93, 35 pesos por litro. No, te puedo decir, de 97, 35. Y el petróleo, 89 pesos por litro. ¡Ah, conches! Teníamos que nombrarlo. Sí, sí. Buenas tardes, monochito, aquí laburando aún mucho frío acá en Santiago. Estoy que me pongo un chaleco tinto, compadre. Saludos, Rodrigo Curilén, para acá. Bien, Rodrigo Curilén. Hola, Juanito, ¿cómo estás? Un gran saludo para toda la gente de Calama que escucha la carnaval ahora. Querido amigo, aquí en una población, éxito total la carnaval. Gracias. Estamos saliendo en Calama 101.7, ¿eh? Mira, ¿eh? En Calama, en todo Calama, ¿eh? Estamos saludando a la gente con Barbalá. ¿Conocen con Barbalá? También estamos saliendo allá. ¿Conocen Novalle? También estamos saliendo a Novalle.
1: Chura, compadre Moroso. Y ahora que la solución era la electromovilidad, o sea, vehículos eléctricos,
0: ya
1: va a subir la luz. Yo.
0: Pero qué le vamos a hacer. Bueno, así es la cosa, ¿no? 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
1: Esta es la hora. Esta es la hora en su Radio Carnaval. 20 horas con 6 minutos.
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0: Chiquillos, no se olviden, ¿ah? No se olviden que nuestro número para que ustedes se contacten con nosotros es el 8489-0979, ¿vale? Ni un problema, ni un problema. Hola, Monochito, ¿cómo estás? Aquí haciendo el azul. Más entrega de mi trabajo en Hijuelas. Un saludo para ti y que tengan un lindo término de jornada, cariños. Qué lindo el mensaje. De verdad, qué lindo, de verdad. Muchas gracias. De verdad, estoy llorando en esta tribuna y no estoy curado. Estoy llorando. Pero por último, ¿y quién habrá sido de esas lindas palabras? Porque nos dicen, Monochito aquí haciendo la última entrega de mi trabajo, ni juelas. Un saludito para ti, que tengas un lindo término de jornada. Mira que hasta me emocioné. Pero, ¿quién es? No sé. Qué lindo mensaje.
1: Hola, Morochito, ¿cómo
0: hola,
1: estás?
0: Qué
1: bueno que he llegado. Bien,
0: muchas gracias.
1: Morocho, soy tu amiga Fabiola.
0: Sí. Hola, Fabiola. Oye, dígame.
1: Por lo del beso, yo te doy, tiro un beso, Morocho.
0: ¿Cómo el beso? ¿Cómo el
1: voy
0: beso?
1: Voy allá a Viña, no sé dónde estés, pero te busco en mar, cielo y tierra. Para darte un beso.
0: Ah, joder. Ah, con lo de antes. No, que lo que pasa es que una auditora, me imagino que era una auditora. Dijo Monochito, mi amor, que hoy tengas un excelente turnito. Besitos. Entonces yo le puse ahí que... No tantas palabras. Hechos, no palabras. Está bien.
2: Buenas noches, Morochito.
0: Qué
2: placer de saludarlo.
0: Buenas
2: noches. En este día de miércoles.
0: Ya, mi amorcito.
2: Estoy lleno de cariño y muchas buenas vibras para todos ustedes.
0: Sí, mi amor.
2: Gracias, Magdalena de Viña del Mar.
0: ¡Magdalena! ¡Ven! Estamos en vivo, ¿eh? No se olviden. Les acompañamos en el regreso a casa, les acompañamos. 20:16, vamos arriba. En el norte, en el sur, saluda a la gente de Curicó hasta ahora en la tarde. ¿Cómo está Curicó? ¿Cómo está la gente de Rancagua?

0: Yo llamo, llamo, llamo hoy día. Yo llamo hoy día. Tana. Ah, terminó. Perdón.
1: Continuamos con la compañía más alegre y divertida. Con los tacos, las cuentas, el jefe, el tiempo, los semáforos y peajes. Pero eso no es impedimento para que el morocho sabrosón Juanito Alarcón te haga más grato tu regreso a casa en la Red Carnaval.
2: ¡Sí, señor!
1: La que más se escucha.
2: ¡Gracias!
3: Hola,
2: buenas tardes.
3: Escucharte. Sí, que tiempo que no te hablaba por este medio.
2: No le puedo creer, mi amor, ¿qué pasó?
3: Un abracito, guapo.
2: Hola, mi amor, ¿cómo estás?
3: Gracias por mandarme por el Facebook. ¿Ya? Los saludos, ya, y mi nombre. Gracias. Y me encanta ese tema que estás colocando, que lo colocaron ahora. Me encanta.
2: ¿Cuál, mi amor? ¿Cuál de todo? ¿Cuál de todos?
3: Ajena.
2: Ajena, ya, perfecto.
3: Abracito, oye, un abracito y un saludo muy grande para todas las mechoncitas.
2: La
3: en especial a Mary Mary de
2: ya.
3: Australia, ¿ya?
2: Ya, ya no.
3: Y Gladys Valdivieso de San Carlos.
2: ¡Ya, eso! Ya, no estemos haciendo publicidad a otro programa acá. No. No, un saludo para todas las mechoncitas. ¿Cuánta plata ha ganado Mauricio con las mechoncitas? Estoy pensando seriamente en hacer el club de las morochitas también, ¿eh? No, también. No, si no ha ganado plata. Es mentira eso. Pero yo no sé si. Yo no sé. Es que Mauricio con la pechoncita ya se la llevó a todas las chiquillas. Entonces, si yo llegase a hacer el club de las morochitas,

Y nos juntamos algún día a tomar tecito, ir a la playa, a comer un quequito. Vamos a tomar tecito. Vamos a un karaoke, vamos a bailar por ahí. Todas las monochitas, sí. No sé si alguien estará dispuesta a pertenecer a este club de las morochitas. No sé. Pero igual. Por eso, sí. No, como... Claro, así como... Como las chicas de Calypso, así. ¿No? Las chicas de morochitas. No sé, la morochita, no sé. Pero yo no sé si... Hay alguien en este mundo que...

0: hace frío, Bob Esponja.
1: Sí, sí. Uy, hace frío, ya sí. Un bromeazo.
0: Ponte cuenca, Bob Esponja.
1: La próxima semana vaya a bailar el rap. Como si subiera a bailar calamardo.
2: Oiga, Morochito, no, pues yo, ¿cómo está llegando a la hora? No, pues, usted no puede llegar a la hora, pues yo, si no. Tiene que llegar a la misma hora que llegó ayer, pues yo, me hecho perder la cuestión, pues.
1: Jota, que son pesados, uno llega a la hora, pues.
2: Oiga, Morochito, no, pues yo, ¿cómo está llegando a la hora? No, pues, usted no puede llegar a la hora, pues yo, si tiene que llegar a la misma hora que llegó ayer, pues yo, me hecho perder la cuestión, pues.

0: Saludos, saludos.
1: Hola, Morochito. Yo podría participar en el Club de la Morochita.
2: No sé.
3: Hola, Morochito. Buenas tardes. Buenas noches.
2: Buenas noches, amigo. Buenas noches.
3: Yo quiero estar.
2: ¿A dónde? ¿A dónde? ¿A dónde quiere entrar, amigo?
4: Yo soy la primera que me anoto, Morochito, a tu clan. Póneme de presidenta, por favor, del fan club Morocho, el potro.
2: Pónganse serio, por favor. Dice por acá, hola, Morochito, aquí haciendo la última entrega de mi trabajo. En Hijuelas, un saludo para ti, que tengas un lindo término de jornada. Cariños. Ah, cariño, no, ni un besito, nada. Está como medio pobre ese saludo. No, cariño, no, que debe ir con el caballero al lado, entonces cariño no me mando. Ya, no. Cariño. No, si pones cariño, debe ir con el caballero al lado. Oiga, todo esto fue la misma persona que nos mandó el mensaje en antes, ¿ah? ¿Sí? ¿Y por qué no puso quién es? Ahí está escribiendo. Ah, Karen se llama, Karencita. Hola, Karencita, ¿cómo estás? Le mando un saludo, mi amor. Muchas gracias, le mando yo le mando cariño, beso, abrazo, todo lo que usted quiera, todo lo que usted quiera.
5: ¿Y te puedo pedir un tema de la descendencia chilena que me está

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1: Estúpido, yo también me anoto.
0: ¿Dónde se han anotado?
1: Estúpido, yo también me anoto.
2: Hola, morocho, yo me anoto como tu segunda fans.
0: Oye, ¿qué onda? Estás saliendo del closet, compadre.
3: Participar, pobrecito, va a llevar churro.
0: No. ¿Dónde quiere participar, compadre? ¿Dónde?
3: Pobrecito, deja de participar en el club de las morochitas, por favor. Y así le digo churros con manjar.
0: Churros con manjar.
3: Churros con
0: nutella. Eso. Churros con manjar.
4: No, morochito, las gatitas de morochito, di.
0: ¿Cómo?
4: No, mira aquí.
0: ¿Cómo?
4: Yo cumplo lo que dice Morochito, por si acaso.
0: ¿Qué pasó?
4: Yo voy y te busco, vaya paíña, y te doy un besito. Yo, Morochito, que estés bien. Espero escuchar unas lindas canciones y quiero escuchar alguna cancioncita, pues, cualquiera de las que tengáis tú, ¿ya? Gracias. ¿Tú sabes quién habla, po? La Fabi.
0: Sí. No, sí sé.
4: No, Morochito, las gatitas de Morochito, di.
0: Las gatitas, mira.

0: moroso, usted se va a tener que afear un poco, ¿no? O si no, se lo van a comer con papas fritas para la fiesta costumbrista.
1: Oye bien lo que está pasando.
2: Morocho, no sé, no tengo la menor idea de para qué se están anotando, pero anótame.

0: 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Esta es la hora.
1: Esta es la hora en su Radio Carnaval. 20 horas con 41 minutos.

Estamos en vivo en su radio Carnaval a esta hora de la noche. Monochito, ¿cómo estás? De mago. Yo soy tu monochita, monochito. Aquí Anita y Laconi, como siempre, escuchando la Carnaval. ¿84, 89?

20 horas con 44 minutos. Y como cada día miércoles, nosotros tenemos la costumbre de que mucha gente dice, bueno, chido, ¿sabes qué? Trato de hablar contigo, nunca... Pero ¿cómo eso que yo quiero hablar contigo? No mandar tu mensaje, quiero hablar contigo. Ni un problema. Usted tiene la posibilidad de hablar conmigo. Entonces, ¿qué es lo que vamos a hacer? Una cosa bien hecha. Y... ¿Por qué te río? Bueno, tienen que escribirnos un WhatsApp a nuestro número 84-89-09-79, ¿vale? 84-89-09-79. Ahí usted nos escribe, ¿ya? Ahí nos escribe y dice, Morochito, llámame. Y yo lo voy a llamar. Como cada día miércoles nosotros llamamos a ustedes, a nuestros auditores, los que están siempre con nosotros, ¿vale? Entonces, usted va a pescar el WhatsApp ahí, 84. ¡Anota que está dando el teléfono, Morochito! Ni un problema. 84-89-09-79. Y usted coloque la palabra, Morochito, llámame. Me llamo Perico Los Palotes. ¿Se acuerdan que la otra vez buscamos quién era Perico Los Palotes? Ya, así que ni un problema. Después de las 9, nosotros vamos a llamar. Después de las 21 horas, nosotros... ¡llamamos!

0: acompaña a esta hora el morocho sabrosón, Juanito Alarcón, en el regreso a casa.
1: ¡Gracias! ¡Gracias! Ya son las 21:49. 20:49. Buenas tardes, morochito, ¿cómo estás? Soy el Pato Villagra. Buena mano, buena mano. Buena Patito Villagra. De Maitena Socoa, mira, morochito, ¿sabes qué? No, pues no se da cuenta, pues, viejo, ¿eh? ¿Qué pasó? Quería verte si puedes saludar a mi nieto Matías Belmonte Villagra, que hoy está de cumpleaños. No te puedo creer, ¿no? Pero por supuesto. ¿Quién soy yo para negarme? ¿Quién? Saludos para don Matías Belmonte Villagra. 13 años. Le saludan sus su mamá Lupe, su papito Pato. Así que muchas felicidades para toda la familia. Y por supuesto, quiero agregar algo, Juanito. Aquí se puso bueno. Como mi nieto Matías, como mi nieto Matías Belmonte Villagra está cumpliendo 13 años, yo le quiero hacer un regalo muy especial a él. Así que, Juanito, dale nomás. Ah, perfecto, ni un problema. Muchas gracias por... Bueno, quiero decirle a mi nieto que le voy a transferir por su cumpleaños 100

0: Patito Villagra. Oh, andamos de hace menos, mi compadre, ¿eh? No. ¿Qué le van a hacer al Pato Villagra a 150 lugares? Nada. Así que un saludo a ti, Patito. Ah, muy bien. Muchas felicidades, Pato Villagra. Y por supuesto a Matías Belmonte, que lo hace pero muy bien. Así que, Matita, espere la gambita y media, compadre, que le va a llegar a su cuenta, compadre. Monochito, ¿cómo estás? Monochito, tu programa no es para tecito y quequito. Más si pones esas canciones que dan sed. No. Monochito, ¿qué? Dígale al abuelito que soy su nieta perdida, también me puede referir. No, no, no, no, no, no, no,
1: no. Yo también soy nieto de el Tata Pato
0: Villagra. Ahora todos quieren ser nieto de... ¿Alguien más quiere ser nieto de Pato Villagra? Pato Villagra, 150 luquita a su nieto Matías Belmonte, compadre, está de cumpleaños. Buena, buena. Espera menos, mi compadre.
2: Hola, Monochito. Oye, porfi, anótame también a mí, la brujita.
0: ¿Para qué, mi amor? ¿Para
2: la brujita?
0: ¿Qué?
2: Oye, yo te promocionaría,
0: ¿ya?,
2: con un logo,
0: ¿ya?,
2: por vía aérea.
0: ¿Cómo es?
2: Las Morochitas.
0: ¿Ya?
2: Acuérdate, con mi escobita. Sí. Hoy sería súper, súper, súper. Sí. Pero eso sí, ¿me querrá tu mamita? ¿A
0: sí,
2: mí?
0: Por supuesto.
2: Mi suegrita.
0: Mi mamá no es celosa, sí, mi mamá no es celosa, no.
2: Un besito grande.
0: Muchas gracias.
2: Bien, hartos abracitos y hartos besos.
0: Mire, eso. La brujita, mira. No, está bien, la brujita. Dice que ella va a promocionar con su escoba. En su escoba va a escribir la Monochita, ¿eh?
3: ¿Qué puedo? Ay, yo quiero ser la tercera. Pues lleno con manjar.
0: Hola, Juanita Lancón, ¿cómo estás? Que tengas un excelente turno y regresa a casa. Aprovecha de poner. Ah, por supuesto, por supuesto. La Susi me dice, Juanita, colócate unas canciones en la Alani Lago, que la vamos a tener en Quintero. En la fiesta costumbrista, este próximo 17 va a estar la Alani en Quintero, así que. Va a estar muy bien.
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1: Oiga, Morochito, definitivamente lo vamos a perder. A usted lo vamos a perder.

0: Pero si quiere le consigo un refugio.
1: ¿Un refugio?
0: Para las monochitas.
1: Estamos en vivo en su radio Carnaval a esta hora de la tardecita. No se olvide, 84-89-09-79, que ya estamos con cada uno de ustedes. No se olvide, ya se viene el llamadito. ¡Epa!

0: Morosito, sí. ¿Dónde hay que anotarse para ir a tomar?
1: ¿Cómo es, hombre?
0: Morosito, ¿dónde hay que anotarse para ir a tomar?